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Y ahora el sueño del pibe, como le llamo yo, es una especie de unión de amor, unión nacional, como dicen otros, es una unión de amor. Astro Piazzolla y su quinteto tienen el honor de tener a Roberto Goyeneche esta noche con nosotros.

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1: Lo más lindo de todo es ver que entre las regiones argentinas se dan la mano a la juventud del folclore, se da la mano a la gente que hace estas cosas por el folclore, estas cosas por nuestras provincias. Vivimos en el país más hermoso del mundo y tenemos que cuidarlo desde acá. Muchas gracias, muy buenas noches. Una canción de los Guaira a modo de serenata para todas las chicas.

la canción que más me gusta cantar. La canto cada mañana para agradecer la tremenda gentileza del Señor de darme la chance de un nuevo día, es decir, de empezar de nuevo. Decir,

siempre hay un nuevo día. Esto quiere decir que siempre se puede empezar de nuevo. Recuerden que Aristóteles escribió sus grandes obras después de los 55 años. Que Kant escribió la Crítica de la Razón Pura a los 66 años. Que Darwin escribió El Origen de las Especies a los 70 años. Es más, Moisés dirigió el Éxodo a los 80 años. Tamayo, el amado Tamayo, pintó hasta los 91 años. Picasso y Chagall hasta los 92 años. Siempre se puede empezar de nuevo. Siempre hay un nuevo día. Cada mañana el Señor espera en nuestro corazón. Solamente debemos escucharlo para que el día sea lo que debe ser. Una fiesta. Este es un nuevo día. Sí, Señor.

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10: Buen día, vamos.

0: Día martes, 18 de agosto, buen día invierno 2026, buen día tránsito, bastante intenso y claro, buen día nueva semana, por eso tanto alboroto a esta hora de la mañana, buen día nochecita aún, pero... Ella está en camarines y nos referimos a la mañana que ya comenzamos a vivir. Aquellos que queremos comenzar el día informados con Primera Data, vas a tener noticias, música, recuerdos y tu compañía por los próximos minutos en la 101.3, en la 101.3, en www.fmgualamba.com.ar, en 93.9 FM Comunidad de General Bedia, en 95.1 FM Estilo de La Tigra. Te decimos buen día, bienvenidos a todos y buen día y bienvenidos a mis compañeros Federico Denaro, Fabiana Maidana, buen día.
1: Hola, buen día, ¿cómo estás, Karina Pérez? Hola, Fede, hola, gente, ¿cómo están? Nos volvimos todos a encontrar en las actividades, en el ruedo, y sí, recién pasando un poquito, la mitad de agosto, falta todavía, a ver, déjame, septiembre, octubre, noviembre, y 4 meses más, estamos en Navidad, ¿se dan cuenta? ¡Qué bárbaro, qué bárbaro! Pasa el tiempo, entonces hay que vivirlos con todo, estudiando, trabajando, haciendo ese esfuerzo, motivándose y bueno, por supuesto, informados. Lo mejor es estar informados, no ignorar nada, porque siempre hay que tomar decisiones. Y cuando uno va a tomar decisiones, tiene que estar informado. ¿Qué quiere que le diga? Buen día a todos, realmente. Una nueva semanita corta esta vez, pero acá, presentes. Y hoy, a ver, ¿qué tengo para decirles? Muchos piensan en cambiar el mundo, pero casi nadie piensa en cambiarse a sí mismo. Y por allí, Fede, ¿cómo estamos?
2: Muy buenos días. Muy buenos días. Muy buenos días. Buenos días, ¿cómo amanece? Espero que muy bien.
0: Sí, después de tanto tiempo, ¿no? Después de un fin de largo para algunos, otros ya arrancaron la semana en el día de ayer. Así que no van a tener semana corta, va a ser una semana normal. Bueno, a todos, buen día. ¿Y cómo estará la mañana en estos momentos? ¿Qué clima tendremos? Ya que sigue el nublado, va a seguir un tiempo más así, el sol realmente se tomó las vacaciones. Así que convocamos a Don Servicio Meteorológico Nacional, así te contamos nuestra...
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1: Hay muchos que extrañan el sol realmente, el sol que... que de un tiempo a esta parte, unos cuantos días, no aparece con todo su esplendor. Y bueno, algunos dicen, lo extraño. He escuchado, he leído en WhatsApp de mucha gente que dice ese, pero todavía nuestro cielo amanece así, cubierto, con mucha humedad, por lo menos a esta hora, 95%. Tenemos una presión de 1.008 hectopascales, un viento que se siente porque sopla a 13 kilómetros en la hora, viene del sudoeste, por eso como que es más fresquita la mañana y por ahora muy buena visibilidad. Andábamos teniendo muchas neblinas en estos días, 14 grados 2 décimas, ¿qué tal? ¿Qué tal este invierno en donde ya empieza a tornarse un poquito más menos fríos, por lo menos, eso sí sabemos, ¿no? Y ustedes fíjense que la máxima de hoy, ¿quieren saber cuál es la máxima? En este momento 14 grados 2 décimas. Vamos a esperar, ustedes saben que hora a hora va cambiando, se va actualizando, vuelven a medir la temperatura y nosotros le comentamos. Pero la máxima que hoy se espera es de 15 grados. O sea que hoy nos vamos a tener un día muy variable en lo que respecta a eso, ¿no? A las temperaturas, porque la verdad que el chaqueño puede vivir con un short, con una ojota, con un pullover, toda la vez, o en cuestiones de minutos. Pues no, 14 grados 2 décimas por ahora, 15 grados la máxima, eso nos dice el Servicio Meteorológico Nacional. Y si me preguntas por la lluvia, bueno, vamos a tener chaparrones por la mañana y por la tarde. Y por la noche, lluvias aisladas. Y va a ser así, los porcentajes más altos de que llueva más, digamos, lo va a ser por la tarde, porque va a llegar hasta un 70% de probabilidad. Y por la mañana y a la noche están fijadas o están medidas la menor posibilidad de que llueva, que va a ser entre un 10 y un 40%. Así que bueno, gente, un martes en donde tenemos una mezcla de ya de invierno-primavera, 14 grados 2 décimas por ahora y esperamos una máxima de 15 grados. La humedad, 95%.
0: ¡Uy, uy, uy! ¡Qué bueno que va a estar el día! Para aquellos que no extrañamos para nada el sol, para aquellos que nos encantan los días grises, frescos, como el que vamos a tener hoy, y con la bendición de la lluvia, a pesar de todo eso, te digo que hoy parece que va a llover.

0: Ahora algo que nos va a dar mucho placer es rumbear hacia el pasado para buscar con memoria y con nostalgia algunos hechos que hicieron historia un 18 de agosto.
1: Hoy es el Día Mundial de la Prevención de Incendios Forestales. Eso se conmemora un 18 de agosto, se celebra y nace como una necesidad de dar a conocer a la población las consecuencias devastadoras que producen los incendios forestales y de esta manera evitar las posibles acciones del hombre en la provocación de los mismos. La concienciación social es uno de los factores más importantes y efectivos para que la población comprenda el uso racional del fuego, el uso correcto y evitar situaciones de riesgo. Hoy día vemos en todo el planeta cómo en algún lugar siempre hay incendios, ¿sí? Y a veces, tristemente, después nos enteramos que fueron hechos a propósito, que esos fuegos fueron provocados, lamentablemente. Sabemos también que así como existe un día para que nos concienticemos todos de que hay que cuidar y saber usar el fuego cuando salimos por allí, cuando paseamos, cuando hacemos un asadito y estamos en un lugar de muchos vegetales, también paralelamente hay personas en el mundo que por supuesto una fecha así no les importa nada y hacen todo lo contrario porque son otros los objetivos que tienen. En fin, usted sabrá de qué lado va a estar, pero que hoy es el Día Mundial de la Prevención de Incendios Forestales, eso no nos corre a nadie. Esta fecha, la verdad que es muy probable que no la sepan, y si la sepan, muy bien. Un día como hoy, del año 1868, en el Hospital Municipal de Vicente López, de Buenos Aires, el doctor Mario Chapo, así se llamaba, o se llama, y estaba ahí ese doctor, Bortagaray, realiza el primer trasplante de páncreas que registra la cirugía argentina. 1868, les estoy contando. Pero lo que destaco es que dentro de ese equipo del doctor Chapo Bortagaray estuvo integrado por varios médicos de procedencia chaqueña. Había muchos médicos chaqueños en esa gran cirugía que se pudo realizar allá un 18 de agosto de 1868. A nivel nacional, hoy recordamos aquel fusilamiento a Camila O'Gorman y Ladislao Gutiérrez. Esto pasó un 18 de agosto del año 1848. Protagonista de una historia de amor que conmocionó a la Buenos Aires de entonces, son fusilados por orden de Juan Manuel de Rosas. Ella tenía 23 años. Estaba embarazada, él tenía 24 y era sacerdote. La hija de una familia de la alta sociedad porteña escapó con el cura Gutiérrez a fines de 1847. Se instalaron con nombres falsos en Goya, en Corrientes, pero fueron reconocidos y entregados a las autoridades. La historia de ambos es el tema de la novela Una sombra, donde sueña Camila O'Gorman, de Enrique Molina, y de la película Camila, de María Luisa Bemba. También un un día como hoy, pero me vengo un poquito más acá, del año 1969, se termina el festival de Woodstock. Había comenzado el 15 de agosto en el predio de Mark Jagsburg, en las afueras de las localidades de Woodstock, en el estado de Nueva York. Casi medio millón de personas presenció los 32 shows en las 240 hectáreas de la granja. Un gran festival histórico que siempre se lo recuerda, porque fue el momento culminante de la cultura hippie y uno de los íconos de la cultura popular del siglo XX. Y una más te dejo de forma internacional. Un día como hoy, del año 1858, entre Europa y América, se realizan las primeras comunicaciones por cable submarino. ¡Qué bárbaro! Todas estas cosas sucedieron un día como hoy. Los recordamos aquí, en Primera Data.
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Samed reparó y puso en funcionamiento una bomba del sistema cloacal del barrio Independencia de Villa Ángela para restablecer y optimizar la red de fluentes y mejorar la prestación del servicio. San Martín se realizó el acto conmemorativo del 17 de agosto, donde se destacó el legado del libertador de la patria. En un procedimiento en el paraje Santos Lugares, a unos 40 kilómetros de Pampa del Indio, secuestraron un camión con más de 20 toneladas de leña de vinal transportada sin la guía forestal correspondiente. Este martes finaliza el pago de programas provinciales. Hoy se acreditarán los fondos del programa de reconversión laboral Canillitas y del servicio de mantenimiento de establecimientos educativos.

0: En el paraje Las Bravas se concretó la electrificación rural de la zona, donde familias y una escuela ya cuentan con este servicio esencial. Un joven de 23 años falleció tras ser atacado en el barrio Alianza de Miraflores. Hay un detenido. Avanzan las obras de pavimento y ripio para mejorar la conectividad en tres isletas. En un incendio por calle Catamarca de Resistencia, seis personas fueron hospitalizadas por inhalación de humo. Policías lograron controlar las llamas antes de la llegada de los bomberos. Cubierto con llovizna sobre la ciudad de Resistencia y alrededores, con 13 grados, 3 décimas y una humedad del 96%. Son las 7 horas 24 minutos y nos metemos de lleno en el país.
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0: A un joven de 24 años, muy cerca del complejo penitenciario de Rosario. También resultó herido con un disparo en el tórax, un hombre que tuvo que ser hospitalizado. Docentes de Catamarca convocan para el mediodía a un semaforazo en defensa de la educación pública. En Cruz del Eje, provincia de Córdoba, un remolino de viento levantó un jueguito inflable en el Parque de la Democracia, mientras chicos jugaban en su interior en el festejo por el Día del Niño. Dos pequeños presentaron traumatismos leves de cráneo y quedaron bajo observación. Sindicatos y movimientos sociales marcharán contra el endeudamiento de las familias. La protesta será este jueves.

0: régimen penal juvenil fija en 14 años la edad de imputabilidad en Argentina.
1: Este lunes 17 comenzó en La Rioja el pago de los bonos de cancelación de deuda, BOCADE, a trabajadores estatales.
0: Decididas por el fenómeno climático del Niño, Misiones coordinará con Brasil el manejo del caudal de la represa Chapecó.
1: Hoy esperamos una máxima de 15 grados. La visibilidad se redujo notablemente por esta parte del país a 5 kilómetros nada más. Tiempo inestable durante todo este martes. 7:26 minutos y hacemos ese paseo por el mundo.
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0: Irán minimizó el vencimiento del acuerdo con Estados Unidos y evalúa pasar a la ofensiva.
1: Tras 7 días del devastador terremoto en Colombia, todavía buscan a 143 desaparecidos entre los escombros.
0: El vuelco de un autobús turístico en la ruta hacia Río de Janeiro dejó al menos 10 muertos.
1: Marruecos detuvo a cientos de migrantes que se dirigían a Ceuta en un nuevo intento en masa de ingresar a España.
0: Vamos en la mayoría a vivir esta nueva jornada. Y sí, luego de unos días de descansos, de paseos, de dormir, de acomodar tantas cosas que quedaban allí apiladas, hoy ya estamos encarando un nuevo día. Y sí, lo hacemos silbando bajito, pero con toda la energía. Hello.

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4: Buen día, vamos todavía.

0: Ya está ahí tímidamente instalada una mañana bien, pero bien gris la que estamos teniendo. ¿Con una temperatura de cuánto, Fabi? ¿Salgo abrigado? ¿Salgo más o menos? ¿Salgo en musculosa?
1: Y viste que es todo cuestión de cada uno, pero yo te diría que salgas con mangas largas, algo de algodón, y si tenés un pulovercito también por las dudas, y un piloto, un paragüitas porque llovizna, y 13 grados, 3 décimas es la temperatura, y en todo el día no va a superar los 15 grados, por ahí un grado más, pero un día en donde no vamos a tener tantas temperaturas variables, sino entre 3 y 15 y 16 grados se va a vivir este martes.
0: Así que mucho no va a subir, mucho no esperen de la temperatura en el día de hoy. 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

0: A todos buen día. Y también a aquellos que van a tener que ir preparándose despacito, porque hoy hay nuevas entregas de los módulos alimentarios Nachic y te contamos a qué barrios y en qué horarios vamos a tener en el día de hoy esta entrega de cajas del programa Nachic. Atención los vecinos de Fontana, de 8 a 12 horas en el Salón 80 Viviendas. Para los barrios y villas, Cacique Pelayo, Querini, Lavalle, 20 Viviendas, Bandera Argentina, Pellegrini y Parque Industrial. Esto en la zona y para los vecinos de Fontana. Ahora nos vamos a la otra punta. Nos vamos hacia Barranqueras. Atención ahí, los vecinos portuarios, de 8 y media a 12, la entrega será en la escuela número 123 para los barrios y villas, 2 de abril y ex japonés. Estamos hablando de la entrega de los módulos del programa Nachic.
1: Bueno, ya que andamos por Barranqueras, nos quedamos allí cerca los vecinos de los portuarios Puerto Vilelas, otros portuarios también. Puerto Vilelas, hoy entrega de las cajas Nachic, será de 8:30 a 11 horas en la EP número 417. Así que aquellos vecinos de barrios y villas 60 de Madera, COP, Capellini, Ex Plomo, Tres Bocas, Cinco Bocas y Carbonilla, son los objetivos para la entrega de Nachic hoy de 8:30 a 11, la EP 417.

casino. Ya les anticipe a todos que agarren la vela por allí, si es que las necesitan, aunque ahora estamos en plena mañana, ¿no? Pero por ahí hay lugares que se oscurecen, ¿no? Así que llega el momento de contarles dónde va a estar trabajando la empresa Sechet.

mi día de hoy, ¿no? Aunque por allí, en estos casos son cortes programados, digamos, ¿no? Pero por ahí algunos vecinos se andan quejando de que les cortan unos minutos, de que los cortan un rato más, que no están programados. Así que deben ser por cuestiones que surgen en el momento. Pero, atención, resistencianos, de 8 a 9 en el barrio Paiquín. En el populoso y querido barrio Paiquín, horario de 8 a 9. Por la tarde, por la siesta, de 14:30 a 16:30 en la zona de Avenida Sarmiento, del 1000 al 1500 y aledaños. Todas estas direcciones aquí en la capital chaqueña, pero también trabajos de mantenimiento en Barranqueras, de 7:30 a 11:30 en Avenida San Martín, entre Diagonal Las Piedras y Avenida Maipú y aledaños. Y otro lugar más donde otra vez, dicen los vecinos, van a trabajar acá para que estemos mejor, Margarita Belén. De 8 a 11 horas en la zona de La Mea y Durán. Estos son los lugares y los horarios donde hoy Sechep hace trabajos de mantenimiento.

El Ministerio de Educación y Lotería Chaqueña implementarán el programa Juguemos Responsablemente. Es una propuesta de talleres presenciales para estudiantes de escuelas de nivel secundario durante el presente ciclo lectivo. La iniciativa busca generar conciencia sobre los riesgos asociados al juego en línea con apuestas y promover hábitos saludables en el uso de las tecnologías.

0: que nos preocupa a todos y es el tema del bolsillo, de la situación económica que estamos teniendo en el país y esto afecta a cada una de las provincias argentinas, pero a nosotros nos interesa primero qué está pasando acá en nuestra provincia. La actividad económica de un sector que está muy golpeado en estos últimos, a ver, para 24, 25 y lo que va del 26. Sí, las pequeñas y medianas empresas de nuestra provincia registraron en el mes de julio una caída del 7% respecto del mismo mes del año pasado. Esto surge del tercer informe del índice PYME de actividad económica elaborado por la Federación Económica del Chaco, la FECHACO. La mayor contracción correspondió a la industria manufacturera, con una baja interanual del 16,6%. Le siguen alimentos y bebidas con un 14,9%, servicios personales y profesionales con un 12,7% y farmacia y perfumería con un 3%.
1: Para hoy también están programadas las entregas de Neachec, las cajas, pero a quienes son titulares de derechos del programa Celíaca. ¿Sí? Tenemos personas que tienen que consumir de forma especial, sin gluten, así que se pensó también que el programa Neachec tenga este tipo de productos. Es por eso que estas cajas celíacas, Neachec celiaquía, sería lo correcto, como se llama este cronograma. Hoy te cuento en Resistencia dónde van a estar, qué horarios y qué barrios. De 8 a 10 horas en el Centro Comunitario Villa Río Negro, en especial para barrios y villas Mapic, Santa Catalina, Villa Guío, Villa Río Negro, Cristo Rey y Villa Odorico, toda la gente de esos lugares en el Centro Comunitario Villa Río Negro de 8 a 10. Otro punto, de 8:30 a 10:30 horas, Neachec Celiaquía van a estar en el Centro Comunitario Villa Prosperidad, para los barrios y villas Don Bosco, Villa Los Lirios, Villa Prosperidad y Villa San Martín. Y el tercer punto del día de hoy para las entregas Neachec Celiaquía sería de 10 a 12 horas en el Centro Comunitario. Así que atención, los vecinos del barrio Villa Don Andrés, se recuerda entonces que estas cajas especiales del programa Celia son para los titulares con derechos a estos programas.
0: Y también en otros lugares de la ciudad de Resistencia. En el horario de 9 a 11 en el Centro Comunitario Santa Rita, para los barrios y villas Santa Rita, Villa Belgrano, Villa Elba y Villa Pegoraro. De 8 a 11 en el Salón de Cáritas, para barrios Huiraldes, San Fernando, Villa Saavedra, Villa Libertad y Villa Luzuriaga. De 9:30 a 11:30 en el Centro Comunitario Los Cisnes, para Santa Inés, Villa Barberán y Villa Don Alberto.
1: Crimen de Julián Álvarez. Dictaron la prisión preventiva a Victoria Nicole Cantero, imputada por homicidio agravado por el vínculo. La causa avanza rápidamente porque ambos fiscales tienen lo necesario para requerir la elevación a juicio por jurados, el cual se desarrollará el año próximo.
0: provinciales que trascienden las fronteras de nuestra provincia. Nos vamos ahora a una nueva causa que surgió hace pocos días, la causa Gimnasios Viva. Los hijos, nuera y ex esposa de El Gusano Menocchio ya tienen abogados. Luis Menocchio es señalado como líder de una organización narcocriminal. El clan está acusado de narcotráfico mediante encomiendas. El caso repercutió en nuestra provincia, ya que Menocchio, también conocido como el hombre de las mil caras, fue condenado por el asesinato de Manuel Roseo y su cuñada Nelly Bartolomé en el año 2011.
1: Resistencia albergará el 5º Congreso Internacional sobre Educación de Infancias. Esto se va a desarrollar a partir de mañana. La Facultad de Humanidades de la Universidad Nacional del Nordeste será sede y se prepara para hacer, para reunir en este encuentro a especialistas, docentes, investigadores, estudiantes y profesionales de Argentina y de Latinoamérica. Del 19 al 21 de agosto, entonces, se va a llevar a cabo este Congreso Internacional Infancia, Formación Docente y Educación Infantil. Esa es la frase, desafíos y debates actuales.
0: Más de 30.000 empresas cerraron en Argentina en lo que va del gobierno de Javier Milei. En mayo de este año se registró la mayor caída interanual de firmas que cerraron sus puertas, tendencia que se profundiza desde septiembre del año pasado.
1: La industria lidera la caída del empleo formal y hablan de una situación de extrema fragilidad. El sector acusa un tercio de los empleos registrados perdidos desde fines del año 2023 en medio de cierre de fábricas y el avance de la informalidad.
0: De la Superintendencia de Riesgos del Trabajo, en mayo de este año cerraron 2.371 empresas respecto al mes de abril, donde también hubo cierres. El informe muestra que la cantidad de empresas lleva 16 meses consecutivos de caída mensual.
1: Créditos cada vez más caros. Las tasas llegan al 1.375%, los intereses de las tasas, y se disparan los reclamos. Los reclamos vinculados con las tasas y la información brindada por bancos se duplicaron durante el primer semestre del año que estamos transcurriendo, este año 2026.
0: Que va a haber una marcha este próximo jueves, justamente de la situación de las personas que están endeudadas, que no pueden pagar los créditos que sacaron. Ustedes escucharon lo que se está pagando de intereses, por ejemplo, realmente una usura. Desde que el gobierno, a través de su ministro Sturzenegger, liberó las tasas que cobran los bancos, liberó las tasas que cobran esas compañías financieras que te dan un crédito. Bueno, y esta es la situación que se está viviendo ahora con esa libertad que se les dio a los bancos para que realmente se aprovechen de esta manera. Sacás un crédito por 5 y terminás pagando 500, más o menos. Y obviamente esto ya no se puede aguantar, esta usura que están realizando algunos que siempre en una época de crisis sacan su provecho. Pero este provecho vino gracias a la decisión que tomó la Libertad Avanza de liberar, porque acá hay que liberar todo, no importa si te hace bien, si te hace mal, si te jode la vida, tu economía, no importa. Y por eso está pasando esto con los bancos, te cobran cualquier cosa, cualquier interés. Las compañías financieras que te dan un préstamo también te están cobrando lo que quieren, amparados por un gobierno que vino a robarte, de la manera que sea. De la manera que sea te está metiendo la plata en el bolsillo. La casta sos vos, ya lo tenés bien en claro, ¿no? Ya lo tenés bien en claro. Vos que sacaste un crédito para comer, la mayoría está sacando para comer un préstamo. Está endeudándose con la tarjeta para comer. Y en otro sentido, están sacando para poder pagar el alquiler y que no los echen. Ahora también que se va a implementar esta nueva ley que impone el gobierno de la Libertad Avanza, que si no cumplís con el alquiler, viene el dueño y te saca patadas. Qué lindo que se está poniendo esto, ¿no? Qué bueno que se está poniendo todo esto. Decime si no. Decime si no. Fíjate a tu alrededor. Fíjate. Fíjate si no se está poniendo lindo esto. Sí, vacíos por rellenar por todos lados. Solo que esos vacíos no lo podés rellenar con esta actual situación. A pesar de todo esto que te decimos, hoy puede ser un día perfecto.

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9: Hola, gente, ¿cómo está? ¿Cómo anda? Tanto tiempo.

0: Buen día, bienvenidos a la segunda parte de nuestra primera data en una mañana fresquita, linda, con un viento al sector sudoeste que se te mete. ¿Te acordás de ese éxito de antes? Bueno, el vientito hace exactamente lo mismo. La visibilidad está reducida por llovizna, así que atención a nuestros conductores, a prestar mucha atención. Ustedes saben que los días de llovizna y de lluvia se engrosan las estadísticas de los accidentes y ojalá que no estés ahí, por favor, te lo pedimos. Buen día a la linda mañana, totalmente cubierto el cielo sobre resistencia, pero nosotros sabemos que están ahí y nosotros de este lado en la 101.3, conectados a www.fmgualamba.com.ar, el 93.9 FM Comunidad de General Bedia, el 95.1 FM La Tigra, FM Estilo de La Tigra. Están ahí los del turno de las 8 que van llegando también, se van sumando a este fogoncito que armamos todos los días, aquellos que queremos comenzar y estar en las primeras horas del día bien informados. Bienvenidos también a los que se van sumando al Facebook, donde todo el día vamos compartiendo información de la provincia, de la nación, del mundo, del deporte, del espectáculo, de lo que sea noticias. Y obviamente, bienvenidos a nuestros quinieleros, cabuleros, timberos y soñadores de cada mañana que aguardan por este momento.
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0: Y a pesar de que para algunos fue fin de semana largo, otros estuvieron trabajando. Por eso tuvimos sorteo nocturno que vamos a repasar en La Chaqueña a la cabeza. 5716, el anillo.
1: Pero, ¿y el anillo para cuándo? ¿Y el anillo para cuándo?
0: Y ahí está. Vos te preguntabas, ¿y el anillo para cuándo? Para ahora. Y en La Chaqueña, 5716. En Ciudad de Buenos Aires, 7912. El soldado.
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0: Ahí viene marchando el soldado para ubicarse en el primer lugar de la Ciudad de Buenos Aires. 7912. En Provincia de Buenos Aires, 690.
2: ¡Qué miedo!
0: Sácate los miedos, mirá qué suerte que te dio. En el primer puesto de la quiniela de la Provincia de Buenos Aires, 690, el miedo. En la Correntina, 6762, la inundación.
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0: ¿Será que tiene algo que ver? Mirá que en varios lugares de Corrientes estuvieron inundados y salió la inundación, pero justa y mandinga. En la Correntina, 6.762. Y por último, en la Cordobesa, 5.769. Los vicios.
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0: Los vicios suertudos, sí, se ubicaron en el primer lugar de la Cordobesa, 5.769. ¡Ah! ¡Qué bárbaro! Esas caras ahí, por favor. Bueno, hay otras que se sonríen, ¡qué lindo! Y sí, la suerte que le toca, ¿no? Y bueno, así que, ¿no arrancaste bien la semana? Hoy, otra oportunidad, previa, primera, vespertina, nocturna, previa, primera, matutina, ahí está, vespertina y nocturna, y esta noche llega un nuevo sorteo de la quiniela poseada chaqueña, que como está mirando para otro lado cada vez que hay un sorteo, el pozo para esta noche a las 9, 670 millones de pesos. Ay, ay, ay, vos te imaginás, nuestro amigo, si llega a sacar estos 670 palitos, un sapo cae de una hora más o menos. Qué lindo que se puso el pozo de la quiniela poseada chaqueña. Así que 1.500 pesos es la apuesta y te podés llevar toda esta millonada. ¿Qué querés que te diga? 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Y sí, queremos embocar un lindo premio. Y sabes que mínimo para el festejo, agarrá la guitarrita,

0: Buen día, buen día. Buen día a los papis, buen día a los niños. Sí, venimos de un fin de semana que tuvo una fecha muy especial y fue nada más y nada menos que el Día del Niño. Y hubieron distintas actividades y hubieron regalos, Fabiana.
1: Qué buena pregunta, ¿eh? Y seguramente sí, hubieron regalos para muchos, para otros no, para otros no lo que se esperaba. Bueno, hubo de todo. La cuestión es que los informes, después de cada una de estas fechas que son puntuales dentro del año y que de una u otra manera muestran y demuestran cómo está la economía, en este caso de hacer un regalo a los más pequeños, no deja de ser una de las fechas más fuertes, ¿no? Como el Día de la Madre, del Padre, Navidad, todas esas fechas donde la gente, cualquiera de nosotros, dice, bueno, voy a comprar un regalo, se lo merece, es para mamá, es para mi bebé. Y bueno, entonces, ¿qué fue lo que resultó del Día del Niño, Día de las Infancias, como lo quiera llamar? Es el Día de los Más Pequeñitos. Y las ventas cayeron. Eso es lo que nos tiene que quedar. Lamentablemente todos los días decimos estas informaciones, pero es la realidad la que tenemos que ver. Cayeron un 2,5% respecto al año pasado. Uno parece que es un número pequeño, así en porcentaje, pero esto hay que multiplicarlo por miles, porque estamos hablando de todo el país, ¿no? Y en lo que respecta a lo que se gastó, ¿no? Así buscando un promedio, ¿cuánto estuvo dispuesto mamá, papá, el abuelo, quien correspondiera en gastar por los niños? Hay un número que por supuesto es promedio, lo vuelvo a decir, y entonces esto refleja lo que estuvo dispuesto a gastar en un juguete o en el regalo que sea. Ahí ya lo vamos a desarrollar. El ticket, que se llama así, ticket promedio, alcanzó este número: 45.892 pesos. Ese es el ticket promedio, que si lo comparamos con el año anterior, el ticket promedio de un regalo, no voy a decir juguete, del regalo que se le haya comprado a quien correspondiera, fue de 33.736 pesos. O sea, el incremento apenas fue un 0,8% del gasto promedio de lo que fue. Pero lo que nos tiene que quedar es que esa variación interanual se vino para abajo en un 2,5%, habiéndose realizado muchas promociones, cosas que no se daban. ¿Por qué? Porque, como vuelvo a repetir, son fechas muy puntuales de regalos. Muchas veces los argentinos no escatiman en decir, no, es para mamá, es para papá, es Navidad, voy a hacerle un buen regalo a mi nieto, a mi nieta. Y se compraba la bicicleta, y se compraba ese monopatín, y se compraba esa ropa, y no se escatimaba casi en gastos. Hoy día no es así, y eso que las jugueterías antes, o librerías, o casas de indumentaria, sí lanzaban promociones o se guiaban de las promociones que lanzaban los bancos con sus tarjetas y todo tranquilo. Hoy día, como las ventas han caído tanto en tantos rubros, fíjense la cantidad de comercios que promocionaron sus productos para poder vender. Y este es otro número a tener en cuenta. Las promociones de esos comercios subieron en un 81.2%. O sea, cada cada 10, si lo quiere entender, cada 10 comercios, 8 pusieron promociones. Sí o
0: Sí,
1: sí. Hay...
0: hay que destacar también, Fabiana, que hay dos fechas fundamentales en el año y las otras también sirven para que los comercios puedan elevar sus ventas. Pero las dos fechas fundamentales son el Día de la Madre y la fiesta de fin de año. Todas las otras fechas están en un escalón más bajo, pero sirven para que los comercios puedan hacer una platita de más. En este caso hubo muchas promociones, pero incluso los papis dejaron las compras para último momento, para ver y para también tener en cuenta si a último momento la juguetería ya se daba cuenta de que las ventas eran muy bajas y ponían más bajos los precios de los productos. Eso también se tuvo en cuenta por parte de los papis. No, no, voy a ir a comprar a último momento porque a último momento, como la juguetería no está vendiendo nada, seguramente van a rebajar el costo. Lo cierto es que hubo muchísimas promociones y obviamente el ticket promedio de este año es mucho más elevado por los aumentos que tuvimos, ¿no? Desde el Día del Niño del año pasado hasta ahora. Igualmente es bajo, 45, casi 46 mil pesos. Y hablando, como mencionaste, las tarjetas de crédito fue una alternativa que utilizaron los papis, porque claro, a algunos ya les había llegado el fin de mes, que llegan al 10, al 15, bueno, el Día del Niño fue el día 16, así que el 55,3% estuvo promocionando y recibió compras por tarjetas de crédito. Y el 46,2% ofreció descuento.

0: vendieron menos de lo esperado.
1: Te cuento cuánto menos. Los tickets, obviamente, que dimos fue un promedio, pero uno dirá, ¿promedio de qué? ¿De juguetes? ¿De ropa? No, un promedio de todo, porque si tenemos que clasificar, hay un ticket para cada rubro. Por ejemplo, si los papi eligieron equipos de audio, video, celulares, accesorios, ese es el ticket promedio fue de 51.136 pesos. Y el más barato, pasando por calzados, juguetería, indumentaria, ¿no? El más barato es aquellos papis que eligieron algo de la librería. Entonces, el ticket promedio de una librería fue de 38.279 pesos. Eso para tener un poco en cuenta otros números. Pero esa variación interanual respecto al año pasado, dijimos que hubo una caída del, ¿cuánto? 2,5%. Y si lo dividimos en rubros, es así. Aquellos que eligieron equipos de audio, videos, celulares, accesorios, bajó un 1%. Librería bajó un 1,8%. El promedio, que es lo que es la noticia o la fuente que se está dando en forma general, es de 2,5%. Calzados y marroquinería, 3,1% menos. O sea, se vendió más el año pasado. Algún zapatito, un cinturón, algún. Se compró más a los chicos el año pasado. Indumentaria, 4,1% menos. Se compró menos ropas. Si se compró, se compró menos que el año pasado. Y por último, el rubro al cual se apunta o se debería apuntar o debería ser el más fantasioso, el más elegido por ser niños, que es la juguetería. Hoy día uno dice, no, antes de comprarle un juguete, prefiero comprarle la zapatilla, prefiero comprarle la ropa, prefiero ayudarle a los papás y comprarle cosas para la comida. Bueno, cada uno elige, pero en otras épocas un juguete era lo que se elegía. Bueno, bajó un 4,8% la venta respecto al año pasado.
0: Bueno, y un dato no menor es que solamente el 14,7%, 14,7% de los negocios lograron superar las expectativas. El resto, y es un gran porcentaje, no pudieron levantar la caída de las ventas que se está dando en todos los rubros. Y en este rubro o en esta fecha especial para los niños, todo cayó. Solamente el 14,7% dijo, y bueno, sí, yo vendí bien. Así, así nomás, ¿eh? Así que no hubo un fuerte impacto en los comercios, lamentablemente, que esperaban tener más ventas en lo que fue esta nueva celebración. Y eso que hubo fin de semana largo y todo, ¿no? Con el día lunes. Así que, y después está la relación entre la calidad del juguete y el precio, ¿no? Algunos chicos recibieron el juguete temprano en la mañana y a la tarde ya lo tenían todo roto, ¿no? Así que bueno, pero lamentablemente esta fecha no fue buena para los comercios que están dedicados al rubro de todo lo que uno pueda comprar para agasajar a los más pequeños. Y ellas ya crecieron, pero en algún momento fueron pequeñas, ¿no, Fabi?
1: Y vaya que sí, las conocimos cuando salieron a revolear el poncho, las dos, habiendo ya hecho caminos por su tierra natal. Ahora ya son dos mujeres, señoras, esposas, madres, ¿no? Pero siguen dando su arte. Y de un tiempo a esta parte, Sole está haciendo grabaciones especiales, lo que da a llamar a Casa Sole, donde da una invitación a un artista, a un grupo en particular, para tener otra colección de hermosos

temas muy seleccionados y dejarnos para el cancionero, que es muy vasto cada vez más. Entonces, Soledad en esta oportunidad invita a Natalia, su hermana, Pastoruti, las dos, para hacer también, por supuesto, parte de esta colección de Casa Sole, con este tema que se llama Si acaso regresaras. Es un estreno, hace un día que se lo dio a conocer, Primera Data te lo presenta.

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0: Buen día a aquellos que llegan a lo último de la fiesta ya. Pero siempre hay alguien que se va sumando, ¿no? Rapidito, contame, Fabi, si hoy hacemos choripanes o no.
1: Bueno, yo te quiero contar dos cosas. Si hacemos choripanes es muy probable que sí, porque para la noche hay tan solo hasta un 40% de probabilidad de lluvias por esta parte, ¿no? Resistencias alrededores, que por ahora tenemos poca visibilidad, 9 kilómetros con 12 grados 9 décimas. Pero déjame decir que tengo Presidencia Roque Sáenz Peña, me voy para ese lado del Chaco, estaban con alerta amarilla por tormenta. Atención a esa parte del Chaco, Sáenz Peña y todo alrededor, que es una vasta zona de la provincia, con 11 grados 6 décimas, están con alerta amarilla por tormenta. Y la visibilidad por ese lugar tampoco es muy buena, es de 6 kilómetros tan solo, esperando 13 grados de máxima para este día.
0: Bueno, atención a los de la ciudad termal, a los que van a viajar hacia allí o pasar por ahí. Bueno, hablando de, antes que venga la tormenta, Fede, vamos a hacerle señas. Sí, sí, ella está ahí esperando su momento. Y que venga, que pase, que se acomode.
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0: Estamos por casa, como dice nuestro datero deportivo Jorge Alberto. Parejitos tuvieron los equipos chaqueños que participan en los torneos nacionales. Parejitos, parejitos. ¿Qué querés que te diga? Arrancamos con el torneo Federal A, donde Club Atlético Defensores de Vilelas cayó en su visita a Gimnasia de Concepción por 2-0. Sarmiento, el decano en este clásico que se da entre Corrientes y Chaco, cayó también. Boca Unidos 3-3. Sarmiento 0. Y para no ser menos que los dos equipos chaqueños del Federal A, por la Primera Nacional, el equipo de Jorge Alberto y de Fabiana Maidana cayó también. Derrota de Chaco Forever en Jujuy ante Gimnasia por 1-0 en la fecha 25 y sigue en la zona de descenso. Completito, completito. Chaco Forever tuvo una tarde para el olvido, se quedó con 10 jugadores. Lo expulsaron por doble amarilla a Carrizo, quien también había hecho el gol en contra, después fue expulsado. Felicitaciones a Carrizo. Le salió todo mal. Pero, bueno, ¿viste cuando los jugadores perjudican al equipo? Bueno, en este caso Carrizo no tuvo suerte. Ahora el negro vuelve a jugar en el gigante Juan Alberto García ante los Andes. Y esto va a ser el próximo sábado. Sarmiento tiene la fecha libre. Nos vamos ahora al ámbito nacional. Sí, y vos sabés que se está llevando adelante el Campeonato Mundial de Hockey sobre Césped. Y las Leonas empezaron con un empate con los Estados Unidos y ayer un partido fundamental. Y lo ganaron. Les costó a las chicas, pero pudieron ganarle a Alemania. Y este fue un triunfo importante. Con los Estados Unidos empataron en 1 y a Alemania le ganaron 3-2. Y el próximo partido va a ser mañana, miércoles, contra Escocia. A las 6 de la mañana, hora de nuestro país. Y este va a ser el cierre del grupo 8. Bueno, del grupo B, digo, que 8. Así que vamos con las Leonas todavía, ¿eh? Vamos con las Leonas. Y si te preguntas qué tenemos para hoy, estamos una semana copados. Sí, porque hoy tenemos Copa Libertadores a las 19. Independiente Rivadavia, los mendocinos reciben al Fluminense. las 21:30, Tolima versus Independiente del Valle. Y a las 21:30, Católica Estudiantes. Así que ahí tenemos otro representante argentino. Ojalá que le vaya bien al pincha. Pero también tenemos Copa Sudamericana. A las 19, Deportivo Recoleta recibe a Boquita. Hoy juega Boca a las 19. Y a las 21:30, San Pablo Bolívar. Así que hoy a las 19, y te diré que o para una picadita o para unos ricos mates. También hoy tenemos Copa Argentina. Uy, de copa en copa. A las 17, Deportivo Riestra, Gimnasia. Y a las 21:15, Banfield Midland. Estos son los partidos de la agenda deportiva del día de hoy. Así que yo ya me voy a preparar televisores, radios y todo, ¿no? Como hace Jorge Alberto cada mañana. Y voy levantando mis calchitas porque está lindo para renovar los matecitos y seguir en la mañana disfrutando de este martes. ¿Te venís, Fabiana?
1: Ahí voy.
0: Bien, Fabiana Maidana, Karina Pérez y Federico Denaro. Volvemos mañana a hora 7 con Primera Data. Te deseamos a vos, que tuviste fin de semana largo, un excelente comienzo de semana. Y para darte energía, te dejamos la yapa.
1: Nosotras ya trajimos todo y te entregamos lo que teníamos. Ahora viene él, que solo trae su ritmo. Hasta mañana.

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0: buenos días, 9:13 en la República Argentina, martes 18 de agosto del año 2026. Buen día, Alfredo.
1: Hola, muy buenos días, Gustavo, Nicolás, todo el equipo de Alerta Urbana, oyentes y seguidores. Buen inicio de semana, de esta semana que va a ser corta. ¿Cómo se presenta la ciudad de Resistencia? Con una temperatura de 13 grados, un cielo cubierto. La máxima prevista para el día de hoy será de 15 grados. La probabilidad de precipitaciones por la mañana entre un 10 y un 40%. Para la tarde entre un 40 y un 70%. Y para la noche entre un 10 y un 40%.
0: Buen día, Nico.
2: Hola, muy buen día para vos, Gustavo, para toda la gente. Jornada, semana con mucho movimiento. Hoy arrancó lo que es el paro de universitario hasta el día sábado. Algunos docentes se suman a esta medida de fuerza. Segundo dato tiene que ver con la visita del doctor Juan Bautista Máiquez. Va a estar tanto en Chaco como en Corrientes con distintas actividades que tienen que ver con la agenda de la justicia. Y también esta semana se va a dar la visita de Axel Kicillof, también en lo que va a ser una recorrida por nuestra provincia. Y dentro de un ratito te voy a contar acerca de la mora que hay en la República Argentina, en los hogares argentinos, donde cada vez que piden un préstamo, utilizan ese préstamo para asuntos esenciales, gastos esenciales. Antes uno pide un préstamo para irse de vacaciones, para cambiarse la casa, para comprarse un auto. Bueno, hoy la gente saca un préstamo directamente para poder pagar otra cuenta e inclusive gran parte de los hogares argentinos llegan hasta el día 20 con su sueldo y después la tienen que remar y con la ayuda de Dios avanzan hasta la próxima fecha de cobro.
0: Bueno, comienza el bloque de notas de mierda en Alerta Urbana. Vamos a exteriores.
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1: Julio Vareiro, buenos días.
2: Muy buenos días, Gustavo. Muy buenos días, Nicolás, Alfredo, querido gran equipo de trabajo, oyentes y seguidores. Muy buena mañana. ¿Cómo están? ¿Cómo andan esta semana cortita que tenemos de trabajo?
1: Sí, y la verdad que bien. Buen fin de semana largo, distendido.
2: ¿Puedo descansar?
1: ¿Eh? ¿Cómo?
2: ¿Pudo descansar? ¿Pudo despegarte un poco?
1: Yo sí, un poquito. Tiré un tirito el viernes, dos tiritos el sábado, un tirito el domingo y tres tiros el lunes. Estoy bien.
2: Mire usted, qué bien.
1: Sí, me voy a hacer práctica.
2: Claro, claro. No hay que dejarse de estar, hay que siempre seguir la rutina.
1: Sí. Bueno, Julio, ¿dónde estás?
3: Tirador serial.
1: Hola, Julio.
2: Hola, Alfredo, hola.
3: Aguantá, Bam Bam.
1: Bam Bam. ¿Te acordás que había un boludo ahí en las redes sociales que se llama Bam Bam?
2: Hay que iniciar con buen humor esta mañana, ¿eh? Gris.
1: Tres tiros a Olivelo, dos de Sevilla. Dale, Julio, ¿dónde estás?
2: Ahora el tema es, los tiros, ¿son potentes?
1: Oh. Mirá,
2: ¿pega el blanco o no pega el blanco?
1: 30-30 o 308.
2: Ah, mire usted.
1: El que está del otro lado y entiende, sabe ya. Claro, 30-30 bueno. O 308. ¿Qué, el 308 es el equivalente al 762?
2: Mira usted lo que se entera uno, ¿no?
1: Dale, vamos.
2: Lo que es. Bueno, mira, Gustavo, te cuento. Estoy ubicado sobre calle Santa Fe 2200, en el límite entre lo que es el barrio Toba. Mira lo que es esta cloaca reventada totalmente en la vía pública. Un mal olor impresionante. Esto lleva más de dos semanas que está así. Fíjate, todo esto es aguas cloacales. Totalmente desperdiciada por la calle. Y va hacia lo que es la laguna, en teoría, aquí, pero el mal olor que
1: ¿qué
2: genera
1: barrio,
2: en la
1: ¿qué
2: zona,
1: barrio, Julio, qué
2: recordemos
1: barrio?
2: Que aquí hay algunos comercios.
1: Sí. Julio, ¿qué barrio?
2: Esto es el límite entre el barrio Toba y Villa Luisa, ya viene a ser. Está. Sobre calle 16 y Santa Fe.
1: Ahora yo pregunto, la gente que está ahí debe pagar impuestos. ¿Por qué los barrenderos se concentran en el micro y macro centro nomás? ¿Por qué no barren las calles así de lo que es la periferia, que también tiene asfalto, se puede juntar la basura? ¿Por qué no vemos empleados municipales en esos sectores? Yo voy a decir algo, yo respeto y agradezco el trabajo de los empleados municipales, pero le voy a hablar a quienes los manejan, a quienes los coordinan, a quienes les designan tipos de funciones y las distintas áreas. En una cuadra a veces, muchas veces se ve hasta 15 personas barriendo una sola cuadra. Cuando bien podés poner tres. Y así abarcar mucho más el territorio. Pero vos no vas a ver en esa zona nunca un empleado municipal de barrio y limpieza haciendo su laburo. Mirá la mugre que hay ahí. Y hay dos cuestiones. No están los municipales y los vecinos que son recontra mugrientos.
2: Claro.
1: Porque ahí hay basura que se puede poner en un recipiente, en una bolsa de residuos, en un canasto. Ahí hay mugre desde hace mucho tiempo. Miren las botellas plásticas, esas de material desechable, descartable. Eso está ahí hace mínimo un año tirada ahí. Miren la tierra, todo se va acoplando, se va acoplando, se va acoplando. Y eso sabe dónde va, a las bocas de tormenta, va a las cloacas y después revienta todo. Después se inunda todo, después el agua no escurre. Ahí hay, miren, ahí hay el moho, o no sé cómo se llama eso que está ahí abajo, el color verde, tiene otro nombre quizás, no me sale ahora. Pero eso lleva ahí mínimo un mes. Mínimo. Entonces aquí es donde la municipalidad tiene que abrir su radio de acción y me gustaría que le preguntes a alguien ahí, Julio, algún vecino, si está, si paga los impuestos, si paga barrio de limpieza, si paga el famoso ABL.
2: Claro, a ver, vamos a ver si podemos dialogar con algún vecino.
1: Porque a mí me contó un pajarito dentro del municipio. Roy dijo que le va a limpiar la calle, le va a barrer la vereda, le va a cortar el pasto, le va a podar los árboles a la gente que paga los impuestos. Lo demás que esperen, le va a hacer a todo, lo va a atender a todo, pero prioridad tiene el que paga los impuestos. Mira, anda para atrás, Julio, anda para atrás. Mira, ¿dónde está esa botella? ¿Eso qué es? Eso es una boca de tormenta, ¿no es cierto?
2: Claro, sí.
1: Bueno,
2: sí,
1: mira
2: sí,
1: dónde
2: sí.
1: Está esa botella, en dos segundos entra ahí. Y después, el vecino sucio, el municipio que no, digamos, extiende su radio de acción respecto al barrio de limpieza, después se inunda y la gente recién se acuerda de que hay que limpiar y recién se acuerda que hay que reclamar. Mirá lo que es enfrente. O sea, en ambas veredas, en ambos cordones, es una mugre. Pero eso es una mugre.
2: Fíjate, así es, en ambos sectores de esta calle estamos.
1: Bueno, esto es repetitivo en muchos sectores de resistencia. Mirá lo que es eso. Eso va todo a la boca de Ternet. Se tapa todo, hermano. Se viene. Estamos en alerta por el tema del niño. Puede ser la presencia del niño más tremenda de la historia. Y no tomamos conciencia. Mirá lo que es esa mugre ahí. Eso lleva tiempo ahí. Esto no es de ahora, esto no es del fin de semana, Julio.
2: No, claro. Esto tiene más de dos semanas, más de un mes.
1: La acumulación de tierra, la sedimentación de tierra ahí en el lugar, data mínimo de un mes, mínimo. Mirá lo que es eso. Mirá. Ahí estamos llegando a otra boca de tormenta, ¿o no?
2: Estamos llegando a la otra boca de cloaca.
1: De cloacas. Mirá. Bueno, mira, ¿cómo no va a reventar la cloaca? ¿Cómo no se va a tapar la boca? Mirá lo que es eso. Y bueno, viste, encima que no tenemos un servicio de cloaca como la gente, en donde existen, mirá lo que es. Eso es una puerquesa, es una asquerosidad. Dos cuestiones. Tenemos vecinos sucios, vecinos, ¿cómo que se dice? Flotantes, ¿no? ¿Cómo es? Cuando uno viene un rato, nomás pasa por ahí, ¿cómo es? No me sale el término.
2: Sí, vecino flotante, ¿Qué pasa?
1: No, pero es otro término cuando vos atravesás un sector momentáneamente o por pocas horas y no te radicás ahí. Tiene otro nombre. Pero bueno.
4: En tránsito.
1: Bueno, sí, qué sé yo. Bueno, el mugriento que pasa ahí, pero no vive ahí. Pasa por ahí, pero no vive ahí. Ahora entiendo yo que Alejandro Aradas, el presidente del Consejo, digamos, se reunió y en esto unió al oficialismo y oposición en el Consejo de la Municipalidad de Resistencia para comenzar a sancionar a los vecinos sucios. No solamente a eso, sino también creo que el tema de las chacaritas y todo eso. Bueno, se ha viralizado un video, que creo que lo tenemos publicado en Alerta Urbana, como en una Toyota, en una 4x4, la gente va y tira la basura a cielo abierto. Y un vecino comprometido lo firmó, lo dejó expuesto. Yo odio la palabra scratch. Los dejó expuestos. ¿Tenemos el audio de eso? A ver, lo ponemos con audio. Aguantá un ratito, Julio.
2: Sí.
1: Dale. Esto es el barrio España. Mira cómo está la doña ahí, recostada por la camioneta. Miren lo que es ese contenedor, hermano. No da más el contenedor. Eso también quiere decir que cada cuánto pasan ahí a limpiar los contenedores. Ahí también tenemos agua servida.
5: Buenas tardes, ¿cómo andan? Acá estoy viendo cómo tiran la basura, ¿eh? Esta patente, este señor que está ahí. Gracias por traernos la basura, ¿eh? No, gracias por traer la basura a este barrio, muchas gracias. Qué chico. Vaya y tire en su casa.
1: ¿Qué dijo?
5: Vaya y tire en la vereda de su casa.
1: Le dejamos para los chicos, dice. Bueno, miren la camioneta, ¿qué patente tiene? ¿Con qué comienza? ¿Con qué letra comienza? Con la I. Cero, último, cero kilómetros. Cero kilómetros, no tenés un contenedor en tu casa, no tenés un cesto en altura, no tenés bolsita, no podés comprar bolsa de residuos y guardar la basura en tu casa. No podés recorrer la ciudad de última y tirar en un contenedor. Bueno, miren lo que es el contenedor de al lado también, ¿eh? Bueno, pero tenés semejante camioneta, hermano. Recorré.
6: Recordá que el fin de semana es un trabajo en otro horario.
1: Sí, pero ahí no hay basura el fin de semana en ese contenedor, Nico. Disculpame, ahí no hay solamente basura el fin de semana, ¿eh? Ahí no hay solamente basura el fin de semana. Y si vos vas y tirás ahí es porque tenés el dato que ahí es un basural a cielo abierto. Buenas tardes. ¿No? Bueno, Julio, ¿qué te dice? ¿Pudimos hablar con algún vecino? Yo quiero saber si pagan los impuestos.
2: A ver, acá hay un vecino de... Vamos a ver, vamos a fijar aquí. Buen día, vecino. ¿Cómo está? ¿Cómo anda? Estamos en vivo y en directo mostrando aquí la mugre y la cloaca que tiene al frente de su casa.
7: Sí, hace un tiempo la pasada se terminó un tiempito. Y ahora, otra vez, ya hace un tiempo...
2: ¿Ustedes cómo están aquí con el impuesto municipal, con el impuesto inmobiliario, están pagando al respecto?
7: Sí, pagamos moderadamente, no es que pagamos recorrido, nomás de cada principio de año cuando hay...
1: ¿Una moratoria?
7: ¿Cómo es?
2: La moratoria, una anual.
7: Entonces ahí pagamos. Sí.
2: Ahí y va. Aquí se vean los empleados municipales trabajando en la zona o alguien al respecto, limpiando, sí. Barriendo, desmalezando.
7: Sí, desmalezando, sí. Sí, pero...
1: Barrido.
7: Barrido poco, ese no.
1: Ahí está. Muy poca. Preguntale si entiende muy el poca. Señor que la basura en la calle era irresponsabilidad, sí. También de los vecinos.
7: No.
2: También entiende que aquí también la irresponsabilidad de la basura en la calle también son de los vecinos.
7: Y sí, no, de todo hay. Pero la municipalidad agarra a veces, viene y barra y deja los montoncitos de basura, que ahí no me trae la misma historia.
1: Ahí está.
2: ¿Aquí los días de lluvia se suelen inundar?
7: No.
1: Van a empezar a inundarse si nos faltan esa basura.
7: Acá para inundarse un día de lluvia tiene que estar para micas. A veces que le entra agua ahí, a la vecina.
1: A la vecina.
7: Cuando llueve mucho. Bueno. Acá ver, sí. Tiene que llover por lo menos 300 mililitros de un saque para que...
1: Ahí está. Preguntale cómo están con las cloacas.
7: Yo nunca me inundé. Y en el 83 que había problemas con...

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0: 14 grados, me dejo guiar por lo que vos me decís, cómo está el tiempo en lo que es la ciudad de Resistencia.
1: Bueno, tenemos visita en el estudio.
0: Sí, señor, en este momento nos está visitando María Gómez, ex jefa de Bomberos Voluntarios. Denunció que su hija, mencionó, la
1: Sí,
0: mencionó,
1: es mayor, sí.
0: Dayana Belén Fernández y sus dos hijos de 10 y 5 años continúan sufriendo amenazas y hostigamiento por parte de la expareja de la mujer. Pese a contar con denuncias y botón de pánico y una restricción perimetral, según relató, el hombre habría amenazado con incendiar la vivienda del abuelo de los niños. La familia asegura haber realizado entre 5 y 6 denuncias y reclama una respuesta efectiva por parte de la justicia.
1: María, bienvenida a Alerta Urbana.
2: Hola, ¿qué tal? Buen día, Gustavo. ¿Cómo estás? ¿Cómo está toda la producción? Buenos días.
1: Nosotros muy bien. Bueno, reclamás que la justicia acelere los trámites y tome medidas con respecto a esta persona.
2: Sí, Gustavo, mira, la verdad, desde hace casi un año mi hija está separada. Esta es la tercera vez, cuarta que se separa. Siempre volvía porque, bueno, lamentablemente tenía que volver porque dependía económicamente de él. No es una persona que tiene ingresos, que es una persona adinerada, digamos, pero él no la permitía trabajar. Ella estaba haciendo la carrera de medicina. Tuvo que dejar la carrera de medicina porque se presentaba en la facultad y le hacía escenas increíbles. Dejó eso, el hostigamiento que ella sufrió durante todo el tiempo en el que ella estuvo en convivencia con esta persona es atroz. A todo esto, después, bueno, dejó la carrera de medicina, comenzó con la carrera de enfermería, lo mismo. Hay unos audios que ella anoche me mandó y yo anoche tomé conocimiento de que mi hija intentó, por lo menos, o tuvo pensamientos suicidas para terminar con esta situación. Hoy se liberó de esta persona, no del todo, porque lamentablemente él y la familia de él están haciendo hostigamiento. La nueva pareja de él, inclusive, está haciendo hostigamiento al nene de 10 años. Lo llama por teléfono, le amenaza por teléfono. La chica trabaja en Todovidrios, que está por la Belgrano. Él está trabajando acá por Avenida Lavalle al 440, en un taller mecánico. Siempre trabajó ahí.
1: ¿Cómo se llama él?
2: Vega, Axel Nicolás.
1: Sí, y la actual pareja que también.
2: Y la actual pareja, mi hija, ya le pidió por favor que cese con el hostigamiento hacia el nene, que no se
1: ¿Cómo se
2: comunique
1: llama la
2: más.
1: chica?
2: La chica se llama Mariana. Ya te digo.
1: Bueno, todas las personas mencionadas en este programa tienen su derecho a réplica, por supuesto, pero queremos saber en profundidad de qué se trata. Ahí, María, mostrame, pasame las denuncias. Ah, no, ahí la estamos mostrando, pero mostrame, la vamos a mostrar físicamente. Esas son todas las denuncias.
2: Todas las denuncias están acá y tiene el botón antipánico también que le, ¿cómo es? Lo volvieron a actualizar, también está ahí todo. Está la denuncia hecha del día sábado a la noche, donde se presenta sábado, domingo a la noche, no, sábado a la noche, sí, donde se presenta, domingo a la noche fue donde se presentaron el Día del Niño, una sola vez en el mes, una sola vez en o sea, se presentan o tratan de hacer problema los días especiales. Nunca se preocuparon por los chicos, no preguntan cómo están los chicos. El día domingo, que fue el Día del Niño, se presentaron en el domicilio de
1: Nueve denuncias, conté yo.
2: mi expareja, que es el papá de mis hijos, abuelo de mis nietos. Se presentó la mamá de Axel con otra señora, que aparentemente es la cuñada. Hizo atropello de domicilio, amenazó. Y lo más grave de todo esto es que amenazó incendiar la vivienda si no permitían, si él no permitía llevar las criaturas, que ellos lleven las criaturas. Esta persona que tiene una perimetral estaba a 30 metros de la casa. Mi hija estaba llegando de trabajar. Y lo peor de todo esto es que esta mujer a los gritos le decía al papá de mis hijos, o sea, al abuelo de los chicos que estaban en ese momento en el lugar, lo acusó de violador, violó a mis nietos. Eso fue a los gritos en la casa, más todos los demás insultos que te podés imaginar. El nene de 10 años le agarró una crisis de nervios, se puso a llorar, impresionante, no había manera de pararlo. Tratamos de tranquilizarle entre toda la familia. Están haciendo un daño psicológico terrible a los chicos. Y nosotros dijimos no mandarles más, porque hace un mes atrás La última vez que se intentó, la madre intentó que los chicos vayan y estén con el padre porque nunca hubo impedimento de contacto, siempre ella trataba de mandar a los chicos con su papá. La última vez no sabemos en qué situación estaba, pero estaba. Me dice mi nieto más grande, 10 añitos tiene, y me dice, abuela, yo lo vi a mi papá como nunca. Y textuales palabras, me dice, él no es de tragar mocos, abuela. ¿Y qué me quieres decir con eso, Leo? Y me dice, él hacía fuerte así y estaba con las manos en un buzo, tenía las manos adelante, tenía puesta una capucha y tenía la mirada fija con los ojos grandes y no pestañeaba, no parpadeaba, me dice. Y a mí me dio miedo a mi abuelo, yo le tengo miedo a mi papá, abuela, me dijo, porque tenía cara de loco.
1: ¿Vos presumís que estaba drogado?
2: Nosotros presumimos que sí.
1: ¿Él cuando estaba con tu hija tenía problemas de consumo?
2: No, pero no solamente eso, sino que después de eso mi nieto me cuenta de que en reiteradas oportunidades cuando iban los chicos, o sea, los dos nenes, el de 5 años y el de 10 con el padre los llevaba alcoholizados. En reiteradas oportunidades estuvieron viviendo, porque no tiene casa fija, estuvieron viviendo ahí por Marconi, en donde vivía anteriormente la madre y ahora está nuevamente la hermana viviendo en ese lugar. El padre se acostó a dormir la siesta, los chicos estaban con él, el padre se acostó a dormir la siesta totalmente alcoholizado, está sobre Marconi, el nene de 5 años intentaba abrir la puerta para salir afuera a jugar y el hermanito tuvo que sentarse sobre la puerta para impedir que el hermano de 5 años salga a la calle y le atropelle un auto. Todo ese tipo de cosas nosotros nos estamos enterando ahora porque
1: ¿y la justicia del menor qué dice?
2: Mira, nosotros hicimos todas las denuncias, la cantidad de denuncias que hay acá. Hay riesgo, porque como yo digo, a ver, ¿para qué determina la justicia? Y es lo que yo no entiendo y es lo que yo quiero que, si se puede sacarle al aire a la fiscal, que es María Fernanda Abraham, la fiscal de género. Yo no entiendo para qué proceden a entregar un botón de pánico. ¿Para qué sacan una medida judicial que es una perimetral y la persona estuvo a 10 metros de mi hija?
1: Lo que hace la justicia en cuestión de género para proteger a la mujer, el botón antipánico no es impedimento para un violento. La restricción escrita, que es la perimetral, mucho menos. Han ocurrido femicidios.
2: Sí.
1: Pese a tener botón antipánico y una perimetral. ¿Sí? Porque la justicia, es mi interpretación, cree que con la entrega de un botón, propiamente dicho, físicamente, o de una aplicación instalada en el celular, más un oficio que manda a la comisaría, que tiene que ver con una perimetral, ya cumplió su función. ¿Sí? Pero un monitoreo, un seguimiento, no se hace.
2: No se hace. Y esto es lo más grave de todo, Gustavo. ¿Por qué te digo? Porque, a ver, creo que la provincia del Chaco es una de las primeras provincias con mayor cantidad de femicidios a nivel nacional. Y hoy que nosotros estamos atravesando una situación horrible como esta, porque es no vivir tranquilo, acompañarle a mi hija todos los días.
1: ¿Él tiene una tobillera, una pulsera?
2: Nosotros solicitamos ahora, porque bajó la línea 137 a la comisaría 14ª el día domingo a la noche, y doy gracias a todo el personal policial que la verdad se comportó muchísimo, hicieron bien su trabajo, es más, inclusive el jefe de la policía también hizo todo lo que se tenía que hacer, pero ¿de qué sirve que la policía haga su trabajo si la justicia no acompaña? ¿De qué sirve que la policía haga todo lo que tenga que hacer dentro de toda la esfera que a ellos les corresponde, pero la justicia no acompaña? Nosotros estamos, o sea, como yo digo, a ver, y yo voy a dejar responsable, Gustavo, de todo esto. Voy a dejar responsable a la doctora, que es la fiscal de violencia de género en este momento y que está en este momento activa, creo que hasta el día 21, que es la señora María Fernanda Abraham. A ella le voy a responsabilizar, y lo digo públicamente, a ella le voy a responsabilizar por lo que pueda llegar a sucederle a mi hija, a mis nietos y al resto de mi familia, porque hay amenazas telefónicas.
1: ¿De muerte?
2: Por parte de la familia de él, inclusive a partes de integrantes de mi familia que son otros hijos míos.
1: ¿Amenazas de muerte?
2: Amenazas de muerte.
1: Quedó más
2: amenazas claro. De incendiar la vivienda con los menores adentro. ¿Te parece que tenemos que seguir esperando a que me traigan o mi hija dentro de un ataúd o dentro de un ataúd uno de mis nietos o uno de mis otros hijos? La justicia no está actuando, Gustavo. Yo no sé qué está pasando con la justicia. La verdad, creo que la cantidad de femicidios que hubo dentro de la provincia se podían haber evitado si la justicia hacía su trabajo como corresponde. Pero la justicia, tenemos la cantidad de denuncias que hay hechas, todas las denuncias están comprobadas, todas las denuncias, o sea, y no actúa, o sea, y yo, como digo, le responsabilizo públicamente a la doctora, a la fiscal María Fernanda Abraham, si a mi hija le llega a suceder algo o a alguien de mi familia, porque hay amenazas de que van a volver al domicilio. O al domicilio de mi expareja, que es el abuelo de los chicos, donde están los chicos, porque ella a la mañana trabaja, cuida a un adulto mayor, a la siesta está toda la siesta hasta la tarde, 6:30, 7:00 de la tarde con los niños, y de ahí se va a estudiar enfermería. Y hay amenazas por parte de la hermana de él hacia ella, ahí están las denuncias hechas, hay amenazas de la hermana de él y de la familia de él hacia mis otros hijos. Hay amenazas de la madre de él y de, creo que es la cuñada de la madre de él, que hicieron atropello de domicilio, gritaron una barbaridad, que como acá es otra cosa, voy a dejar a los chicos a disposición de la justicia para que la justicia realice todos los exámenes que se necesitan para comprobar de que los niños están bien cuidados, no son niños abusados, son niños que estamos tratando de proteger todo el tiempo, inclusive hasta su salud mental. Y esta familia se presenta en el domicilio y hace todo este tipo de cosas, insulta de la manera que insulta, agrede, como te digo, al abuelo, que es el que le está cuidando por ahí, porque cuando él no puede, me dice: Mari, ¿la puedo llevar a los chicos que los cuido? Sí, tráelos, lo cuidamos entre él, yo o los otros tíos. Nunca quedan solos. Y el recibir ese que violás a mis nietos, violador, sos un violador, y si no me dejas ver mis nietos, te voy a prender fuego a la casa y no me importa si los chicos están adentro. Eso no es amor de nieto. Eso es, o sea, por eso digo, ¿qué estamos esperando? Que la justicia no actúa. Y está todo asentado en las denuncias, Gustavo.
1: Vamos a tratar de entrevistarla a la fiscal y averiguar. Ahora te vamos a pedir el número de expediente. Ya le sacaron foto a la producción y al juzgado de menor y la familia que está interviniendo. Ojalá que actúen rápido, pero principalmente preservar y contener psicológicamente y por supuesto protegerlos físicamente a estos dos menores, a tu hija, y que no tengamos que lamentar un hecho grave y actuar sobre el efecto como ya nos tiene acostumbrado la justicia.
2: Es que bueno, justamente eso es lo que estoy tratando de evitar, que esto no pase a mayores, y por eso justamente sí. Le dejo responsable a esta señora, que es la fiscal, que el día domingo a la madrugada, entrando a día lunes, yo me comunico nuevamente después de haber salido de la comisaría, haber llegado a la casa de mi hijo donde estaban los niños siendo contenidos, porque nosotros estábamos haciendo las denuncias pertinentes, y el más chiquito viene corriendo, me abraza, se pone a temblar y me dice: abuela, mi papá nos quería prender fuego, mi papá nos quiere quemar, abuela. Y se puso a llorar. Los chicos anteriormente, te comento todo esto para que se sepa, los chicos anteriormente, tengo fotos de la situación en la forma en la que vivían, en una casita súper precaria, estaban en una, era una piecita aproximadamente de 3 metros por 3 metros, con una divisoria en el medio donde solamente entraba una cama cucheta, nada más. Ese era el lugar donde tenían los chicos. Del otro lado, un lugar totalmente húmedo. Y si yo hoy te pido que baje un móvil a constatar el lugar donde vivía mi hija, donde era sometida mi hija, donde nosotros no podíamos meternos hasta que ella dijo: mami, basta, necesito ayuda, basta, porque no daba más. Y ahí tomamos intervención nosotros, al lugar donde ella hoy, después de casi un año, está viviendo con sus hijos. Se cambió de casa, nosotros le ayudamos a terminar su casa, a techar su casa, no tiene piso, no tiene el cielo raso, no está revocada la casa, pero es una vivienda digna donde ella está viviendo, y es el sacrificio de ella.
1: Y está tranquila.
2: Está tranquila, tenía goteras, todo en el lugar donde goteaba arriba la cama, Gustavo, donde ella vivía con su
1: pareja. A ver, la situación social que atraviesa un sector importante de la provincia del Chaco es quizás la misma, pero independientemente de la situación de pobreza, inclusive de indigencia, el amor está presente, los padres cuidan a sus hijos y la salen a luchar todos los días. Que vos seas pobre, que vos estés atravesando por una situación de esta naturaleza, que vivas de esa manera, no te habilita ni te justifica que seas un violento.
2: Lo que yo te voy a comentar es otra cosa. Nosotros ahora pusimos abogado,
1: sí,
2: para que se determine y que se ponga a los chicos a disposición de la justicia, porque esto no puede quedar así. ¿Vos sabés cómo actúan en el barrio cuando una persona se lo señala como violador?
1: Le queman la casa,
2: lo linchan, lo pueden matar. Y los chicos están en ese domicilio, Gustavo. La mayor parte del tiempo están con su abuelo.
1: ¿Entendés? ¿Hay denuncia formal o solamente...?
2: Están las denuncias formales.
1: ¿Lo denunciaron a tu expareja, abuelo de tus nietos, por violación?
2: Esta señora se presentó en la comisaría 14ª y lo denunció. No sabemos qué denunció. Sabemos que hay una denuncia.
1: ¿Cuándo hizo la denuncia?
2: El domingo a la noche. Ellos llegaron a la casa del abuelo de los chicos. Ellos hicieron atropello de domicilio. Ellos fueron a insultar. Ellos fueron a amenazar. Ellos fueron a denigrar a una persona.
1: ¿Y en base a qué denunciaron eso, por violación al abuelo de los chicos?
2: No sé. Y eso, ellos fueron a hacer la denuncia. O sea, no entendemos.
1: ¿Los chicos comentaron algo?
2: El más grande llegamos nosotros al lugar. Porque nos llamaron y nos avisaron de lo que estaba pasando, fuimos nosotros al lugar, ya no estaban más, y el más grande estaba llorando y me dice: abuela, a mi abuelo le dijeron que era un violador, y se puso a llorar. Y el nene sabe perfectamente todo lo que es esta palabra, porque nosotros le enseñamos que no tiene que tocar
1: la tutela de los chicos, la guarda de los chicos, el cuidado de los chicos, ¿quién la tiene?
2: Mi hija.
1: ¿Y ella vive con tu expareja? ¿Ella vive con su papá?
2: Ella vive a 3 cuadras de la casa.
1: ¿Le deja con el abuelo materno porque ella va a laburar?
2: Porque ella va a trabajar.
1: Va a trabajar. Está.
2: Ella va a trabajar.
1: Bueno, vamos a averiguar todo esto, María, vamos a ver qué pasa. Y por supuesto que las partes mencionadas, la otra parte tiene también su derecho a réplica en la norte urbana, porque aquí hablan todos. Muchas gracias, María.
2: No, gracias a vos, Gustavo, gracias a toda la producción. Y espero que... así como en su momento el día domingo alguien se presentó de comisaría de la mujer y nos dijo de que iban a solicitar la detención de manera inmediata de este sujeto y que iban a solicitar que se le coloque una tobillera para el resguardo, para sí, resguardar un poco más a mi hija, porque
1: la justicia tuvo que haber, ya con toda esta denuncia tuvo que haber determinado eso la justicia.
2: Y lamentablemente no, o sea, no, evidentemente están esperando otro hecho de sangre para intervenir, y es lo que
1: ojalá que se haga eco de este reclamo público, y lamentablemente tienen que llegar a los medios algunos hechos para que la justicia se haga eco,
2: sí,
1: y actúe y evitar una tragedia.
2: Estoy avisando con tiempo, Gustavo, de todas las cosas que están sucediendo, sí, que después no me diga que no habían denuncia, que después no digan de que nadie se movió, que después no digan nada de todo esto. Y como te dije, la responsabilizo directamente a la fiscal de género María Fernanda Abraham por todo lo que pueda llegar a suceder desde ahora en adelante con mi hija, con mis nietos y con el resto de mi familia.
1: Muchas gracias, María.
2: Gracias a vos y gracias a todos ustedes por este acompañamiento y por hacer visible esta problemática que creo que muchos en todas partes del mundo tienen, pero acá en la ciudad de Resistencia evidentemente es algo que lo toman con mucha liviandad, la justicia lo toma con mucha liviandad. Hasta que no haya una mujer con un charco de sangre, no actúa.
1: Muchas gracias. 10:51 minutos en la República Argentina. Pausa, y a la vuelta de la pausa nos metemos de lleno con las últimas novedades en el caso Axel. Axel lleva 94 días desaparecido y parece ser que muy pronto quizás ni siquiera haya un solo detenido en la causa. En la semana pasada recuperaron la libertad 2 de los 3 detenidos. Ahora el abogado del último y único detenido, Ramón Antonio Cuno Gómez, ex suegro de Axel, está pidiendo también su libertad. Pausa y da volumen.
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1: Noticias locales.
0: Educación y Lotería Chaqueña llevan a las escuelas la prevención del juego en línea. El Ministerio de Educación del Chaco y Lotería Chaqueña implementarán el programa Juguemos Responsablemente. La iniciativa comenzará como prueba piloto en las escuelas secundarias de Resistencia y busca brindar herramientas a los adolescentes para el uso responsable de la tecnología, prevenir conductas problemáticas y promover decisiones informadas.
1: Nacionales.
0: El gobierno recibirá hoy a los representantes de las provincias del Norte Grande para dar una respuesta al planteo por el proyecto de zonas cálidas. Se trata de la respuesta del Poder Ejecutivo al reclamo de los mandatarios provinciales por obras y en medio de las negociaciones por la normativa que afectará a las tarifas energéticas en la región.
1: Internacionales.
0: El Parlamento Uruguayo tiene en estudio un proyecto de ley que tiene como punto central la prohibición del uso de las redes sociales a los menores de 15 años. La propuesta fue presentada por el diputado de la oposición Felipe Schiappani y persigue el objetivo de proteger a niños y adolescentes de los riesgos a los que se exponen en esas plataformas.
2: Atraparon al ladrón de la carnicería céntrica que se había llevado 2.004.000 gorros de Forever. Un joven de 18 años fue aprehendido tras un minucioso trabajo de inteligencia que incluyó entrevistas y análisis de cámara de seguridad.
1: Deportes.
2: Infantino echó al número 3 de la FIFA que criticó el proyecto de privatización del Mundial. El presidente de la entidad sigue con la soga al cuello por el FIFA Forward, pero busca redimirse de cara a las vísperas de las nuevas elecciones.
1: Espectáculo.
2: Shakira anuncia una nueva inversión millonaria para reconstruir escuelas en Colombia tras el terremoto. La cantante colombiana promete la reconstrucción de la Universidad Tecnológica del Chocó y la construcción de 10 colegios.
0: 13 grados 7 décimas la temperatura en la capital de la provincia del Chaco, con cielo cubierto, con llovizna y vientos del sur a 8 kilómetros por hora. 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

0: Muy bien, bueno, a esta hora de la mañana vamos a repasar algunos títulos que vamos a encontrar en la página de Alerta Urbana. Uno de ellos dice, el adolescente de 15 años que estaba desaparecido volvió a su casa y terminó la búsqueda. Es una muy buena noticia que te compartimos en esta jornada. Vamos a ampliar más detalles sobre esta información. Y hablamos de este adolescente identificado por sus iniciales JDS, estaba desaparecido desde el domingo. Regresó este lunes a su domicilio del barrio Jesús de Nazaret y se encuentra en buen estado de salud. La novedad fue comunicada por su madre a la comisaría Quinta, desde donde se solicitó la presencia policial de la vivienda ubicada sobre la calle Malambo, a la altura 2000 aproximadamente. El móvil policial llegó a este lugar, constató que estaba el adolescente, había regresado al hogar en buen estado de salud, y no fue necesario que el adolescente fuera examinado por el médico policial. Hablando de búsqueda de personas, le pido al operador, por favor, que vaya a la parte de policial en alerta urbana, y dice, desapareció un adolescente de 15 años en Resistencia y la policía activó el protocolo de búsqueda. Vamos a brindarte más detalles de esto, de lo solicitado por la policía desde la comisaría Quinta, donde emite este pedido de colaboración para encontrar a la menor Claudia Ludmila Escobar. Tiene 15 años. La denuncia fue radicada en la unidad policial. La adolescente fue vista por última vez en su domicilio este martes 18 de agosto. Al momento de su desaparición, vestía a esta joven con una remera de mangas largas verde, con letras moradas, pantalón de jean negro y ojotas rosadas, y también llevaba una mochila de color marrón. Como señas particulares, se precisó que mide 1,50 m, metros de altura, es de contextura física delgada, testrigueña, y tiene cabello lacio y ojos color marrón oscuro. Así que, reiteramos, están buscando a Claudia Ludmila Escobar, de 15 años. Cualquier información que pueda brindar, comunicarte al 911.
1: Vamos al móvil de interiores.
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1: Julio Vareiro.
3: Muy bien, Alfredo, Nicolás, oyentes, seguidores, me encuentro aquí ubicado sobre calle Benjamín Zorrilla y Marcelo T. Alvear de la ciudad de Resistencia, en donde funciona la Fiscalía Federal número 1 a cargo del doctor Patricio Sabadini. Vinimos hasta ese lugar a buscarlo para tratar de dialogar con él y que nos dé información con respecto a estos allanamientos y secuestro de maquinarias de entrenamiento que se están realizando en el gimnasio Exten. Llegué aquí hasta esta fiscalía, hasta este lugar, y dialogué con los recepcionistas y los secretarios de esta fiscalía y me informan de que el doctor Patricio Sabadini se encuentra de licencia, que por estos momentos no pueden dialogar ningún representante legal con respecto a estos allanamientos que se están realizando en la ciudad de Resistencia, como así también en otras localidades y en la provincia de Corrientes con la causa Exten. Por eso llegamos hasta aquí y bueno, quisimos dialogar con el fiscal, pero el fiscal está de licencia y no tiene fecha todavía de retorno hacia la fiscalía para poder tener una entrevista exclusiva con él y que nos cuente cómo se inició toda esta causa y cómo sigue a partir de ahora todas las causas federales correspondientes en esta investigación que lleva adelante la Fiscalía Federal número 1 a cargo del doctor Patricio Sabadini. En lo que es la calle Santiago del Estero, ahora que paró la lluvia, sigue en el secuestro, sigue levantando todo lo que tiene que ver las máquinas de entrenamiento del lugar, como así también todo lo que haya dentro de este local de gimnasio, van a ser levantados y llevados hacia un depósito correspondiente a la Gendarmería Nacional Argentina, como ya lo han hecho en los gimnasios anteriores. Esa es la novedad que tenemos a esta hora de la mañana. En el lugar nadie quiso dialogar, nadie quiso dar la cara y bueno, informarnos qué más se van a llevar del sector. Cortaron la luz, Sechet, la empresa fue hasta el lugar, cortó la luz, el lugar no tiene luz. Están trabajando con grupos generadores, los efectivos de Gendarmería Nacional, como así también los que están labrando el acta en el sector.
0: Bien. Bien, ahora fíjate si te da en el transcurso de la mañana tiempo para ver si podemos tener la palabra de la jueza señora Nirenperger también, Julio, por favor.
3: Perfecto, nos vamos a dirigir hacia la oficina de la doctora Zulnira Nirenperger para tratar de dialogar con ella también y bueno, y que nos dé información sobre estas causas.
1: Bien, perfecto, gracias. Julio, gracias.
3: Muy bien, hasta el próximo informe, hasta luego.
1: Muy bien, vamos al otro móvil de exteriores.
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1: Joaquín, ¿cómo te va? Muy buenos días.
4: ¿Qué tal, Alfredo? Muy buenos días para vos, para todos el resto del equipo. Estamos aquí con el señor Cristian Sánchez, quien denuncia que sufrió una estafa aquí en la empresa Autocrédito. Estamos en la avenida Sarmiento 477. Lo que nos comentaba por un mensaje a la producción es que había solicitado un plan de ahorro, el cual no cumplió después la empresa con las condiciones que habían pactado. De manera que, bueno, vinieron a solicitar aquí la baja, la cual también les fue negada hasta el momento.
1: ¿Cómo le va? Muy buenos días. Acá Nicolás Bulatovich, mi compañero, y Alfredo Jiménez, tenemos el placer de dialogar con usted. Y bueno, queremos que nos cuente justamente el contexto por el cual se siente estafado por esta empresa.
5: Hola, buen día, ¿cómo andan? Nosotros queríamos pasar a contar que nosotros en mes de junio recibimos un plan en marco económico y es para el otro día que accedimos el 17 de junio.
1: Sí.
5: Y es para el otro día dimos de baja para que nos daba el presupuesto para que nos descuenten la cuota.
1: Sí.
5: Y bueno, y nosotros quedamos tranquilos porque el mes de julio no nos descontaron. Y después de este mes de agosto me llega un resumen que de donde yo cobro, que donde yo recibo, donde yo me espanto de que yo compre, vamos.
1: ¿Y de cuánto es la cuota que te descontaron?
5: Nosotros pactamos un importe de 50 mil pesos.
1: ¿Sí?
5: Donde me cobraron 88.200 y chiralita.
1: Sí.
5: Y venimos a hacer el reclamo acá en la agencia que está por Sarmiento. Y dijimos que por qué no nos dieron de baja y por qué me descontaron la plata.
1: Sí.
5: Y me dijeron que yo no sabía, que la chica que nos atendió a nosotros no le comentó nada, que no sé qué.
1: ¿Y qué te dijeron? ¿Cómo queda esto? ¿Va a ser la única cuota que te van a descontar o te van a seguir descontando?
5: Y aparentemente eran 18 cuotas. Y bueno, y cuando me descontaron, nosotros con mi señora venimos a hacer el reclamo de por qué me descontaron la plata y por qué no me dieron de baja el plan este. Y después, bueno, nos dijeron que estaba activo, que no se dio de baja, que esto, que aquello, que aquello. Y después, bueno, ahí nos ayudó a hacer la solicitud de baja por correo y demás. Esto fue el 7 de este mes.
1: Sí.
5: Y después otra vez el 10 de este mes, donde ya pasaron bastante tiempo, todavía no me dan una respuesta concreta. No me dan el dinero que me descontaron y mucho menos la renuncia ni un comprobante que yo pedí la baja.
1: Bien.
5: Y hasta ahora no tengo ni una respuesta concreta.
1: ¿Y cuándo te descontaron los 88.000 pesos esto? ¿En qué mes fue? Recordame.
5: Este mes sería
1: ahora,
5: este mes,
1: o sea que vos tendrías que ver ahora del 1 al 10 más o menos de septiembre a ver si te vuelven a descontar o si siguió su curso y te lo dieron de baja.
5: Sí.
1: ¿Y este crédito es en dinero en efectivo o era para alguna planificación familiar que tenían ustedes?
5: Es como nos ofrecieron, digamos, la plata esa y se podía usar para cualquier tipo, por ejemplo.
1: Sí.
5: Si quería para casamiento, para casa, para plan de ahorro sería.
1: Sí. ¿Y sí. ¿Cuánto dinero le solicitaste vos a esta firma?
5: No, nosotros nos pusimos en un plan de 15 Angabú, porque de 15 millones, porque
1: sí.
5: Van a sortear, Angabú sortean.
1: Sí.
5: Y me anotaron en otro plan más elevado, más de lo normal.
1: Sí. O sea, te anotaste en uno de 15 millones y otro más elevado.
5: No, digamos, yo me anoté en un plan de 15 millones.
1: Sí.
5: Donde yo tenía que pagar 50 mil nomás. Y me anotaron en otra
1: Ah, en otro monto más elevado que abono te da el presupuesto. Ahí te entendí, ahí te entendí.
5: Sí.
1: ¿Y el crédito ese más elevado por cuánto dinero era?
5: ¿No te de 88.200 y monedita. Y nosotros queríamos hacer público esto para que a otras personas me le pase lo mismo que nos está pasando a nosotros.
1: Sí, sí, sí.
5: Para que nos caigan en la misma estafa, digamos.
1: O sea, vos entendés que esto es una estafa. Bien, lo que queremos recordar que la empresa Autocrédito, que es la empresa involucrada, digamos, en esto, tiene su derecho a réplica al 3624-1004-11 o al 3624-6224-42, o estamos aquí en Avenida La Prida 744. Bueno, no sé si te queda algo más en el tintero, Cristian, como para aclarar. Yo creo que está expresado el inconveniente que tuviste con esta empresa. Sí. Pero si vos entendés que queda algo más, te escucho.
5: ¿Quieres agregar más?
6: No, creo que hasta ahora se dijo todo.
5: Sí. Y hasta ahora nomás, eso no lo queríamos comentar.
1: Bien, bien, bien. Nos interesaría saber a nosotros qué pasa el 10 de septiembre, digamos, entre el 1 y el 10 de septiembre, donde vos podés, te pueden volver a descontar, o sea, no darte la baja. Si es así, que no te vuelvas a comunicar con Alerta Urbana para que volvamos a expresar de este problema.
5: Sí, pues, de una.
1: Bien.
5: De una, seguro. Bien.
1: Gracias, Cristian y esposa, muchas entonces, gracias por comunicarte y confiar en Alerta Urbana. Joaquín.
5: Muchas gracias.
4: Sí, Alfredo.
1: Bien, Joaquín. Si las personas de Autocrédito quieren salir al aire y aclarar esta situación, no hay ningún tipo de inconveniente, Joaquín.
4: Sí, por supuesto. Anteriormente la nota no lo pudimos, no quisieron hablar, pero vamos a por intentar de vuelta.
1: Muy bien, perfecto. Ahí estuvo Joaquín Martínez, nuestro movilero, planteando esta situación. Tenemos que ir a una nota. Tenemos oyente al aire. Hola, buen día.
7: Hola, buen día.
1: Sí, ¿con quién tengo el gusto de hablar?
7: Bueno, me llamo Celia y yo quería, en realidad estoy buscando trabajo.
1: Sí.
7: Sea de limpieza, para hacer trámites, buscar medicamentos. La verdad que yo soy jubilada, pero como usted se imaginará, no alcanza. Precisamente, mi hija más chica termina el secundario en el sexto año, es abanderada y lo único que me pide es su recepción.
1: Claro.
7: Y como se imaginará, los costos son elevados y bueno, la verdad que se me complica. Y la alternativa más factible es buscar trabajo, ¿no es cierto?
1: Sí, escúchame, ¿tenés disponibilidad horaria, Celia?
7: Sí, excepto los lunes, los martes y los viernes, que sí trabajo.
1: Sí.
7: Ya hace 3 años más o menos que trabajo. Y los otros días tengo disponibilidad horaria.
1: Martes,
7: y
1: miércoles, jueves sería, y sábado no, también.
7: El lunes sería el lunes. Sí. Miércoles, jueves y sábado o domingo. La verdad que, como le digo, soy jubilada y yo necesito, sí, un ingreso extra para
1: también otro de los puntos también, Celia, ¿no tenés problema de que sea en cualquier punto de la ciudad?
7: Y yo me manejo en colectivo, en medio de transporte no tengo. No tengo, pero como le digo, necesito el ingreso, así que yo me... Sí, me pide usted un medicamento que lo lleve a Fontana.
1: Vos sos de Barranqueras, o sea que...
7: Soy de Barranqueras.
1: Vos sos de Barranqueras, de las 116 viviendas de Barranqueras, o sea que lo mejor para vos y lo más cómodo sería conseguir el trabajo en la zona de Barranqueras.
7: O no, en Resistencia, porque como me movilizo en colectivo,
1: sí,
7: me convendría en Resistencia, porque tenemos como línea más directa, digamos.
1: Sí, sea. Sí, sí, sí.
7: Y colectivos en Barranqueras, así que se manejan Barranqueras como no hay.
1: Y además también...
7: yo estudios, conocimientos tengo, digamos.
1: Sí, sí, sí. O sea, vos lo que pretendés es trabajo de limpieza o realizar cualquier trámite.
7: No. Problema con eso no hay, pero la verdad que lo que se presente.
1: ¿Cómo se tiene que contactar la gente con vos, Celia?
7: Y se puede comunicar a través de WhatsApp.
1: Sí, danos tu número, vamos a hacer un flyer con esto.
7: Dale, 3625.
1: Sí.
7: 307486.
1: 3625-307486. Tenés disponibilidad horario. Recordame los días que tenés disponibilidad horaria.
7: Lunes.
1: Sí.
7: Miércoles. Sí. Jueves. Y sábado.
1: Y sábado. Muy bien, y sos de Barranqueras y tenés otro trabajo, o sea que podés acreditar de que...
7: Sí, totalmente.
1: Bien,
7: sí, perfecto. Tenía otros incluso, pero viste que con la situación económica actual, la gente también fue recortando algunas cosas y bueno.
1: Bien, bien, Celia, nos ocupamos del tema.
7: Dale,
1: gracias,
7: dale, gracias,
1: excelente jornada
7: amable,
1: para
7: adiós.
1: Vos y que consiga trabajo.
7: Igualmente. Gracias, Fabián.
1: Muy bien.
0: Muy bien, bueno, te cuento mientras tanto, hasta que conectamos a otro oyente, que el 66% de los argentinos agota sus ingresos antes del 20.
1: Lo viste como título y me interesó mucho escucharlo porque estoy dentro de la general de la ley. El 20 me quedo.
0: El 20, estamos a dos días y
1: se culi. Dos días fuiste.
0: Mira, esto es un informe de la consultora Centrix, donde habla de la pérdida del poder adquisitivo de los argentinos. Habla también en lo que tiene que ver con el crecimiento del endeudamiento y según el último relevamiento que hicieron para el mes pasado, el 85,5% de los menores de 40 años no logra sostener su dinero hasta esa fecha. O sea, hay gente que llega al 20 y hay gente que directamente no llega al 20.
1: No,
0: gente que tiene que tener más de dos trabajos para poder cubrir la otra parte del mes y dentro también de esta encuesta de Centrix habla sobre los préstamos que uno saca, muchas veces por ir a las billeteras virtuales, y que puede ser para consumos
1: es que
0: básicos.
1: Es de terror las billeteras virtuales, porque te están ofreciendo montos así por allí que son bajos, y vos decís, sí, voy a poder lograr, y bueno, después yo calculo, yo no pido, ¿no? Pero yo
0: es
1: calculo
0: que por ahí
1: que
0: no es
1: después...
0: que pedís, pasa, por ejemplo, hay una que es muy conocida, la MP, cuando vas a comprar, por ejemplo, y pagas con QR, te aparece y tenés que prestar atención
1: en
0: dos opciones.
1: Sí,
0: lo que vos tenés en tu cuenta o tú en crédito.
1: Sí.
0: Y si estás apurado, alborotado, no te diste cuenta, y capaz que lo pagaste en cuota y después al mes lo vas a tener que devolver. Así que atención con este dato. Reitero, el 66% de los argentinos, según la consultora Centrix, dice que agota sus ingresos antes del día 20 de cada mes. Es una olla a presión todo esto. Algunos creen que esto puede mejorar lo que es la situación económica y otras personas lamentablemente dicen que no.
1: Bien, tenemos otro llamado al aire. ¿Lo atendés, Nicolás?
0: Hola, buen día.
8: Sí, buen día.
0: ¿Cómo le va? ¿Su nombre?
8: Martín de Miguel Ángel.
0: ¿Qué le anda pasando, Miguel Ángel?
8: Bueno, mira, esto que yo te voy a comentar no es nada político. Es antipolítico lo que está pasando, es una realidad. Lo que estamos viviendo... Lamentablemente, las personas que no tenemos acceso a una mutual...
0: ¿De dónde sos, Miguel Ángel?
8: De Charata, de Charata.
0: Bueno, ¿y cuál es el reclamo? ¿Qué, acceso a qué? ¿Cuál es el problema que estás teniendo?
8: Bueno, te comento.
0: Sí.
8: En el tema de la parte oncología, ¿sí? Uh-huh. Bueno. Bien así, resulta que, bueno, nosotros, mi señora se enfermó, estábamos acá en Charata, bueno, se estuvo perdiendo tiempo con una doctora, de la cual nos derivaron fuimos primero por la Breña, a otra especialista, ginecóloga, y nos derivó de urgencia a Resistencia, ¿sí?
0: Uh-huh.
8: Resistencia, bueno, se hizo una operación, bueno, como lamentablemente se terminó el presupuesto, fuimos al Hospital Ferrando, del cual yo del Hospital Ferrando me tengo que sacar el sombrero porque los doctores, la verdad que hacen hasta lo imposible. Uno sabe la salud cómo está hoy en el día, ¿no es cierto? Lamentablemente deja mucho que desear la salud, pero bueno, hacen hasta lo imposible para atender los pacientes. Resulta que, bueno, a mi señora se terminaron todas las operaciones y la mandaron a hacer quimioterapia y radioterapia, en la cual en el Hospital Ferrando sí hacen quimioterapia, pero radioterapia no lo hacen porque resulta que, te explico, el aparato que estaba en el Hospital Ferrando en el tiempo de Domingo Pepo se rompió, ¿sí? No lo arreglaron ni lo repusieron. Lamentablemente buscaron por la parte
3: por un centro privado, del cual yo lo estuve viviendo ahí mientras estuve con el tema de mi señora. Lo veía y lo veía lejano hacia lo mío, ¿me entendés?
0: Claro.
3: Resulta que la gente que está internada en el hospital con un problema oncológico al riesgo total de muerte, ¿no es cierto? Lo cargan en una camilla y lo llevan 10, 15 cuadras en un traqueteo, ¿me entendés? Hasta el centro, cuando el hospital podría tener sin ningún problema un equipo de radioterapia que no lo tienen y están pagando un privado, lo cual hoy, bueno, lamentablemente, a mí cuando me dan para hacer radioterapia y quimioterapia, las dos cosas en conjunto, me encuentro que cuando me voy a Cabín, que se llama un lugar que es externo al Hospital Ferrando, donde se hace el pedido, me dicen, no, mirá, esto te va a tardar, ¿cuánto va a tardar? Y bueno, 10, 15 días, bueno, listo, 10, 15 días, me volví a Charata, volví a ir de vuelta, y me dice, mirá, querés que te digamos la verdad, tal, lo que está pasando es que el gobierno no está pagando la deuda que tiene con el centro.

0: vida fulano de tal, ah, mirá, se mató fulano de tal. Y claro, lamentablemente, ¿qué te lleva a hacer de eso? Te lleva porque vos te encontrás en un momento, en una encrucijada, que no tenés la forma de afrontar los gastos de lo que sale un radioterapia, ¿me entendés? Uh-huh. Y justamente yo estaba con una señora ahí charlando y me dice, yo no sé cómo voy a hacer, me dice, yo la solución que voy a encontrar es, me dice, me voy a tirar del puente porque no quiero ser una carga para mis hijos y lamentablemente, ¿cuándo me voy a hacer esto si me voy a morir? Y lamentablemente acá en Charata un chico falleció, joven,
1: Miguel,
0: que podía haber peleado,
1: Miguel,
0: pero por esa
1: Miguel, ¿cómo te va? Buen día. Alfredo Jiménez te saluda. Sí. Al final, tu señora necesitaba hacer quimioterapia y radioterapia, más allá de los vaivenes, digamos, y del tiempo transcurrido. ¿Pudiste lograr que le hagan la radioterapia a tu esposa?
0: No, porque estamos en un turno de 25 adelante nuestro y eso está hace 2 meses porque el gobierno no está pagando la deuda que tiene con el centro privado.
2: Bueno, Miguel, o sea, vamos a averiguar esta situación, ojalá que se pueda mejorar. Vamos a pasar a las autoridades también para ver cómo es el tema de esta deuda y ojalá que pronto tengamos una
1: además, respuesta también favorable para el usted, reclamo, ¿no? De él le vamos a pasar al Hospital Perrando, sí, justamente obvio. Para ver si se puede aligerar, agilizar el tema.
2: Claro.
1: Si
2: te y parece, también toda Miguel, la movida, ¿no? De Miguel, de Charata, venir para acá, hacer su tratamiento. Así que bueno, Miguel, gracias por contarnos esta realidad. Seguimos en contacto.
1: Nos ocupamos del tema.
2: Y nos ocupamos del tema. Te mandamos un abrazo, Miguel, y fuerzas.
0: Bueno,
1: y
0: gracias.
1: Y saludos a tu esposa también.
0: Gracias.
2: Hasta luego. Bueno, entonces reiteramos, Miguel, un oyente de Charata, que nos cuenta lo que está atravesando y que no está funcionando el equipo de radioterapia y hay una deuda y veremos cómo sigue.
1: Sí, deberíamos averiguar con las autoridades del hospital, justamente porque según Miguel, el equipo de radioterapia que tiene el Hospital Perrando no funciona desde la época de Pepo.
2: Hace muchos años. Según Miguel. Sí. Vamos a ver qué pasa.
1: Bien, vamos a ir a una pausa porque ¿con quién va a estar Gustavo Olivelo en un mano a mano?
2: Con el diputado Reguera.
1: ¿Tema reiterancia?
2: Sí, señor.
1: Ah, yo no me la pierdo.
2: No, no, tampoco. Sí, más va. Me quedo enganchado
1: en Alerta Urbana. Quédate en Alerta Urbana, ya volvemos.
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0: 11:37 minutos en la República Argentina. Nos vamos a meter de lleno con la seguridad pública. Nos vamos a meter de lleno con la protección ciudadana. Vamos a meternos de lleno, y desde mi punto de vista, no sé si el invitado va a coincidir conmigo, en la defensa irrestricta, primero, del ciudadano de bien, segundo, de la potencial víctima, y con lo que sobre, del delincuente. Nicolás.
1: Bueno, en este caso, Gustavo, nos visita Edgardo Gabriel Reguera, más conocido como Tati, es diputado del Frente Chaco Puede, y vamos a hablar de esto de reiterancia, porque el jueves o viernes el gobernador en sus redes sociales invitó a los diputados de la oposición a que se sumen a este proyecto que va a ser tratado en la legislatura, y hubo como varios puntos de encuentro cuando el gobernador termina la nota diciendo teléfono para la oposición agarraron los teléfonos. Te puedo mencionar tres ejemplos cortitos y al pie si me permite. El primero de ellos puede ser el de Lucho Moser, donde dice el gobernador que deje de mentir y da fundamentos de lo que tiene que ver con lo que pasa con la reiterancia en la provincia.
0: ¿Cuál es la profesión de Lucho Moser?
1: No me acuerdo ahora. La
0: profesión. ¿Es abogado? ¿Es constitucionalista?
1: No me acuerdo bien qué lo que es ahora. Me agarraste
0: con eso. Creo que es comerciante.
1: Después tenés la opinión de María Pía Chacho Cabana.
0: Sí, donde, ella es abogada.
1: Donde María Pía le dice...
0: La pregunta es si ejerció alguna vez.
1: Bueno, ahí habla de que el gobernador confunde lo que es la reiterancia porque ya existe en la provincia del Chaco y da como un fundamento largo y tendido ahí en sus redes sociales.
0: Tengo entendido que en la provincia del Chaco no, sino que ellos se refieren a una ley a nivel nacional.
1: Claro. Y después también quien agarró el teléfono y hizo el acting que agarró el teléfono y atiende la llamada es Santiago Pérez Pons, donde habla de que él primero nunca se opuso a tratar este tema, así que más o menos te di el punto de encuentro de los diputados de la oposición sobre este tema que genera mucho ruido en la sociedad, pero sería bueno ver cómo se va a aplicar en la provincia del Chaco.
0: Bueno, con respecto a lo que dice el diputado Santiago Pérez Pon, es verdad, él me escribió a mí en mi teléfono personal, no sé cómo lo consiguió, y me dice, Gustavo, no todos los diputados de la oposición nos oponemos a esta ley de reiterancia. Y yo entiendo que la doctora María Pía Chacho Cabana, ex ministra de Desarrollo y actual diputada provincial, se refiere a la ley 27.785, que fue sancionada el 20 de febrero del año 2025 y modificó el Código Penal y el Código Procesal Penal Federal y el Código Procesal Penal de la Nación. Pero vamos a hablar con un especialista en derecho, vamos a hablar con el presidente de la Comisión de Legislación dentro de la legislatura chaqueña. Diputado Reguera, muy buenos días, bienvenido a La Horta Urbana, por primera vez aquí en el estudio en vivo.
2: Buenos días, ¿cómo le va? Saludo a todo el equipo y a toda la audiencia. No, la primera vez como diputado, claro. El año pasado en campaña...
0: en campaña vino como candidato. Sí, vino como candidato. Bueno, usted volvió, el que no volvió nunca más fue Roy. Pero bueno, esa es otra, esa es otra cosa. Bueno, diputado, corríjame usted, desbúrrenos a nosotros y de última refute lo que dijo la diputada María Pía Chacho Cabana y tomo el testimonio de ella, tomo el descargo de ella porque ella es abogada. Sí. Ella dice que ya existe una ley de reiterancia y yo digo que ella se refiere a la ley 27.785. ¿Es así? ¿No es así? ¿A qué se refiere la diputada Cabana?
2: Lo que ustedes leyeron recién acerca de lo que manifestó tanto uno como otro diputado de la oposición pretende confundir a la ciudadanía diciendo que es algo que... Por un lado uno dice que ya existe, por el otro lado, si supuestamente existe, vos mismo lo dijiste recién, que hay otro que está dispuesto a tratarlo. O sea, hay una contradicción entre ellos mismos. Sí. ¿Para qué va a tratar algo que supuestamente tu compañero de banca dice que ya existe, que no es necesario? O sea, ni ellos se ponen de acuerdo en lo que dicen, pero ¿por qué? ¿Por qué mienten? Buscan confundir, quieren sacarse el lazo de encima ante la sociedad que le está pidiendo a grito que esta ley se apruebe. Pero lo que dice la ley, que ellos lo mandan, quieren mandar a estudiar a todos, cuando en realidad lo que deberían estudiar serían ellos un poco, el Código Procesal Penal de la provincia habla de reiteración de actividad delictual. Eso es todo lo que dice. No profundiza. Y con ese criterio, ¿qué pasa? ¿Qué hace un fiscal? Y queda muy abierto el criterio que cada cual le quiera imponer a la situación. Por eso hay delincuentes que pasan 5, 6, 7 veces, 8, hasta que un día queda tras las rejas.
0: O sea, el delincuente con esta normativa vigente queda al criterio del fiscal, pero la sociedad queda a su merced.
2: Exactamente. Entre así como está hoy la ley respecto a esta cuestión, favorece al delincuente en desmedro de las víctimas.
0: ¿Sabes por qué yo entiendo, hice una interpretación hoy al comienzo del programa, por qué a los diputados de la oposición y a algunos sectores de la justicia no le interesa esto? Porque tampoco vi que la justicia se haya expedido respecto a este tema, porque yo, discúlpeme, usted es legislador, nunca vi un juez asaltado, no veo las últimas noticias, víctima de cualquier tipo de delito, nunca vi un legislador nacional o provincial víctima de un delito, por supuesto que el gobernador por la custodia policial que tiene conforme lo manda la Constitución tampoco, no había un juez, no había un fiscal, no había nadie poderoso víctima de un delito, y queda indefensa el resto de la sociedad a quien se entiende ustedes, todos los legisladores, oficialismo y oposición, representan al pueblo.
2: Sí, no solamente representamos, también nos debemos al pueblo. Creo que muchas veces hay que tener una mirada, como este tema muy puntual. Creo que es algo que lo viene pidiendo no desde hoy la ciudadanía, lo viene pidiendo hace mucho tiempo, tener que el delincuente que reitera, que tras la reja, que se termine de una vez por todas la puerta giratoria esta que todo
0: la justicia ya va a tener más excusas.
2: Justamente ese es el proyecto de ley. Una cosa es que exista un título, otra cosa es darle forma. Con esta ley se pretende agregar el artículo 289 bis, que dice reiterancia delictiva. ¿Cuál es la finalidad? Que una persona que cometa, que tenga más de una imputación, o sea, a su segunda imputación, porque a veces puede ser denunciado a alguien, pero no es imputado.
0: Exactamente.
2: O puede ser investigado, pero no es imputado. Bueno, necesita dos imputaciones. A la segunda imputación, el fiscal debería, no solamente antes era por peligro en la fuga o por entorpecimiento de la investigación, sino que ahora se va a diagramar y esclarecer también la reiterancia para la pena privativa de la libertad para que tenga la prisión.
0: ¿No va a estar sujeto al criterio del fiscal, sino que va a tener la obligación de hacerlo?
2: Obviamente, salvo que vos me hables, te voy a repetir algo muy menor, muy sencillo, pero en principio el texto de la ley es claro. La segunda imputación. En la segunda imputación deberá permanecer tras las rejas.
0: Y si no, denunciamos a los fiscales. Voy a tomar aquí un mensaje que dicen, hablemos de crear trabajo, traigan fábricas, cada vez más gente en la calle y con necesidades básicas no la ven. Yo creo que la tenemos que comenzar a ver, pero nadie va a venir a invertir, Alejandro, a la provincia, nadie va a venir a radicarse en la provincia si la provincia es insegura.
2: Sí, no, totalmente. Yo creo que uno de los pilares básicos, elementales de una sociedad es la seguridad para todos, no solamente los que habitan la provincia, sino para los que transitan la misma o la visitan. Pero creo que ese es el lugar que hay que estar. Vos bien lo dijiste al principio. O sea, están los ciudadanos de bien, que eligen manejarse dentro del marco de respeto de las normas de convivencia, de las leyes. Y después están los delincuentes. El delincuente tendrá que entender de que hay derechos que pierde. Lo dejo en claro siempre. Uno de los derechos más elementales que pierde un delincuente es la libertad. Y así debería ser.
0: El ser humano tiene dos o tres cuestiones que son esenciales. La vida y la libertad.
2: Así es. Y si tiene que entender, y otro dice, no, que va a generar un cuello de botella.
0: Veremos. Sí. Yo elijo, y les digo esto a los diputados de la oposición, privemos de la libertad a los delincuentes antes que de los delincuentes nos priven de la vida.
2: Totalmente de acuerdo, yo coincido en ese pensamiento, hay que estar del lado de la gente de bien, no hay opción, no hay doble mirada, no hay dobles interpretaciones, o es blanco o es negro, o se está a favor de la víctima y del ciudadano de bien, o se está a favor de los delincuentes, así de sencillo es el tema, no hay, es sentido común esto, por eso también dicen de que no tienen drama en tratarlo, ni en aprobarlo, ni la cuestión es que el despacho de ellos es en cartera. El despacho de nuestro bloque del oficialismo es el despacho aprobatorio.
0: ¿Cuál es la diferencia entre una cosa y la otra? Porque la gente
2: que nosotros queremos aprobar el proyecto y llevarlo al recinto, y va con un doble sentido llega ese proyecto. No llega con un dictamen unificado. O sea, no todos los que integramos la comisión, para que la gente entienda, más o menos, a rasgos generales, es mitad y mitad, un poquito. Algunos tienen mayoría, uno más, otro menos, depende de qué comisión sea, pero estamos casi mitad y mitad. Resulta ser de que el despacho, a la hora de analizar el proyecto de ley, por parte de la oposición, es decir, no, que se mantengan carteras, yo no quiero que eso sea ley todavía. Y el nuestro es, no, nuestro despacho es aprobatorio, queremos que sea ley, que vaya al recinto. Ahora va a llegar al recinto, la semana que viene va a estar en el recinto, veremos si dan quórum.
0: O sea, mientras los diputados de la oposición mantienen en cartera, mantienen en stand-by, en suspenso la norma, lo que no se mantiene en suspenso, lo que no para
2: es
0: el delito.
2: Así es,
0: es el delincuente no duerme. Y si la excusa, una de las excusas de la oposición es, ¿dónde los van a meter? No hay cárceles, no hay espacio.
2: Hay dos cosas.
0: O sea, prefieren al delincuente en libertad y al ciudadano bien encerrado en su casa.
2: Así de sencillo. Ahí, yo hago un doble análisis ahí. Primero, que el que delinque va a tener que saber Primero que no hay que llevarlo a un hotel 5 estrellas al delincuente. El delincuente va a estar donde tiene que estar. Y si eso significa que esté incómodo, y tendrán que empezarlo dos veces.
0: La incomodidad del delincuente es un mensaje para el otro que piensa delinquir. No, a ver, no voy a ir a una cárcel porque la voy a pasar mal. Hoy, los delincuentes la pasan mejor que el ciudadano laburante porque tienen asegurada las 4 comidas, techo, hasta wifi tienen.
2: No solamente eso, sino que aparte hay muchos que también se ríen del sistema porque saben que mañana están libres. Entonces, no se puede hacer que las fuerzas de seguridad, esto tiene es más complejo por ahí este proyecto de ley porque abarca muchas cosas a la hora cuando se hace un análisis. A las fuerzas de seguridad, que realmente atiendan cosas que corresponde, que no se desatiendan yendo detrás 10 veces del mismo delincuente, arriesgando su vida 10 veces por ir detrás de ese delincuente, sino que también aparte corta la cadena de la habitualidad del delincuente. Sí. Porque no es, aquel que viene 7, 8, 10 veces cometiendo un ilícito, empieza a perder el miedo y se empieza a ser una habitualidad la delincuencia. Sí. Con esto vos lo cortás de cuajo en la segunda.
0: Perfecciona.
2: Claro, hoy arrancó robando una bomba o una garrafa y mañana termina asesinando,
0: diputado,
2: a alguien.
0: El enojo del ciudadano común. Me toman de boludo, discúlpeme la expresión. Este me robó 20 veces. ¿Cuándo lo piensan dejar preso?
2: No, no, un chiste. Realmente eso es un chiste. Porque no solamente eso, sino que después genera también en el ciudadano decir, no, ¿para qué voy a denunciar?
0: Sí.
2: ¿Para exponerme?
0: Yo conozco, o creo conocer, o creo interpretar la mentalidad de los diputados kirchneristas. Sí, van a poner otra excusa más y decir, con esto van a terminar con el delito. En el mundo no se puede erradicar el delito. Pero es una herramienta más para hacerles entender que si en Chaco delinquen 2 veces... van presos. Nicolás, ¿vos querés preguntar algo?
1: Sí, quería preguntar, en caso de que los diputados de la oposición quieran sumar algo al proyecto, ¿se puede dar esos cambios?
2: Sí, mirá, seguramente.
1: Podemos cambiar esto, por, qué sé yo, puerta giratoria, para ponerte un ejemplo concreto, ¿se puede sumar o solamente lo que usted nomás presentó?
2: No, no, se puede sumar. Se puede.
0: A mí no me cabe
1: ¿Cómo la tratativa de las mesas?
0: A ver, para modificar el proyecto, a mí no me cabe ninguna duda. Es más, yo hice una invitación 3 bloques anteriores en este programa, que vengan diputados opositores y diputados oficialistas a debatir. No reguera, hermano. Fíjense ahí la producción, si algún kirchnerista toca el timbre, lo hacemos pasar y lo sentamos ahí, acá en el lugar de Nico, o lo siento acá al lado, o lo arrimamos ahí al lado del diputado, no hay ningún problema. ¿Saben lo que van a hacer, Nico, los diputados de la oposición? Van a sumar alguna garantía, alguna cláusula de protección para el delincuente. Yo no me olvido, y discúlpeme, diputado, a mí no me la cuente, yo lo vi en carne propia. Cuando yo estaba al frente operativamente del grupo motorizado, hacíamos detenciones en fragancia, en fragancia, con lo que ello significa. Íbamos a la comisaría con el denunciante o la víctima con la cabeza rota o la pierna baleada. Llevábamos al delincuente, venía el Estado chaqueño, venían los derechos humanos. Denunciaban al policía, sacaban en libertad al delincuente y le importaba nada a la víctima.
2: No, no, es que eso no puede pasar, es el mundo al revés, no debería funcionar así, o sea. Yo hay lo que planteo siempre, que digo que el miedo tiene que cambiar de lugar. Hasta ahora, hasta hace poco, el miedo estaba en el ciudadano común y de bien, que se maneja dentro del marco de respeto de la ley. Y ahora cuando empiecen a cambiar, ya cambiaron algunas cosas, hay más orden en la calle, hay más orden en la ruta, y esto es un eslabón más de ese mecanismo de generar orden y seguridad en la ciudadanía, y el delincuente va a empezar a tener miedo, porque va a decir, no, pará. Se terminó la joda, muchachos, ya esto no va más. Dediquémonos a laburar o a hacer otra cosa porque esto no va más.
0: Nos han hecho una encuesta en la Norte Urbana, diputado, con respecto a este tema. Si la ley de reiterancia no es aprobada por los diputados de la oposición, por los diputados kirchneristas, y le pusimos 3 opciones, porque cuidan su voto...
2: En las cárceles ganan ellos siempre.
0: Sí, porque cuidan su voto, porque no les interesa la seguridad pública o porque se protegen ellos mismos. ¿Saben qué pregunta ganó la encuesta?
2: La 3.
0: Sí, que se protegen ellos mismos. Sí. Yo recuerdo algo, y disculpame, Juan Carlos, con todo el aprecio que te tengo. Era subsecretario de Asuntos Penitenciarios Juan Carlos Goya, que después devino en secretario de Derechos Humanos de la provincia del Chaco. Y se estaba reparando la unidad penal, la alcaidía, ahí acá en Resistencia. Y me acuerdo que vamos, yo estaba en la custodia, a cargo de la custodia del cuarto piso, y Pedrini me dice, Juan Manuel Pedrini me dice, Gustavo, acompañalo a Goya que se vaya a la cárcel. Listo. Y fue él, fue con Javier Otego y todo eso. Y Goya estaba en una de las celdas, dijo, acá quiero esto, acá quiero lo otro y acá quiero esto. Y yo le digo a Juan Carlos, che, Juan Carlos, ¿por qué tanta comodidad? Porque uno no sabe cuándo podemos estar nosotros acá, me dijo.
2: Claro, deberían haberlo. Después ese es otro, fíjate que se preocupan porque supuestamente no va a haber lugares suficientes de detención 16 años gobernaron la provincia y no invirtieron nada en mejorar los ambientes carcelarios y penitenciarios. O sea, no hicieron nada.
0: A ver,
2: y hoy quieren reclamar en dos días.
0: Dejaron el gobierno, esta tampoco me la cuenten, y se lo va a decir a alguien que fue jefe de policía de la gestión anterior y ahora es jefe de policía de esta gestión. Sí. Porque Fernando Romero tiene una particularidad. Fue jefe de policía de Pepo, fue jefe de policía de Capitanich y ahora es jefe de policía de Zero.
2: Así que
0: bueno. Y cuando en el 2023 hubo cambio de gobierno respecto al color político en esta provincia, las cárceles estaban hacinadas, las comisarías estaban hacinadas. Hoy se creó otra ala en el complejo penitenciario 2 y las comisarías hoy no están abarrotadas de presos.
2: Así es, sí, eso ha cambiado mucho y bueno, se viene mejorando, pero es imposible de un abandono de 16 años de la provincia en infraestructura carcelaria hacerlo de la noche a la mañana. Eso es imposible. Bueno, lleva tiempo, se vienen haciendo mejoras, habrá que hacerlas más a futuro también. Y después hay otro tema que vos escuchás hablar. Fíjate que vos hoy decías que uno no sale a hablar, el otro no dice nada. Pero tenés que escuchar que salga la asociación esta de la prevención y la tortura a decir de que esto es papelito de colores y que es un eslogan y que la verdad que esto es imposible de realización. Yo, te voy a repetir, así como le digo a la oposición, ¿de qué lado están? Le digo a esos organismos también, ¿de qué lado están? Explíquenle a la ciudadanía y a la gente de bien de qué lado están. Y si tanto les interesa al delincuente, que lo lleven a su casa, que lo atiendan en su casa. No puede ser que tengamos que todos los ciudadanos de a pie, tengan que padecerlo.
0: Sí, el otro día recorría con un amigo de Resistencia y le decía a él, mirá, no, ¿de qué te das cuenta vos? ¿De qué me dice? Mirá las casas. ¿Qué? El sacrificio del laburante se volcaba en la fachada de su casa. Quería mostrar una linda casa. Sí, sí. Por más humilde que sea, hoy las casas están enrejadas. Hoy, antes que se ponga el sol, la gente se encierra. La gente hoy, el ciudadano común, está con salida transitoria en la calle, con salida transitoria, y el delincuente libre albedrío, en libertad absoluta.
2: Claro, eso es lo que tiene que ir cambiando y eso es lo que se procura hacer con estos proyectos de ley. Yo creo que hay que estar del lado de la gente, hay que legislar para eso. Creo que cuando estuve acá, incluso el año pasado, vos me habías preguntado, Gustavo, cuál iba a ser mi perfil por ahí, que iba a ser una persona que iba a alzar la voz, una persona que se iba a enfocar más en el tema seguridad y justicia, por el perfil que uno viene llevando, porque ha estado en instituciones, en el Consejo de la Magistratura, etcétera, etcétera. Y bueno, procuramos cumplir, y tampoco considero de que sea una carrera, una maratón de quién presenta más proyectos, porque ¿de qué sirve que presenten 100 proyectos que no tienen ningún sentido? Prefiero presentar uno. O para eso somos legisladores. Legislar no se trata de legislar sobre tu proyecto. Quizá hay 10 proyectos espectaculares que no puede
0: nunca se le ocurrió presentar un proyecto para que el hombre sea feliz eyaculando.
2: No, pero bueno, a partir de la sesión pasada empiezan a abrirse esos frentes. Y así hay
0: muchos. Mamita querida, gastamos los recursos todos los chaqueños en esa. Yo estoy a favor de que la mujer tenga orgasmo cada 2 minutos. Es más, yo me ofrezco como voluntario. Pero dejémonos de embromar con cosas que sí son terciarias, sí, que importan, pero que no es hoy la cuestión que más interesa y que tiene que ver con la protección ciudadana, la protección del ciudadano de bien, la protección del ciudadano que paga sus impuestos y ustedes cobran su sueldo. ¿El miércoles se trata esto o se va a buscar tratar nuevamente?
2: Debería tratarse. Y si no ocurre así, debo repetir, quedarán expuestos y tendrán que dar explicaciones por qué eligieron estar del lado del delincuente y no de la víctima, del ciudadano de bien.
0: Mire, yo hago una lectura. Es más, en esta le voy a dar la derecha a la oposición. Siempre la derecha. Salgan de esto, aprueben esta ley, porque están empantanados. La gente no escucha sus otras propuestas. Porque cuando ustedes quieren hablar, la gente le dicen que ustedes protegen a los delincuentes y dejan desamparados a los ciudadanos de bien. ¿Y saben qué, diputados de la oposición? A ustedes no lo votaron los delincuentes, ¿eh? Lo votaron mayormente los ciudadanos que pagan los impuestos. Diputado Reguera, ¿algo más que quiera agregar?
2: No, todo bien. Lo único que invito a la reflexión nada más a la oposición.
0: ¿Con qué diputado de la oposición tiene mayor trato, mayor fluidez, ameno dentro del recinto o inclusive fuera, no sé?
2: Con...
0: ¿Hay diputados coherentes en la oposición?
2: Sí, yo...
0: Dígame uno.
2: Yo con Nicolás Slimmer tengo un buen trato. Me parece Oncheruk también una persona con la que se puede dialogar. Magda Ayala. son con los que por ahí más hablo. Obviamente que por ahí observo de lejos también un poco. Estamos hace en marzo, a mí me tocó iniciar como legislador en el recinto, más ya que juramos antes, pero la actividad se inició en marzo. Así que bueno, viendo un poquito, viendo con quién se charla, muchas veces también dependen los temas. Por ahí que no hable con alguno no significa de que tenga una mala relación. Sí hay con algunos que es muy difícil hablar, o que por ahí quizás por ahí hasta no interesa. Siempre obviamente va a haber algo superior, que es en pos de la ciudadanía, de la creación de una ley, que si tenés que hablar lo haces. Pero por ahí elijo no hablar con algunos que la verdad que se olvidan, son unos desmemoriados, son unos mentirosos, unos caraduras tremendo, que todo el día lo único que hace está con el dedo acusador, pero se olvidaron de que hace dos días fueron ellos los que entregaron la provincia rota, y también, y por algo no están más, porque la gente le dijo no, no, así no, y encima 2023, las locales, las provinciales, las nacionales, 2025, las locales, las provinciales, las nacionales, todas las elecciones perdieron.
0: ¿Y en el 2027?
2: Van a volver a perder con Leandro Desdero, con seguridad, gobernador de nuevo.
0: ¿Tati Reguera vice?
2: No, no, estamos laburando como legislador y el compromiso ese, vamos a seguir trabajando por ese lado.
0: Bueno, yo de mi parte le digo a los diputados de la oposición y especialmente a Teresa Cubels, acaben con esto, dejen de negarle el derecho a la protección y a la seguridad ciudadana a los ciudadanos del bien. Muchas gracias, diputado.
2: No, gracias a ustedes, cualquier cosa a disposición.
0: Vamos a la pausa, Nico, con la temperatura.
1: Tiene unos 14 grados y una máxima por ahí de 15 grados y no está lloviendo más en la ciudad de Resistencia.
0: Pausa y ya volvemos.
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17: Momento del flash informativo de Alerta Urbana.
16: Noticias locales.
18: A los diputados de la oposición respecto a la ley de reiterancia no le importa un huevo a la sociedad, le importa dos huevos.
16: Nacionales.
18: Dijo Donald Trump, si Milei me sigue rompiendo las pelotas con las Malvinas, no solamente el Estrecho de Hormuz va a ser norteamericano, las islas también.
16: Internacionales.
18: Queremos saber qué pasó con la Copa del Mundo 2026. ¿Qué pasó con la Copa del Mundo 2026? Lo vamos a decir en el próximo flash.
16: Policiales.
1: Caminera realizó intervenciones y labró 486 actas y más de 30 motos secuestradas durante el fin de semana largo.
16: Deportes.
17: Deportes.
1: Sin paredes, Boca se enfrentará a Recoleta de Paraguay desde las 19 horas en un cruce que va a definir su futuro en la Copa Sudamericana.
17: Espectáculo.
1: Murieron Matilde Favier, figura icónica de Dior, y su marido Nicolás Altamayer en un trágico accidente. La pareja falleció en un accidente de tránsito en el sur de Francia. La máxima para hoy de 15 grados en la ciudad de Resistencia.
18: Tenemos un mensaje de Cucurela. Él dice que lleva la Copa del Mundo como se le canta.
1: 14 grados la temperatura actual en la ciudad de Resistencia.
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18: Estamos de vuelta en Alerta Urbana. Tenemos para regalar entradas para el cine
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18: 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Y tenemos
17: no lo rompo.
18: Un maple de huevos colorados caseros que compramos en el programa Ñandec, en
1: nosotros. Sí,
18: Ñandec en la Plaza 25 de Mayo, ¿eh? Lo compró Julito el pasado viernes. Miren. Al primero que viene, Avenida La Prida, 744, se va a sentar en el lugar de Alfredo, me va a responder 3 preguntas, y no me importa si son satisfactorias o no. Lo voy a hacer desahogar seguramente con 3 preguntas, o va a venir acá, se va a sentar y le voy a decir, habla de lo que querés, tenés 1 minuto, y va a poder decir lo que quiera, pero va a tener que hablar 1 minuto, ¿eh? 1 minuto cronometrado. Y se lleva un maple de huevo, 2 docenas y media de huevo. ¿Cuánto estarían esto? ¿Esto sería 8 mil pesos?
1: No, 10 mil pesos.
18: Es un huevo casero, ¿eh? Sí, ya sí. Son tan caseros que hasta todavía tienen la caca de la gallina.
1: No.
18: Sí, está. Güey, mira el huevazo. ¿Cómo lo habrá quedado Lupiti? Dijo,
1: seguimos. Vos sabés que en Facebook, Alerta Urbana publicó, armá tu fórmula presidente, gobernador, intendente aquí en Mejí.
18: Sí,
1: y se llenó de comentarios.
18: Sí,
1: vamos a ver alguno en pantalla.
18: ¿A quién se le ha ocurrido esto?
1: Mira, Félix Gauna dice, el presidente, el que diga Cristina, gobernador Magda Ayala, intendente, el que diga Magda.
18: No, ahí yo ya estoy en desacuerdo. El que diga, no, vos tenés que elegir. ¿Sabes qué bueno sería? Porque viste que dice que si no están alineados los planetas no se puede gobernar. Un presidente de un partido, un gobernador de otro y un intendente de otro. Van a tener que gobernar todos juntos, si no van a quedar expuestos.
1: Claro.
18: Seguimos.
1: Otro comentario, señor director. Dice por acá, ahí nomás, José. Presidente, obviamente Milei, gobernador Esdero reelecto, intendente Aida Ayala, fin,
18: bien.
1: Otro comentario, Marina, presidencia Axel o Massa, gobernador me gustaría el Coqui, pero no creo que él quiera, así que voy por Javier Martínez, joven y preparado, intendente Arévalo, sí. Joven capaz.
18: Sí, Arévalo ya volvió a España, porque después que perdió las elecciones se fue a vivir a España. Sí.
1: Ale, dice por acá, Viviana, gobernador, yo presidente, mi esposo intendente, mi sobrino jajaja.
18: Bueno, entendió bien la política.
1: Sí. Ale, dice por acá, presidente.
18: La entendió, esta la ve.
1: Ale, dice por acá, presidente, Jorge Milton Capitanich, gobernador, Atlanto Oncheruk, yo intendente, dice Orniev.
18: Dale.
1: Ninguna gota de agua se va a acumular en la ciudad. Se terminan los mates en la Muni. Las malas atenciones. ¿Sabés cómo va a marchar esto? Yo tampoco, te dice el
18: Che, ¿vieron lo que dicen que Roy Niquino tiene corazón? Miren una nota, está muy buena, que le hicieron en el diario Chaco.
1: Sí.
18: Roy tiene corazón. Se emociona cuando lo recuerda al papá. Dale, seguimos.
1: Otro comentario, dice Julio Lugo. Milei presidente, Milei. No, pero Milei no puede.
18: Dale.
1: Vamos con otro. Milei.
18: Está bien,
1: vamos con otro.
18: ¿Te debe sobrar algún hermano, Milei?
1: Adrián Alejandro Santa Cruz. Y como estamos presi Magda como gobernador e intendente, de paso senadora Dipu, si total le sobra el sombrero.
18: La única que tiene laburo asegurado acá es Magda Ayala.
1: Y que el 28 volvería al municipio, dicen que.
18: Sí, pero había sido que al municipio de Barranquera le otorgaron un préstamo de 1.000 millones. Seguimos.
1: Bueno. Gentes, vamos a hablar en serio, presidente, para la reelección de nuestro queridísimo Javier Milei como gobernador, por supuesto, Leandro Heredero, y en el municipio de San Martín, el que designe Leandro. Vamos con otro comentario.
0: Acá que dice, acá, a ver, acá dice, ¿para qué dice acá? Centro, que no sé qué dice. Gustavo, ¿adelantás la hora de tu reloj de muñeca, adrede? ¿Lo portás, dice, qué dice? ¿Lo portás en la izquierda?
1: ¿O sos zurdo, jaja?
0: Y soy derecho, boludo. El derecho lleva el reloj en la izquierda y viceversa. Y no tengo adelantado mi reloj. Ah, sí, tengo adelantado 5 minutos. No, pero no lo adelanta a propósito.
17: No, que se quede tranquilo el oyente. Has venido con relojes que no marchaban. Se le terminó la pila. Ay, y no, vos lo igual. Lo que no sabe la gente, ¿cuántos relojes tenés más o menos?
0: Y debo tener, qué sé yo, 5.
17: No.
0: Bueno, a mí me gusta comprar, no me importa la marca del reloj, me gusta como es.
17: La pinta.
0: Claro, la pinta me lo compro.
1: Mira,
0: a los gringos que están ahí en la tienda terminal.
1: Claro. Está muy bien.
17: Y bueno,
1: sí. ¿Vamos a él con le comentario?
17: La pinta lo de menos.
1: Él es un gordo bueno. Bueno, escuchá, claro, sí. Vamos con más comentarios.
0: Sí.
1: Diana Argarañaz dice, gobernador Leandro Heredero.
0: Sí.
1: Ahí. Soy de Colonia Elisa, hace casi 12 años vivo aquí.
0: Sí.
1: Después, Alberto, Coqui, Gustavo en Resi, dice Dani Roger.
0: ¿Vieron que quieren que vuelva Gustavo Martínez? Dale.
1: Y Alberto también.
0: Alberto también.
1: Alberto, mira.
0: Dice, bueno, que Alberto sí. Viene al oso papo, ¿eh?
1: Presidente Milei. Acá tira el presidente y fórmula, fíjate. Bueno, presidente Milei barra Menem y yo, Patricia Bullrich. Gobernador nadie. E intendente Olivelo o Aradas, dice Musa,
0: sí,
1: Dorada.
0: Sí.
1: Bueno, Ramírez dice por acá, Milei como presidente, Aida Ayala como gobernadora, lo que ella disponga.
0: Sí, esta dice Pepo, dale.
1: Antonella, peronista seguro como presidente, tenés dos, estoy indecisa, tengo dos, pero no da opciones. Sí. Y como intendente, Nicolás Ramírez. Van a saber quién es.
0: Debe ser de su localidad. Porque es conforme su localidad. Perfecto. Bueno, ya seguimos con esto. Estamos en comunicación con el señor José Barrios. El señor José Barrios es vecino del barrio El Palmar. Reclama a Samé por falta de agua. Vivimos en la avenida Arribalzaga, el 4000. ¿Será que podría averiguar con los de Samé por qué no entran más los cisternas de agua? Porque hace más de un mes dejaron de entrar y no hubo ninguna respuesta desde entonces. Llámelo a Nicolás Díez, a ver si podemos hablar con él. Julio lo fue a buscar toda la semana pasada. No podía. Estaba hablando con Julio Guayman. Ahora vamos a ver si puede hablar con nosotros. Señor, ¿cómo le va? Buenos días. Gustavo Olivelo lo saluda.
20: Buenos días, señor Gustavo. ¿Cómo está?
0: Bueno, usted nos mandó la foto de un recipiente que entiendo yo es el fondo de un viejo lavarropa vacío.
20: No, un tanque.
0: Ah, un tanque de agua. Ah, bueno, sí.
20: Un tanque de plástico de agua.
0: Claro, sí. Ahí está, ahora sí. Sí, sí. ¿No tienen una gota de agua?
20: Nada de agua, nada.
0: ¿Y el camión cisterna cada cuánto entraba?
20: Entraba una vez por semana.
0: Una vez por semana. ¿Y ustedes no tienen conexión de agua, no tienen agua por red?
20: No hay agua por red.
0: O sea, no hay cañería. ¿Hace cuánto usted vive ahí?
20: No, 2 años.
0: ¿Hace 2 años que usted se radicó ahí?
20: Exactamente.
0: Bueno, ¿y los terrenos son nuevos, son comprados, usurpados, usted le compra otro?
20: No, sí, yo lo compré a otros, son usurpados, pero yo lo compré.
0: Ah, bueno. ¿Cómo están con la luz? ¿También enganchados?
20: También.
0: También enganchados. Bueno, pero el tema del agua es esencial. Entonces, ¿el camión era el camión de la municipalidad o de SAMEP que entraba ahí?
20: De SAMEP.
0: De SAMEP.
20: De SAMEP.
0: Bueno, ¿repite el lugar?
20: Es Avenida Rivalzaga al 4000.
0: Sí. ¿Cuántas familias viven ahí, José?
20: Y son alrededor de 220 familias, más o menos.
0: 220 familias, sí. Y ese, usted le compró en ese asentamiento a otra persona. ¿Y hace cuánto está ese asentamiento ahí? ¿Hace cuánto existe?
20: Y 5 años, más o menos.
0: 5 años, más o menos. Bueno, qué lindo hubiera sido si la diputada Pía Chacho Cabana, que va ahora a lugares donde no hay agua, en el Sampo, hubiera ido hace 5 años atrás. Bueno, se hubiera corregido siendo ella ministra, quizás. Pero bueno, José, nosotros le mandamos ya esto al presidente de SAMEP. Ya se lo mandamos y la respuesta que nos dé nosotros se la pasamos a usted y lo decimos al aire. Ojalá se resuelva hoy, ojalá hoy llegue ahí un camión cisterna con agua potable.
20: Sí, era más el reclamo, señor Gustavo, si me permite.
0: Lo que usted
20: porque
0: quiera.
20: Porque el día viernes, en el transcurso de la noche, uno de los vecinos compró agua. a un camión cisterna.
0: Sí.
20: Le preguntamos al muchacho, le consultamos, porque anteriormente nos cansamos de mandar mensajes y ninguno de los camioneros nos contestaba, mucho menos la gente de Samep.
0: Sí.
20: Y el viernes a la noche llegó un camión que uno de los vecinos compró, juntaron entre varios vecinos la plata, compraron el agua y el camión vino a las 10 de la noche aproximadamente.
0: ¿Cuánto le salió el camión de agua?
20: 200.000 pesos.
0: ¿Y cuántos litros tiene?
20: Y la verdad que no sabría decirle.
0: 20.000, 30.000, 15.000, 30.000 mínimo.
20: Sí, 30.000.
0: 200.000 pesos le cobraron.
20: Exactamente.
0: Bueno.
20: Y eso se repartieron entre 7, 8 vecinos.
0: Bueno. Es como si fuera, pero compraron por una vez y es lo que deberían, lo que pagan más o menos la gente por mes.
20: Exactamente. El
0: agua, a la gente que tiene red.
20: Sí. Y el viernes a la noche nosotros le pedimos otra vez el número al camionero por si, para cuando podemos juntar la plata y poder comprar nuevamente. Mm. Y no sé, casualidad, esa misma noche los camioneros nos empezaron a escribir de Samep, los que pertenecen a Samep, y nos dijeron que los jefes le dieron la autorización de no venir más para este lado, hasta nuevo aviso.
0: ¿Qué camioneros? ¿Tiene los números? ¿Tiene los mensajes?
20: Tengo los mensajes, las capturas, yo le voy a pasar.
0: Mándenos ya todo, porque
20: sabe, justamente...
0: ¿Sabe por qué? Déjeme decir esto, por favor, un segundo. Porque yo no creo que Samep tenga la cantidad de camiones cisterna suficiente para abastecer de agua en los lugares donde no hay agua por red. Ahora hay que ver si Samep contrata a empresas privadas y estas empresas privadas, en vez de llevarle el agua de manera gratuita, se la están vendiendo.
20: Exactamente. ¿Por qué? ¿Qué pasó ahora, por ejemplo, ayer? Quedaron en que el sábado, iba, el viernes a la noche no entraron a contestar los mensajes y quedaron que si el jefe le daba el ok y el tiempo ayudaba, el sábado a la mañana ellos estaban con los camiones acá.
0: ¿Camiones de Samep con tiempo. Agua gratis o camiones con agua
20: para venderle? No, gratis, los camiones de Samep.
0: Listo.
20: Los camioneros.
0: Mándenos ya todas las capturas, ya se lo vamos a mandar al presidente de Samep, ya. No perdamos
20: claro.
0: tiempo.
20: Y hoy, por ejemplo, volvimos a escribirle, pero ya vimos que los chats estaban todos borrados.
0: Claro, se dieron cuenta, pero ustedes ya hicieron captura.
20: Entonces, claro, nosotros ya anteriormente hicimos todo captura, entonces hoy ya ni, y le volvimos a escribir y ya no nos contestaron.
0: Mándenos ya todo eso, se lo vamos a mandar al presidente de Samep y que él haga las averiguaciones correspondientes a las empresas que le está contratando los camiones cisternas. Si los choferes
20: okay.
0: están siendo provistos en los camiones cisternas contratados por Samep, con agua de Samep para que le lleven de manera gratuita a ustedes y la están vendiendo, acá tiene que ir gente presa. Muchas gracias, sí. José. Esperamos esos mensajes urgentes. Lo vamos a mostrar.
20: Okay.
0: No corte,
20: gracias,
0: José.
20: Gracias.
0: Quédese conectado con la producción y nos manda ya y lo vamos a mostrar ya. 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
2: Tengo mensajes de oyente. Sí. Bueno, en relación a este vecino de Charata que planteó el tema oncológico y de la radioterapia que no hay en el hospital, justamente la doctora Mónica Encina, documento, nos deja su número de documento y dice, yo también soy enferma oncológica y conozco el tema, tengo PAMI y en Resistencia no me puedo atender, antes era cerca del Colegio Nacional, hoy nos atienden en el cardiológico de Corrientes, sin ningún problema y con amabilidad, cosa que acá no tenemos.
0: Mándenlo ya a la doctora Andrea Mayol, directora del Hospital Perrando, si funciona o no, si es verdad que hace 2 años no funciona el equipo para atender a enfermos oncológicos. Queremos saber ahora. No, 2 años hace que se hicieron cargo ellos. Uh-huh. Entonces le preguntamos ahora. Porque lo que ya pasó,
2: totalmente de acuerdo con vos.
0: Con todo el dolor del alma y el respeto, le digo, ya habrán fallecido gente sin poder haber sido atendida. Queremos saber lo que pasa ahora. A la doctora Andrea Mayol, pregunta concreta, concisa y contundente, puntual. Doctora Mayol, ¿existe o no en funcionamiento en el Hospital Perrando equipos para atender a personas con enfermedades oncológica y el equipo específico es
2: radioterapia?
0: ¿Existen equipos para realizar radioterapia a enfermos oncológicos? ¿Sí o no? Punto. Cortito el mensaje. Y si quiere salir al aire la doctora Andrea Mayol, mejor, la invitamos a salir al aire. Entonces aclaramos el tema, ¿sí? Tenemos otro oyente. Hola, buen día.
21: Hola, buen día, Gustavo. ¿Cómo estás? Lorena te habla del barrio Tenec de Tirol.
0: La escuchamos, señora.
21: yo te había llamado el jueves antes pasado pidiéndote para ver si la posibilidad de conseguir el ripio para nuestro terreno acá que estamos al límite de Fontana y Tirol.
18: Se lo pasamos al intendente de Pomper, ¿eh?
21: Nada, ni una respuesta. Vos me habías pedido que te llame para ver si alguien se comunicaba con nosotros y no, lamentablemente nada. Es más, fui al sorteo de las viviendas y aparentemente me conoció cuando me vio porque yo fui a la oficina de él a hablar con él. Y parece que se acordó que era yo la que salí el pedido acá en tu radio y me miró así, se sonrió y parece que automáticamente se acordó.
18: Te llamó y te dijo, Lorena, vení.
21: No,
18: me estoy ocupando
21: me y cuando
18: tenga
21: mirada.
18: Más presupuesto compro el ripio y te enripio la calle. ¿Te dijo eso?
21: No, nada. Así que la verdad, Gustavo, es una angustia de no encontrar respuesta, ¿viste? La verdad que duele mucho tener que estar mendigando algo que ni siquiera, como te decía la pasada, nosotros ni siquiera agua tenemos acá.
18: El alumno, ¿siguen con el problema del agua en Puerto Tirol?
21: No, nosotros estamos en nosotros no tenemos agua potable directamente, no tenemos conexión, no tenemos no nada. Nosotros no, y nos pasa lo mismo que el hombre que te llamó recién. A nosotros nos traían antes el agua. De acá un tiempo nos dijeron lo mismo, yo misma me presenté en la oficina de Fontana porque ellos nos distribuían el agua, nosotros nos mandaban el camión y que la directiva fue de que nos corten. De
18: ¿Me
21: que
18: repetís el barrio? Más. ¿Me repetís el barrio?
21: Barrio Artenec, estamos pegados al barrio Anunciación.
18: Artenec, ahí está. Listo, no. Mira, ya hay como 5 cuestiones para hablar con el presidente de SAMEP, Nicolás Díez. Le queremos preguntar esto, el reclamo anterior, le queremos preguntar si ya tomaron posesión de la cooperativa del agua en Puerto Tirol, cómo está el agua en Plaza, si van a hacer lo mismo que en Puerto Tirol, porque hay una cooperativa, y así un montón de cuestiones. Lorena, le volvemos a reiterar esto al intendente Humberto de Pomper de Tirol, ya cortamos con vos.
21: Yo tengo 2 notas presentadas. Yo tengo a él y tengo en Vialidad también. A los 2 tengo notas presentadas. Listo, para los 2.
18: Le preguntamos al ingeniero Canela también. Muchas gracias.
21: Bueno, dale. Gracias, Gustavo.
18: Avisanos si te llevan el ripio, por favor. O si te llaman, dale. Porque vamos a pasar tu contacto.
21: Yo te aviso.
18: Y te dicen, Lorena, tranquilo. A usted y a todos los vecinos del lugar, quédese tranquila, que dentro... Cuando te dicen quédese tranquila, viste, no te quedes tranquila, pero sí, que te digan no sí. Se preocupe, y cuando te dicen no te preocupes, preocupate también. Yo no sé,
21: y desde
18: no sé,
21: enero
18: ya no sé más cómo creerle, viste, cuando te dicen algo, sí, pero sí. Según lo que te dicen, nos avisas, ¿sí?
21: Dale, gracias, Gustavo,
18: sí, muy amable. Pero yo confío en el doctor Humberto de Pomper. Vamos a ver, ojalá te solucione el problema, igual que al ingeniero Canela, ¿eh? ¿Sí?
21: Bueno, dale, tenemos, gracias, Gustavo, gracias. Que tenga buen día, chau.
18: ¿Tenemos otro? ¿Otro? Hola, buen día.
3: Buen día, señor.
18: Buen día, ¿con quién hablo?
3: Mi nombre es Ortiz Mariela, soy de Villa Itatí.
18: Sí, la escuchamos, Ortiz Mariela de Villa Itatí.
3: Le pasé hoy esta mañana y la vez pasada también
18: un video
3: donde, sí, acá de Villa Itatí, el video es de la calle Franklin.
18: Sí.
3: Es que sale impresionante.
18: Está al lado de un limpia. Club, ¿qué es lo que es ese chapón azul ahí?
3: Sí, no del club, ese es de la universidad. El club está más acá, dale, adentro del barrio.
18: Estamos pasando el video.
3: Bueno, ese es uno. El club también tiene como 3-4 bocas de tormenta, sería que sale sí. Todo el agua del club hacia Villa Itatí, que eso está mal.
18: Sí.
3: Porque apenas llueve se inunda todo Villa Itatí porque ellos largan todo ahí y la universidad también. Yo ya hice la denuncia correspondiente en junio, el 25 de junio.
18: Sí.
3: No vinieron lo de inspección general que tendrían que venir a controlar. Hoy me fui a las 7 de la mañana porque era impresionante el agua que estaban largando. Me quedé en inspección hasta que venga un inspector y controle. Le mostré cómo salía el agua. De allá arriba, porque es una casa de 2 pisos, la parte de adentro de la universidad, le gritaba un señor que sí, le dice que si le podía atender. Le dice que no. Y le dice, explícame de dónde sale esa agua. Le dice, no te haga problema. Le dice, eso porque rebalsa los tanques que nosotros tenemos acá, que abastece la universidad, y se va para esos lados. Listo. Nada más, pero agua limpia, no te preocupes, le dice el señor. O sea que nosotros todo Villa Itatí se queda sin agua y a ellos les sobra el agua, no solo les sobra, tira todo para el barrio y en la esquina de calle 4 se hace un charco grande ahí.
18: Mientras a ustedes le faltan agua, ellos la derrochan. ¿Eso es lo que usted dice?
3: Sí.
18: Bueno,
3: sí, señor.
18: Listo. Pasamos a SAMED, al municipio, y ojalá se resuelva lo antes posible. Nos avisa, ¿eh? Muchas gracias.
3: Gracias, señor.
18: Muy amable, señora. Que tenga buenos días. Yo pregunto nomás, y se lo quiero preguntar al presidente de SAMED, al ingeniero Hugo Domínguez también, de quien depende SAMED. ¿Llegó el momento de declarar la emergencia en el tema de la provisión de agua en todo el territorio chaqueño y en ese sentido poder hacer las inversiones que se necesitan ya? ¿Estamos en emergencia en la provincia del Chaco respecto a la provisión de agua potable? ¿Llegó el momento de decirlo y en ese sentido, no sé si, hacer lo que hay que hacer para solucionar esto de manera definitiva? porque la gente del otro lado ya está cansado con el tema del segundo acueducto, ya está cansado de que una bomba, ya está cansada la gente. Y alguien en SAMEP, con la cantidad de empleados que tienen, denle esto, por ejemplo, a Liliana Espoljarí, que se ocupe, que se ganó un cargo ahí adentro. A mí me dijeron, nunca la vimos acá en SAMEP, Gustavo, y vino como gerente o directora. Denle la tarea esa a Liliana Espoljarí. O trabaja ahí o están afectada a algún bloque. Liliana, a partir de ahora, que vos te encargás de ocuparte que todos los camiones cisterna, conforme las empresas tercerizadas que tienen el servicio de proveer agua donde no hay red, lo hagan todos los días o lo hagan todas las semanas. Y a donde vos contratás una normalidad, nos lo decís, lo decía el director y tomamos medidas. ¿Mandó este hombre las capturas? ¿Sí? Bueno, pongan las capturas. Según este hombre que llamó hace un ratito, de Arribalsaga al 4000, aparentemente, los choferes de una empresa o choferes de SAMEP, las dos cuestiones serían muy graves, de una empresa tercerizada para llevar agua con camiones cisterna o de la propia empresa SAMEP, están vendiendo o estarían vendiendo el agua que SAMEP destina a ese lugar. Choferes de distintos camiones hablaron con los vecinos hicieron una primer compra de un camión cisterna con agua potable por 200.000 pesos, hicieron una vaquita ahí porque no tenían más agua, y después empezaron a escribir otros camioneros más. ¿Y saben lo que le dijo esto ingeniero Roberto Nicolás Díez? ¿Sabe lo que le dijo?

0: Porque en definitiva, más allá que sean empresas tercerizadas, que provee el agua potable, es AMEP, ingeniero. Ahí nosotros ya le mandamos las capturas. Esto hacían los camioneros, los choferes de los camiones. Y después borraron todos los mensajes. ¿Tenemos los mensajes? Lo vamos a poner al aire, porque yo hablo con documentaciones, no hablo al cohete. Ni es que me llamé hoy me levanté y dije, le vamos a pegar al de SAMEP. Cuando pongan, Olivelo pegó, agarre y ponga, pero mostró la documental. No pegó, contó lo que estaba pasando. No lo inventamos nosotros, ¿eh? A ver, ahí están las capturas, miren. ¿Cómo se llama el señor que mandó esto? No, pero eliminó todo, pero no hizo captura antes que elimine. Bueno, pónganme las dos. Ahí está, pero háganme un zoom porque no veo, pero no veo tanto. Dice, acá, vamos al principio, un número, escríbame qué número es, tiene el número, ahí está, el número 3624-330057. Hola, buenas noches, quería hacerle el pedido de agua para venir a Rivalsa en el 4000, hace rato que estamos sin agua. ¿No tienen camión para mañana? ¿Cuándo pueden? Hoy le pregunté si me contás, le informo. Dale, por favor, porque necesitamos. Después, hola. Ahí me contestaron, si no llueve o llovizna mucho, voy yo el lunes otra vez, me avisa recién mi jefe. O sea, el lunes, todo depende del tiempo, soy el sicario, dice. Mañana, se viene mañana, ¿ahora qué hora? Así se lo espera. Creo que tipo 8, 8.30 estaría por ahí. Dale, muchas gracias, hoy. Hola, buen día, me avisa si viene, gracias. Y estoy esperando que no aparecen los camiones, debe ser por la neblina. No me avisan si vendrían así o no. Después otro texto. Bueno, este es el diálogo entre camioneros y la gente que necesita agua. Ya mándenselo a todo a 10, ingeniero 10. Si estos números están registrados por la empresa que está tercerizando el servicio del transporte del agua, hay que denunciarlo y meterlos presos y rescindirle el contrato a esa empresa. Porque no pueden lucrar con la necesidad de la gente. No pueden lucrar con la necesidad de la gente. ¿Cómo se llama el señor que mandó esto? Ahí está en la foto. Es el vecino que llamó recién, que salió al aire. ¿Cómo se llama?
1: José Barrio, vecino del barrio del Palmar.
0: Bueno, ¿escuchó, ingeniero? Roberto Nicolás Díez. José Barrio, vecino del barrio del Palmar, a Rivalsa al 400, al 4000, al 4000, dicen que los camiones que aparentemente se proveen de agua de ustedes y pertenecerían a una empresa tercerizada por SAMEP, les está vendiendo el agua. En vez de llevársela gratis, les está vendiendo el agua, ingeniero. Tome cartas en el asunto, por favor. Tenemos un llamado al aire. Hola, buen día.
2: Hola, Gustavo.
0: Buenos días, señor. ¿Con quién hablamos? ¿Cocido?
2: Con Ismael, de Villa Prosperidad.
0: Ah, ahí está.
2: Bueno, pará. No, sí. Porque ya me olvidé, porque están enojado, ¿sabes por qué yo te digo una cosa?
0: Sí.
2: Porque acá estamos en la prehistoria, Gustavo. ¿Estamos en la prehistoria o no?
0: ¿Y llevar el agua en camiones otra vez?
2: No, y el camino, como le dice la señora ahí, ¿eh? Lo que pasa es que vos tenés que tener unas 100 camionadas, entonces queda un 10% para adentro, ¿eh? No puede ser, Gustavo, que esa señora, el ripio, ¿eh? No, ahora vos te van a ganar diputados y están los diputados, ¿no? Trabajando, preocupados por la gente, como vos dijiste una vuelta, ¿eh? Y perdoná que te diga, ¿eh? Le chupan, güey. Perdona que te diga que estaba así, ¿eh? En serio te digo, nosotros, gracias a Dios, nosotros nos retiramos y cumplimos con la policía, ¿no es cierto? Yo trabajé mis 30 años, me retiré, tenemos nuestro sueldo. Pero ¿sabes lo que pasa, Gustavo? Que vos salís en la calle y no sabés si volvés. Gracias a Dios, hasta ahora, acá dentro de todo, ¿eh? Disculpa que te esté tomando un poquito tu tiempo, está bien, pero como vos decís, acá para arreglar tenés que, ¿sabes qué? Un muro de 300 metros, por lo menos tenés que pelear si vos querés hacer las cosas bien, porque te ponen más palo en la rueda si vos querés ser intendente que esto, tenés que luchar contra medio mundo, ¿es así o no?
0: Y sí, yo tengo un muro de 308 y tengo un muro de 30-30, tengo un muro de 357 también, después tengo un muro de 11-25 y dos o tres muros de 9.
2: Por eso te digo, vos acá para realmente para hacer las cosas bien, tenés que luchar con 10.000 delincuentes, ¿eh? Porque todos son delincuentes, ¿eh?
0: Ya va a cambiar, no hay que perder la esperanza. acaba.
2: Así es.
0: Ya, no, acá si la gente en este 2027, si la gente en este 2027 elige mejor.

0: Bueno, yo, ese, viste que vos me hacías acordar. Ahora que espere la señora esa. Ahora para el 2027, no te preocupes, antes de las elecciones, pero van a tener jipeado, bañado.
1: ¡Qué ripio! ¡Te vamos a faltar! Y el desagüe te lo ponemos después o la gestión que viene. Listo. Gracias, Imael. Gracias.
0: Bueno, y saludos a todo el equipo.
1: Gracias, Carlos.
0: Que no aflojen. No aflojen.
1: Chao, chao. Hasta luego. ¿Vamos con los comentarios?
2: Sí, por supuesto.
1: Y después vamos a traer con la encuesta.
2: Ni un problema.
1: Dale.
3: Tengo un mensaje de oyente. Víctor de Villa.
1: Me escondé el aire, te hacé el boludo y me escondé el control del aire.
3: Víctor de Villa, don Andrés, nos reclama por falta de dinero efectivo en los cajeros automáticos los fines de semana del nuevo Banco del Chaco. Quiere saber qué sucede porque toda la zona sur no posee dinero. Si se puede hablar con el presidente del banco.
1: Me dice Nico que debe bajar el aire y pensar que el
2: mundo. Eres 16, me está pajando sin voz, estás re loco. No, está bien.
3: Ah, vos recién te diste cuenta, ya hace 10 años me di
2: cuenta. No, hoy puso en 20, le subió un poquito y ahora empezó a hacer calor de vuelta. Y le digo, ¿tenés calor? Sácate el buzo. Bueno, voy con los comentarios, perdón por faltar el respeto.
1: Sí. ¡Ey! ¿Nadie quiere comer huevo? Un maple de huevo de 12 y media. Tenés que sentarte acá y decir lo que quieras durante un minuto. Te ponemos el cronómetro. Abría la prida 7:44. Tenés 25 minutos para venir, para llegar. Y te llevas 2 docenas y media de huevos, huevos caseros, huevos colorados. Es tan casero que todavía tiene la caca de la gallina. Uh-huh.
2: Seguimos. Comentarios acá en YouTube. Dice Marcelito, hola, buen día Gustavo y equipo. Acá en Villa Ángela es normal que te vendan el agua. Saludos y buen programa.
3: Bueno, Delmi Barrios, entiendo que es mi vecina ahí de Villa Elena de Tirones. Buen día. Este negocio del agua ya empezó en El Impenetrable hace unos años. Ahora ya se instaló acá. ¿Dónde está el control? Se pregunta.
2: Patricia Cane dice 200.000 pesos. Llenaron 10 piscinas.
1: ¿Ustedes se acuerdan?
2: A esos hay que meterlos presos.
1: ¿Cómo llenaron 10? No, no era para la piscina, Patricia. Era para tomar agua ellos. ¿Qué piscina? Es un asentamiento, bueno, hay muchos asentamientos donde los capos piqueteros construyeron piscinas, pero no, no eras para las piscinas, Patricia.
3: Pero mostró el tanque de agua.
1: ¿Vos te parece que era para una piscina ese tanque? No. No es así.
3: Pero también comenta, Patricia, si están cansados en 3 años, ¿cómo hicieron para aguantar el cansancio antes?
1: Sí, y otra vez justificando. Dejemos de justificar a la gente que tiene que dar respuesta conforme el cargo que tiene. Dejemos de justificar todo. Apartémonos de nuestra ideología, de nuestra posición política, que está muy bien que la tengamos, pero no justifiquemos todas las cosas. Porque ¿cuándo justificamos las cosas? Cuando a nosotros no nos afecta. Es muy fácil detrás de un teclado justificar, ¿eh? Y antes, ay, pero y antes, pero a vos no te falta el agua, hermano.
3: Claro, hay que ver dónde vos vivís.
1: Hay que ponerse en el lugar del otro. Y hace otra que hacerle entender que hay obligaciones también donde hay derechos. Y no tienen el agua, bueno, ¿por qué no tienen el agua? A ver, Samuel, ¿podemos instalar la red? Sí, ¿ustedes pueden pagar el agua? No, porque pasa esto, ¿eh? No, estamos cagados de hambre, no podemos pagar el agua. Y tienen un teléfono como el mío que vale 3 palos. A diferencia que yo trabajé 31 años, me jubilé y me pude comprar. Y también ahorré en mi vida, no es que la despilfarré. No tengo vicio, gracias a Dios. Bueno, uno, pero bueno. Porque pasa eso, ¿eh? Marcha del hambre, decía, todo en moto, tornado 250. Si vos tenés hambre, hermano, porque yo lo tuve, a mí no me la cuente, no tenés una moto que vale 10 millones, si tenés hambre. Hola, buen día.
4: Sí, buen día, ¿me escucha?
1: Lo escuchamos, señor.
4: ¿Cómo le va con el señor Gustavo Olivero?
1: Él le atiende, señor Saturnino Andrada, del Sausalito.
4: Hola, ¿qué tal, mi hermano? ¿Cómo le va tanto tiempo? Un gusto de hablar con usted y gracias por la entrevista.
1: No hay ningún problema, lo escuchamos.
4: Sí, comentarle, bueno, usted ya viene sabiendo, siempre me ha entrevistado y creo que nunca me ha entrevistado a hablar un verso, siempre la realidad. Mira, Sausalito, llovió 30 milímetros, hermano.
1: 30 es el mismo patio que nos mostró la vez pasada.
4: Y tenemos inmundados los barrios y los baños del...
1: No, pero el intendente, ¿cómo se llama su intendente?
4: Jorge Monzón.
1: Él dijo que usted inventa todo.
4: ¿Cómo?
1: Él dijo que usted inventa todo, que usted quiere ser intendente y por eso le hace el jueguito este de que está todo inundado.
4: no mire, si sería intendente, le cambiaría la vida a los sausaliteños, así que el intendente miente, desde ya te le digo todo lo que habla a mí.
1: Sí, porque usted, a ver, corríjame si es la misma persona, Saturnino, usted llamó la vez pasada y dijo que el intendente estaba, no sé, en Castelli, no sé en qué lado, lo llamamos al intendente y dijo que estaba volviendo al Sausalito. ¿Es el mismo intendente, es el mismo caso?
4: Sí, señor, yo siempre, no, escúcheme, yo no le miento, no, totalmente, ¿cómo me voy a poner a mentir? Por eso yo siempre le invito de la parte de su equipo, venga, yo le voy a mostrar. Mira, te comento, llovió 30 milímetros, estamos con agua, ¿sabes por qué le entra la agua con 30 milímetros? Porque los trabajos que hizo el intendente, haciendo los daños a nosotros, los largó muchísimas aguas de otros lados que se inundan, largaron a los barrios nuestros. Y entonces con 30 milímetros hoy están de sitio, y por suerte están los baños adentro de agua, que no los entró todavía nosotros. ¿Qué opina usted si llega a llover 70, 80 milímetros donde estamos? Ahí sí vamos a estar jodido el tema. Y mal, ponete, hay muchas... el pueblo tiene mucha lluvia, muchas ramas, se te daña, se te pudren muchas cosas, y hoy estamos, imagínate con las cloacas de los baños que...
1: Sí, ¿usted se presentó para ser intendente?
4: Jamás, nunca. No.
1: Bueno,
4: nunca,
1: preséntese, nunca. Saturnino, llegó el momento, Saturnino.
4: pero yo no tengo plata, yo siempre soy un...
1: Y dígale, párese en la esquina de la plaza, mire, yo plata no tengo, no le quiero comprar el voto, pero le voy a solucionar los problemas.
4: Pero lo que pasa es que si Sausalito estamos en un sistema que por ahí hay mucha gente que le gusta que le jodan.
1: Sí, y si usted le habla con la verdad a la gente, escúcheme bien, si usted le habla con la verdad a la gente del Sausalito, ¿quiere que le diga cuál va a ser el resultado de la elección si usted se presenta como intendente? ¿Quiere que le diga cuál va a ser el resultado? Va a perder.
4: Acá la...
1: Usted pierde.
4: Acá la gente vota por... Hoy el sábado tiene y el lunes ya no tiene. Es muy difícil que acá al revés, el que habla la verdad, el que va a hacer algo con la realidad y con la claridad, como digo yo. Mire, yo le voy a decir una cosa, la palabra moral y espiritual, yo Sausalito lo conozco en el año 83.
1: Sí. ¿Usted es peronista, radical, libertario, comunista?
4: Yo no tengo ningún partido político porque no estoy afiliado a nada.
1: Y bueno, usted puede ser el outsider del Sausalito. Olivelo, gobernador, Saturnino Andrada, intendente.
4: Sería lindo, ¿no?
1: Pero ¿sabe qué? Nos van a dar una paliza, pero el gusto nos vamos a sacar.
4: Bueno, pero en primer lugar, que diga Olivero, gobernador del Chaco, me gustaría que Olivero primero visitemos Sausalito, visitemos los barrios, yo los llevaría acá.
1: Sí.
4: A un 40, a un 90% de la gente.
1: Mire, está volviendo alguien que quiere volver a ser gobernador, que en un día te recorre todo el Chaco. Está 5 minutos en cada localidad, lo hizo durante toda su vida política, gobernó 3 veces la provincia del Chaco y mire cómo está el Sausalito, con usted con agua en su patio. Entonces no pasa por ir y estar, pasa por escuchar, pasa por ocuparse y pasa por no mentirle a la gente.
4: Bueno, pero acá el Sausalito, al revés, que habla la verdad, siempre le tratan de cortar, de esconderlo, de voltearlo, y bueno, yo
1: sí, no tengo, claro, el que dice la verdad siempre uno le corta. Muchas gracias, Saturnino.
4: Bueno, eso
1: sería... No, mentira, estoy haciendo una broma, Saturnino. No, mentira, siga hablando, no hay problema.
4: Ah, bueno, no, comentale.
1: ¡Pegue, Saturnino, mire, pegue!
4: No, pero escúcheme a mí, no es que le estoy pegando, estoy diciendo la verdad.
1: Yo sí, no sí, yo le entiendo, yo le creo absolutamente.
4: Bueno, está perfecto.
1: Pero le sacamos al intendente, a su intendente, iba a decir que usted es un mentiroso y que le está haciendo campaña en contra.
4: No, yo no necesito...
1: Y va a mostrar, y seguramente va a mostrar el Sausalito donde no hay agua.
4: Y él muestra ya en el... Mira, acá él muestra ya en el centro, pero acá en los barrios... Acá hay una camioneta atravesada, está allá la camioneta, como a 20 metros de mi casa, yo de caí a la casa, y imagínate, no sé bueno. Dónde iba a salir.
1: Está.
4: Y mira, te comento, sí, el intendente seguramente va a mentir, pero yo le digo una cosa, la mayoría de los medios, de las redes sociales, de por ahí los canales televisivos, las radios, le van a crear una mentira y no van a crear donde está la verdad, como te estoy diciendo yo. Acá, para hacer eso, ese daño que lo hizo, tiene que hacer un desaguadero como corresponde y desaguar todos los otros barrios, sacar el agua, no inundarlo a nosotros. ¿Y por qué hizo eso el intendente? Porque es un mal gobierno con quien le trabajamos, lo acompañamos. Cuando uno le dice la verdad, se perjudican así. Adelante.
1: Bueno, le volvemos a pasar al intendente esta vez que nos dice. Muchas gracias, Saturnino. Muy amable.
4: Bueno, si el intendente le dice que miento, dígale que deje de mentir él. Y que venga y vea acá los baños que están
1: abiertos. Mire, si nos atiende, ya lo llamamos al intendente de San Solito. Si no se atiende, yo le iba a decir, usted es un mentiroso conforme lo dijo Saturnino Andrada.
4: ¿Sabe qué cosa? ¿Sabe qué me dijo? Que vivía dentro de un hoyo, ¿se acuerda que no entra en el jueves? Yo nunca viví dentro de un hoyo, jamás me inmundé, nunca de los años que estoy, nunca me entró el agua. Ahora me entra el agua, acá en los barrios, por el mal trabajo que él hizo políticamente para hacer daño. Le pido al intendente que trate de hacer el desaguadero, que no mienta, le va a mentir. Muchas gracias.
1: Hasta luego, Saturnino.
4: Gracias, un abrazo.
1: Igual, muy amable. Llámelo al intendente igual, Saturnino dice que no va a mentir, no sé, qué sé yo. Nunca se ha visto un político que miente. ¿Acá qué dice? ¿Qué dice? ¿Acá qué dice? Pará, me mandan 50.000 cosas. O sea, acá después. Tenemos un llamado, estamos en comunicación con el licenciado Daniel Blen, él es vecino del barrio Roger Ballet, ¿sí? Licenciado, ¿cómo le va? Buenos días.
5: Buenos días, ¿cómo está? Mira, vos sabés que yo soy acá el presidente de la comisión vecinal, pues hay que trabajar, ¿no es cierto?, un poquito también sí. Con la parte... Y bueno, estamos teniendo un serio, pero muy serio problema.
1: Lo escuchamos, estamos viendo una calle, una encrucijada, un cruce ahí... con 5 pozos.
5: Hemos hecho una presentación a Samet, al presidente de Samet, porque la obra de cloaca que hizo la empresa fábrica se está socavando. Y bueno, se está llenando de pozos la calle Obligado, en la parte que tiene asfalto y en la parte que tiene ripio, diríamos, ¿no? Sí. Esa sería la que está en imagen. Bueno, y tenemos otro grave problema porque en la esquina está el molino y resulta que no pueden entrar los camiones y se viene ahora la cosecha del trigo, el primero de septiembre ya empiezan a entrar, qué sé yo, 200, 300 camiones y bueno, y indudablemente que no van a poder entrar.
1: Bueno, ¿nos repite la dirección, licenciado?
5: Sí, la dirección es, los pozos serían Mesa y Obligado.
1: Viviano y Mesa y Obligado.
5: Y Roger Ballet y Obligado.
1: ¿Qué barrio sería, don Blen?
5: Eso sería Roger Ballet.
1: Ahí está.
5: Está dentro del regimiento, sí.
1: Ahí está. Pasamos ya al municipio.
5: Sí.
1: Ya le pasamos al municipio, porque esto es competencia municipal. Muchas gracias, muy amable. Muchas gracias, muy amable licenciado. 12:48 minutos en la República Argentina. Última pausa, cortita y ya volvemos.

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0: este último bloque de Alerta Urbana, comentarios en YouTube. Por acá dice: campaña por el Día del Niño, dice Alejandro. Un auto y una casa para Coqui, son algunos de los comentarios que nos deja la gente en el YouTube. Y más abajo, dice por acá,
1: ¿qué es lo que dice Patricia? Es un sarcasmo, Gustavo. Claro. No justifico, pero me llama la atención cuando se hacen los reclamos. Sí, tengo agua porque siempre pagué y no acepté ir a usurpar por una bolsita de mercadería. Se calentó Patricia. Patri, tranqui nomás. Muy inicio de semana este día martes. Y María Núñez nos dice, ¿cuándo vuelve por tele la transición?
0: Bueno, para sonrisas dice, buenos días, la gente vive con 2 metros de muro, concertina y rejas, somos nosotros los presos, necesitamos mano dura, hablan mucho, hacen poco, no hay trabajo y cada vez más delinquen, estamos mal, dice el de para sonrisas.
1: Tenemos llamado al aire, hola, buen día, ¿con quién tengo el gusto de hablar?
2: Hola, buenos días, habla Hugo Mitter, papá de un nene. Supone que estamos necesitando un medicamento, que no tienen el pediátrico, no tienen...
1: Hugo, reiterame, Hugo Benítez.
2: Hugo Benítez, sí, de Villa Forestación.
1: De Villa Forestación, bueno, te escuchamos.
2: Sí, Barranquilla. Sí, lo paso a comentar nomás que pedimos una ayudita a la sociedad, más que nada por un medicamento que necesita mi hijo, tiene 2 añitos. Es un medicamento... complicado de conseguir, más que nada, y no dan vuelta lo que es los pediátricos, hospitales, lo que asistentes sociales también.
1: ¿Tu hijo tiene epilepsia, por lo que veo ahí?
2: Tiene epilepsia, exactamente. Tiene ataque de convulsiones.
1: ¿Qué costo tiene este medicamento que no tiene el pediátrico?
2: El costo de medicamento, estuvimos mirando, varían entre los precios, entre los 70, los 80... no bajan casi de esos precios, estuvimos averiguando por todos lados para ver si podíamos comprar por nuestro medio, pero no.
1: ¿$70,000?
2: Sí, es un jarabe de 30 milímetros.
1: ¿Cómo se llama el jarabe? Buen día, Hugo. Gustavo Olivero te saluda. ¿Cómo se llama el jarabe?
2: Hola, Gustavo, ¿cómo anda usted? ¿Todo bien? Leve, así, leve con B corta, ¿no? Sí. Tiracetam.
1: Bueno,
2: así.
1: ¿Usted fue al pediátrico y le dijeron que no había?
2: Nos hacen pediátrico, nos hacen pedido, nos siguen bicicleteando, de acá
1: dos
2: semanas. También, justo hoy acabamos de pasar por ahí, fui a lo que es el depósito.
1: Aguarde un momentito, mándenme ya, lo quiero al doctor Hugo Ramos al aire, al director del hospital pediátrico al aire ya. Lo llaman al director del hospital pediátrico. Espere, no corte, le vamos a preguntar directamente al director del hospital pediátrico si este medicamento hay o no hay en el lugar, o si llegó hoy, si no había antes, si es que pasó eso.
2: Perfecto.
1: ¿Me repite el nombre?
2: Levetiracetam.
1: A ver si lo dije bien. Levetiracetam.
2: Levetiracetam. Así, sería, escribimos de vuelta. Leve, así con B corta, ¿no? Cetam, 30 mililitros.
1: Ahí está, 30 miligramos.
2: Miligramos.
1: Ahí está. Bueno, ¿y sabes qué? Pásenle ya este reclamo, pásenle al intendente de Barranquera y a la diputada de Ayala. Creo que debe tener 70 mil pesos ahí para donarle a la gente.
2: ¿Qué? Creería yo que sí, sí.
1: ¿Cuál es tu área, Benítez?
2: Sí. Diego. XDD.
1: ¿Diego?
2: XDD. Si le paso el de mi hermano, sería porque yo no me manejo, que yo changueo nomás y yo no me manejo con los bancos.
1: Bueno, espera un momentito. ¿Lo tenemos al doctor Ramos? ¿Sí? ¿No atiende? Para, doctor, espera un momentito. Hugo.
2: Sí, pero por favor, Gustavo.
1: Hugo Ramos.
2: El tiempo que sea necesario, no hay problema.
1: A ver. A ver. A ver. Bueno, quiero que para mañana escriban al equipo de prensa del doctor Mayor, lo invito al programa del doctor Mayor. Ya llegó el momento de entrevistarlo, ya hace más de 2 meses que asumió.
2: Perfecto.
1: Y lo queremos entrevistar al doctor Mayor, a ver, porque estaba viendo varias quejas,
2: Sí, por el tema de los medicamentos, sí.
1: A ver,
3: Bueno, el doctor Hugo Ramos debe estar ocupado porque no nos atiende, pero nosotros nos ocupamos. Ahí vamos a publicar tu alias y le pasamos esto, ya le pasamos al intendente de Barranqueras y a la diputada por Barranquera, Magda Ayala.
2: Magda Ayala, exactamente.
3: Pues, muchas gracias. Me ha
2: gustado. Muchísimas chau. Gracias, hasta muy luego. Amable.
3: Le pasan todo, le pasan el audio, le pasan el medicamento, le pasan la receta y le pasan el contacto.
2: Perfecto, gracias Agustín.
3: Chao, chao. Hasta
2: luego. Muy amable, un abrazo. No
3: porque, señor. Ojalá la solución del problema. 12:57 minutos en la República Argentina. Sí. Los últimos mensajes, vamos con la encuesta.
0: No tenemos encuesta, tenemos el comentario de Facebook de la forma, pero encuesta.
3: Claro, no es una encuesta, es lo que la gente.
0: Sí. Los respondió. Comentarios de YouTube ya sí. Te los leímos todos.
3: Bueno, vamos con esto ahí, dale.
0: Vamos con Facebook.
3: ¿Cuál es la consigna ahí en Facebook?
0: La consigna era que la gente pueda elegir o de su propuesta de presidente, gobernador e intendente para su ciudad.
3: Bueno, yo voy a decir algo antes.
0: Sí, dígalo.
3: Y me van a criticar por esto, me van a decir un montón de cosas, pero yo lo interpreto así. Dicen que hay hambre, ¿sí o no?
0: Sí.
3: Estamos cagados de hambre, dicen. Y lo dicen diputados, senadores, todos de la oposición, concejales, intendentes. El pueblo está con hambre. Estoy regalando 2.5 docenas de huevo y lo único que tienen que hacer es venir a Avenida La Prida 744, sentarse y hablar por un minuto y decir lo que quieran. Es más, vienen y me dicen no quiero hablar y yo igual se lo regalo. Hace 3 horas estamos regalando esto. ¿Hay hambre de verdad? Yo pregunto, en serio se lo digo, con todo respeto. La vez pasada hicimos un sorteo también con respecto a no sé qué cosa y tenían que venir, anotarse. Vinieron 10 personas. Me van a criticar, yo sé que me van a decir un montón de cosas. Pero no importa, me la banco. Me banqué tantas cosas en la vida. ¿Vamos con los comentarios?
0: Sí, comentarios en Facebook. Tenemos por acá Acevedo Carlos, Cristina presidenta, Coqui gobernador, Emilce, Nación Axel, Chaco Coqui y Mariela Quirós, Puerto Tirol, Santiago Maidana.
4: Ella es de Tirol.
0: Ok. Sí. Axel, si no va Cristina, Coqui y Slimmel.
3: Sí.
0: Sería Axel para la provincia. Axel la Nación, Coqui la provincia y Slimmel como intendente.
4: Bien, Atilio Linares nos dice el Pesi Milei, Patricia Esdero y Olivero Gustavo.
0: Ah, fin. Entiendo. Milei con Bullrich,
4: sí,
0: en la ahí, provincia sí,
4: ahí
0: de Esdero,
4: ahí lo entendimos.
0: Y Gustavo por intendencia.
4: Sí. Este es de los que está acostumbrado a escribir este telegrama, ¿viste? Todo, ¿eh? Murió papá, claro. Bajá pronto. Así era la cosa.
0: Bueno, vamos un poquito más abajo, pues hay comentarios, por eso le salto, tucu, tucu, tucu, tucu, tucu, acá. Acá, a ver, presidente, cualquiera, todos son iguales. Gobernador, mi cuñada Marisa. Intendente, mi hermano Edu, ya que gobierna mi cuñada. Dice Claudio.
3: ¿Qué? ¿Cómo fue?
0: Presidente, cualquiera, son todos iguales. Gobernador, mi cuñada Marisa, dice Claudio Romero. Intendente, mi hermano Edu, ya que lo gobierna mi cuñada.
3: Ahí está. Bueno, acá hay uno que dice...
0: Acá hay uno más, mira,
3: Macri... Rocío Belén Benítez responde, acá en el streaming. Hay medicamentos que Salud Pública no maneja y que son de venta privada. No es que Salud no quiere dar y nos toca pagar... Ya nos ayuda bastante, algo tenemos que gastar. No, estás totalmente equivocada con respecto a la medicación para personas que padecen epilepsia. Yo tengo un hermano epiléptico que tiene más de 43 años y le proveen el medicamento. Le provee Salud Pública hace 43 años.
4: No, y además también este hombre que salió al aire dijo que él es changarín.
3: Sí.
4: Yo vivo al día.
3: Sí. ¿Eh?
4: También para tener en cuenta, ¿no?
3: Perdón, Gustavo, la gente que tiene hambre no tiene cómo ir hasta la radio y no es porque no quiera. No, mentira. Yo tuve mucho hambre. ¿Sabes lo que hacía yo cuando tenía hambre? Salía a caminar y golpeaba puerta, tocaba timbre. Porque si no, vos podés estar en tu casa. No, che, vos sabés que estoy mal. Y salí, pues, a buscar la solución. Ponerle el lomo. Ponerle el cuerpo a la situación. A mí no me hablen de hambre. Ahí les voy a retrucar. Hay en dos cuestiones... que yo les voy a retrucar siempre y voy a fundamentar. Seguridad pública, seguridad carcelaria, son tres, y el tema del hambre. Uno cuando tiene hambre, ¡ja! Mamita querida,
5: no tienen en qué ir, no es que no tengan hambre. Ese es un verso tan grande, que sabes lo que estamos llenos de cómodos también, que los acostumbraron a que todos les lleven a la casa. Dale.
0: Más comentarios de las fórmulas. Dice por acá uno, Macri o Lacunza para la Nación, Esdero en la provincia y Nikich la intendencia.
4: Bueno, sí. Y acá Alejandro Gursky, buen día, siempre los escucho en General San Martín, Esdero gobernador, Clarisa Vallejo intendente, acá nadie designa nada.
3: Ahí está, terminamos. 13:02, los huevos me los llevo yo.
0: Muy bien.
3: Y sí.
0: Está muy bien, comprar un rico omelet, multivuelta.
3: Yo ya, se lo, ya los quise regalar, o capaz los dejo acá para mañana. No, esto no se funde, ¿no es cierto?
4: No. ¿Eh? Con el tiempo no.
3: Sí, lo voy a dejar.
4: A lo sumo, si hace mucho calor vas a tener pollitos, porque son huevos que tienen gallo.
0: Ah, ¿en serio?
4: Sí, sí.
0: ¿Por
4: qué te voy a mentir?
0: Vos sos más pamentazo, ¿no? ¿Está bien? Pues sí, no sabía.
4: No, o sea, no era así, ñerie.
0: Escucha, de acá, pues... Mira que yo, ¿cómo? Te creo eso.
3: Pará. ¿Cómo? Hay que poner en la heladera, dice.
0: No tengo idea. Yo no pongo los huevos en la heladera. Yo
3: compro el huevo cuando consumo y...
4: Sí, claro, sí, eso es lo que
0: pasa. ¿Usted pone los huevos en la heladera? Yo los pongo arriba de la heladera. O un huevero
3: yo
0: que compré con
3: mi sitio. Yo pongo los huevos en todos lados, hermano.
0: No, está bien.
3: Salí para buscar la solución.
4: Es que vos también le buscás para que él...
0: ¿Vos ¿De parece, qué estamos hablando?
4: Parece que el libreto ustedes se ponen de acuerdo antes de empezar el programa. Se mandan mensajes entre los dos.
0: No, yo soy así, yo soy instantáneo como él.
3: Instantáneo. Chao, nos vemos mañana.
4: Chao.
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0: Muy buen mediodía. Estamos comenzando La Voz de los Intendentes, la continuación de un legado correspondiente a este martes 18 de agosto de este invierno 2026, que hoy nos hace tener a mano el paraguas, el piloto, las botas, porque esta jornada se está presentando con tiempo inestable. Arrancó con un cielo totalmente cubierto, con lloviznas, las que se mantuvieron en la mañana para darle forma y lugar a distintos chaparrones aislados que hemos tenido en el transcurso de lo que va de este día, para llegar a esta hora del mediodía con una temperatura de 13 grados, el cielo que permanece cubierto, llovizna. La visibilidad, un dato no menor para nuestros conductores, está reducida. Hay un viento del sector oeste a 13 kilómetros, la humedad obviamente que elevada. Y el Servicio Meteorológico Nacional que nos anticipa para la tarde chaparrones, es un alto porcentaje. Y hacia la noche, lluvias aisladas. Para la jornada de mañana miércoles ya nos vamos preparando para una mínima de 12 grados, una máxima de tan solo 16 grados. Por la madrugada del miércoles, lloviznas. Por la mañana, en un alto porcentaje, tormentas aisladas. También en un porcentaje alto por la tarde, lluvias fuertes, lo mismo que en la noche. Así que un día miércoles que lo vamos a tener pasado por agua, y tenga bien a mano sus equipos para combatir o enfrentar la lluvia, porque recién se espera que el día viernes tengamos tiempo mejorando. Esto quiere decir que el día jueves también vamos a tener descenso de temperatura y lluvias, tiempo inestable. Tres jornadas con tiempo inestable en esta semana. Así que vaya preparándose. Por eso también se prepara las condiciones para pasar lo mejor posible lo que pudiera afectar la llegada del fenómeno climático del Niño, que promete, y ojalá no lo cumpla, traer mucha lluvia. Hoy queremos recordarles que es el Día de la Prevención de Incendios Forestales, un tema que de un tiempo a esta parte lamentablemente se fue dando e incrementándose en muchas provincias argentinas, como aquí en la nuestra también, por nuestro clima, ¿no? Por un sol muy fuerte, por terrenos secos, y entonces hoy a nivel país se están realizando diversas actividades tendientes a que uno tome conciencia de lo que puede ocasionar, porque muchas veces también se ha averiguado que fueron intencionales los incendios que se dieron en la Patagonia, por ejemplo, o que se dieron en el interior de nuestra provincia, o en la provincia de Córdoba, o en otros lugares donde también, lamentablemente, estos incendios causaron perjuicios materiales e incluso también daños a distintas personas. Así que a tomar conciencia en este día, pero a aplicarlo durante todos los días, la prevención de los incendios forestales. Estamos saliendo de un fin de semana que tuvo mucha actividad en el interior de la provincia y en la ciudad de Resistencia, porque se celebraron dos fechas muy importantes. Una de ellas fue el Día del Niño y la otra el recuerdo, el homenaje al general José de San Martín, libertador de nuestra patria. Y el interior tuvo mucho movimiento y nosotros vamos a compartirlo aquí. Sí, aquí en este programa de radio donde estamos trabajando Federico Denaro en la parte técnica y musicalización, en las redes sociales que los invitamos a visitar también, La Voz de los Intendentes, es la fanpage, el canal de YouTube, La Voz de los Intendentes Santos, y el diario digital, www.lavozdelosintendentes.com.ar. Allí están Gladys y Gonzalo, el que recorre incansablemente nuestra provincia, es Paulino Daniel Arguello, nuestro conductor, productor y director general. Y como siempre, es Karina Pérez dándose el gusto de saludarlos, darles la bienvenida, contarles un poco lo que va a tener nuestro programa e invitarlos a que se queden en los próximos minutos para estar actualizados de todo lo que ocurre en el interior de nuestra querida provincia del Chaco, a la que habitualmente visitamos, y entonces estamos bien, bien actuales en cuanto a todo el movimiento que hay en el territorio provincial. Y hacia allí nos vamos, porque este fin de semana Tres Isletas fue noticia. Sí, varios acontecimientos que se dieron en esta querida localidad, y nos vamos a referir a uno en particular: los trabajos de pavimentación que se están haciendo en la Avenida de los Agricultores y el enripiado del acceso al Parque Solar. Se va a seguir trabajando en estas obras para que Tres Isletas mejore la conectividad. Y allí están trabajando la gente de Vialidad Provincial, están recorriendo cada uno de estos lugares, de estos metros, para realizar la pavimentación o el enripiado, que son las dos obras más que importantes que se están llevando en este lugar por el uso que tienen, ¿no? Además, los trabajos incluyen la construcción de calzada de hormigón con cordón integral y la ejecución y adecuación de desagües pluviales para mejorar el escurrimiento del agua y reducir el riesgo de anegamientos. Más pavimentos que se están realizando en distintos puntos chaqueños, pero en este caso estamos hablando del avance que se está teniendo en este tema en Tres Isletas para mejorar los trabajos que van a permitir mejores accesos para los productores y para todos aquellos que viven en Tres Isletas, que visiten, que se queden temporariamente o que por cualquier motivo tengan que visitar este lugar chaqueño. Con más detalles vamos a escuchar al gobernador Leandro Esdero, al administrador de Vialidad Provincial Omar Canela y el testimonio de algunos vecinos.
1: Más pavimento para las localidades de la provincia del Chaco, en este caso en Tres Isletas, con la Avenida de los Agricultores, un compromiso que habíamos hecho en la recuperación total, asfalto, que une diferentes instituciones, entre los que está el hospital, está bomberos, está diferentes también oficinas para que la gente haga trámites, ya sean municipales y provinciales, y en ese sentido el compromiso de que se trabaje de manera articulada para que a través de Vialidad Provincial podamos tener pavimento también en las diferentes localidades de la provincia. Este es un compromiso que lo hicimos, y ahora también estamos aquí recorriendo en la zona rural un ripio que pasa por la colonia Vélez Arfiel y que llega y que va a llegar hasta el 42, compromiso que hemos hecho también en una reunión con los productores, de manera tal que el ripio pueda ayudar a nuestros productores a entrar y a salir con su producción en situaciones complicadas, a veces con el clima, pero que la producción no espera. Y es por eso que nosotros nos ponemos del lado de los productores, nos ponemos del lado del campo, porque cuando le va el campo bien, nos va bien a todos los chaqueños.
2: Estamos en la localidad de Tres Isletas, estamos avanzando en una obra, la Avenida de los Agricultores, una de las arterias más importantes de la localidad, porque conecta los dos accesos principales, y bueno, y conecta distintas instituciones sumamente importantes. Hay un espacio verde de gran envergadura, tenemos instituciones como el hospital, centro de salud, está bomberos, el obrador municipal, así que, y bueno, y conecta por supuesto distintos sectores, distintos barrios acá de la ciudad. Son 1000 metros, son 10 cuadras de pavimento, así que bueno, tiene cierta envergadura, se contemplaron también todo lo que tiene que ver con desagües pluviales. Así que no es solamente el trabajo de pavimento, sino que en las zonas linderas hay que ir conectando para atender todo lo que sean los escurrimientos del lugar.
3: Este pavimento es un avance muy, muy importante para nuestro pueblo. Uno, porque la avenida, o sea, la calle principal de que va viene al hospital, a la estación de colectivo, y más allá de todo, sí, obvio, un avance muy, muy, muy importante para el pueblo, para todos los ciudadanos de acá de Trehileta. Y agradecida, en primer principio agradecida por esta obra.
4: Estamos dando las gracias al gobernador, primero por la presencia, que por sí es muy importante, y segundo porque bueno, nos trajo muy buenas noticias. Nos cuenta que vamos a arrancar una obra que hace mucho tiempo que anhelamos, que necesitamos los productores, que es el acopio en principio, y después el colocar todo el ripio desde la planta transformadora de Sechep hasta el paraje 42, son unos 9 kilómetros, y bueno, el tener el ripio para nosotros, para la producción, es muy importante. O sea, nosotros necesitamos mover productos, mover hacienda, y socialmente también sirve porque la comunidad se mantiene conectada, ¿no? Así que estamos muy contentos, es un momento muy importante para nuestra zona.
5: Este pavimento nos viene perfecto porque justamente a la hora de salir en una emergencia, esto facilita este trabajo, así que estratégicamente este pavimento es nos da un beneficio muy, muy bueno, o sea, es muy beneficioso, así que por ese lado estamos muy contentos con este pavimento.

sonidistas también.

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0: Seguimos en la voz de los intendentes, nos acercamos a la ciudad de Treguileta, estamos en la ciudad de Treguileta para dialogar con su intendente, la licenciada Marcela Duarte, a quien le decimos buenos días. ¿Cómo está, Marcela?
1: Buenos días, ¿cómo estás, Daniel? A vos, a toda la audiencia.
0: Bueno, se acerca 89 aniversario de la ciudad de Treguileta, están con los preoperativos. ¿Nos puede comentar, Marce, cómo están trabajando en esto?
1: Sí, bueno, la verdad que hoy desde horas muy tempranas, todos los equipos trabajando, mucho trabajo para poder llevar adelante, ¿no? Todo lo que es la logística del aniversario, de los 89 aniversarios de nuestra ciudad. Dos días muy importantes para nosotros, el 18, todo lo que tenga que ver la Peña del Pueblo, un evento muy importante porque reúne a todos nuestros hacedores culturales, nuestros músicos, solistas, bandas, pero también todas nuestras escuelas de folclores, urbanos, distintos géneros que van a estar, ¿no?, en el escenario compartiendo con nosotros una tarde, noche bastante larga, porque la verdad que tenemos aproximadamente más de 40 artistas locales que van a estar en escena. Bueno, es un marco para compartir, pero no solo lo que tenga que ver artistas locales, sino todo lo que también dinamiza, ¿no?, la economía de nuestra ciudad, porque vamos a tener todos los stands de emprendedores donde la verdad que en este marco han superado ya todas las expectativas, porque se esperan muchos stands que obviamente representan, ¿no?, a las instituciones, que representan a nuestros emprendedores, y para nosotros eso es importante. Ya en esta jornada de antesala, lo que va a ser el 19, es sumamente importante. Por eso también invitar a toda la comunidad que se sumen a acompañar este despliegue de artistas locales con emprendedores nuestros en nuestro lugar, que es el Paseo de la Juventud, y donde como año a año nos tienen acostumbrados a poder compartir una hermosa jornada junto a cada uno de ellos. A las 0 horas, todos juntos, vamos a estar cantándoles el feliz cumpleaños a nuestra hermosa y amada ciudad. Así que bueno, eso con respecto a lo que va a ser el 18 de agosto y el 19, sí, todo lo que tiene que ver el aniversario de la ciudad, iniciando desde horas muy tempranas, desde las 8 de la mañana con las actividades por el izamiento del pabellón nacional, acompañado de izamiento de todas las banderas de colectividades que hacen a nuestra comunidad, y por supuesto desde allí distintas actividades, y a las 16 horas lo que tiene que ver con el desfile, el inicio de los desfiles de todas las instituciones educativas. Acá quiero hacer una mención, digamos, porque realmente se preparan durante todo el año para poder estar tanto nuestros establecimientos educativos de zona urbana como rural. Hay todo un despliegue y una preparación de cada uno de los establecimientos educativos que la verdad que para nosotros eso es orgullo, es identidad, pero por sobre todas las cosas ese sentido de pertenencia que nosotros tenemos a esto que lo llamamos Día del Pueblo. En un aniversario para nosotros es celebrar, es festejar, es poder encontrarnos en comunidad, y por eso quiero resaltar esto, ¿no?, de cómo se prepara nuestra comunidad para poder llevar adelante las celebraciones de un aniversario más. A las 18 horas, el acto central, donde bueno, vamos a estar haciendo también reconocimientos a instituciones y a pobladores destacados de nuestra comunidad. Y por supuesto, la segunda parte del desfile, que tiene que ver con todas las instituciones sociales, culturales, deportivas. Y por otro lado, el desfile, ¿no?, de 30 agrupaciones gauchas, año a año se van sumando. Es lo que nos identifica, es historia, es tradición. Así que bueno, la participación de 30 agrupaciones gauchas en este desfile tan importante. Y por supuesto, terminando el desfile con nuestro festival aniversario, con una cartelera, bueno, donde bueno, va a estar en el escenario Iván Ruiz, Ángelo Aranda, David Gómez, La Que Va, Emiliano Cardoso y Los Cardocitos, y cerrando la noche, el grupo La Guante.
0: Bueno, todo esto con respecto al aniversario, Marce, hicimos un gran trabajo y por ahí siempre lo hablamos con los distintos intendentes. Momento difícil en lo económico, pero el aniversario lo espera toda la comunidad, es donde se reúne, por ahí se habla, se gasta, no se gasta, pero bueno, la gente es el día donde se reúne, donde quiere encontrarse de nuevo con personas que por ahí pasan el día a día, pero no se quedan por ahí hasta bailando un tema, Marcia.
1: No, a ver, nosotros, vuelvo a reiterarlo, el contexto es muy difícil, realmente es complicado poder gobernar ante este contexto, aparte también con esto que tenemos, que estamos haciendo distintos trabajos de prevención, ojalá y Dios quiera el niño, ese fenómeno que tanto hablamos, no llegue a nuestra provincia, pero que también estamos ante esta situación, pero celebrar 89 años como comunidad, uno celebra logros, historia, adversidades, celebra crecimiento, desarrollo, y por supuesto que nuestra comunidad se prepara todo el año para poder estar presente en los festejos de un aniversario, pero principalmente tener en cuenta esto también, que nosotros como municipio venimos trabajando durante todo el año para poder brindar lo mejor en esta celebración, porque para nosotros es el evento que lo organiza el municipio de Tres Isletas, es por el cual nos caracterizamos, y más allá de las adversidades y de la situación económica, muchas familias, hijos de vecinos de nuestra localidad que no están aquí, que circunstancialmente por otros motivos se han ido o residen en otros lugares, esta es la fecha en que dejan para poder venir a nuestra comunidad, porque es un punto de encuentro, es un punto también donde se comparte en comunidad, y como vos bien lo decías, muchos pensamos en qué hacer ante este contexto y ante una celebración de un aniversario más de nuestras localidades. Y ver el entusiasmo de la gente y ver los preparativos, y la verdad que todo el equipo de gobierno viene trabajando hace mucho tiempo, reuniéndose con distintas instituciones, en todo lo que tenga que ver con la organización del evento, y bueno, hemos decidido quizás, no en el contexto que a nosotros nos gustaría, pero sí también poder brindar lo mejor a nuestra comunidad. La celebración esta la hacemos entre todos, esto no lo hace el municipio solo, lo hacemos entre todos los que formamos parte de esta hermosa localidad que es Tres Isletas. Y la participación tanto de las instituciones como de los vecinos, como de los emprendedores, empresarios, quienes apuestan, quienes invierten en Tres Isletas, y nosotros desde el Estado, la verdad que hemos tomado la decisión de poder hacerlo, y creo que va a ser un marco muy lindo. Y también lo otro, mucho se habla de los festivales populares, pero no quizás todas las familias tengan la posibilidad de pagar una entrada para ver un artista. Bueno, esto es lo que somos nosotros, donde todos tengamos la misma oportunidad de poder celebrar. Pero vuelvo a reiterarte, no es en sí la celebración de lo que significa, sino también de lo que dinamiza de manera económica nuestra localidad. Dinamiza el turismo, la cultura, lo económico y lo social, en cuanto a todos los emprendimientos que tenemos y que van a tener dos días de poder interactuar con la comunidad, con el público, de poder comercializar los productos, los servicios que realizan. Y eso es donde uno le pone ese marco tan importante, esta Peña del Pueblo, donde todos nuestros artistas tienen su momento para visibilizar lo que son, lo que hacen, y es la apertura también a todo lo que tiene Tres Isletas hacia nuestra comunidad, pero también hacia la provincia y hacia el país. Por eso nos sentimos muy orgullosos, y también agradecer, como siempre lo decimos, a Dios, porque esta localidad se ha repuesto luego de situaciones adversas climáticas que nos han tocado muy de cerca, que nos han afectado, y que eso también es gracias a la solidaridad, al trabajo, a la empatía y a la unión que tiene esta comunidad. Por eso también es importante celebrar, y nosotros brindamos lo mejor que podemos desde el equipo de gobierno, porque esto uno no lo hace solo, lo hace con mucha gente que trabaja, que deja todo para brindar lo mejor de sí. Y la verdad que salimos a recorrer y estar cerca de la gente. Tres Isletas está lindo, y también pedimos, ¿no?, este acompañamiento para que Tres Isletas pueda seguir estando ordenado, en las condiciones en las que está, si bien sabemos que hay mucho que falta por hacer, pero que vamos caminando, y creo que ese es es lo principal y es por donde tenemos que seguir nosotros, que tenemos la responsabilidad institucional, seguir gestionando, seguir proyectando obras, seguir buscando oportunidades para todos, seguir acompañando a todos nuestros, primero nuestras instituciones, pero principalmente seguir trabajando con cada uno de los vecinos, con cada uno de nuestros clubes deportivos, con cada barrio, con cada lugar, con el sector productivo, acompañando como siempre lo hacemos y apostando fuertemente a lo que es salud, educación, seguridad, pero principalmente esto que lo hacemos todos los días, estando cerca de la gente. Nosotros nos consideramos una gestión de territorio, estando en los lugares donde tenemos que estar. Muchas veces por ahí lo que teníamos planificado como gestión de gobierno ante la emergente, tenemos que salir a atender las determinadas demandas. Y la verdad que el factor climático parece que hizo, ¿no?, hincapié en la ciudad de Tres Isletas y en el departamento Maipú, porque desde que asumimos la gestión, algún fenómeno climático nos está afectando y afecta en gran medida. Y de eso hay que reponerse. Nosotros, como comunidad, tenemos la capacidad, por eso yo siempre con orgullo, ¿no?, destaco esto de nuestra comunidad. El trabajo articulado, el respeto institucional, el diálogo, pero principalmente la identidad y el amor que le pone cada uno de los vecinos para poder salir adelante.
0: Recién hablaba respeto institucional y vamos a remontarnos al aniversario número 88 de la ciudad. Hubieron promesas, más específicamente del gobernador de la provincia, pero sabemos, Marce, que en esta ida y vuelta de lo institucional, sobre todo, siempre hay que tener en un contexto una buena relación, y te vemos en cada inauguración, te vemos en cada gestionar, te vemos cerca del gobernador de la provincia, pero me imagino que todo esto es para que lo que sea Tres Isletas venga y venga para bien.
1: Pero por supuesto, nosotros tenemos la responsabilidad institucional de gobernar para todos y de gestionar ante el gobierno provincial y ante el gobierno nacional. Y ahí nos van a ver golpeando puertas, nos van a ver presentando cada una de las iniciativas, cada uno de los proyectos. Y lo decía el otro día, hablando, ¿no?, con distintos vecinos, y hablábamos de la importancia de lo que significa para nosotros las 10 cuadras de pavimento urbano sobre la avenida de los agricultores. Necesidades y calles para pavimentar tenemos muchas, pero obviamente esta fue uno de los pedidos puntuales de prácticamente toda la comunidad de Tres Isletas. Desde el día que asumimos la gestión y la primera reunión con el gobernador, el primer pedido fue justamente la pavimentación de la avenida de los agricultores. Hemos firmado el convenio el año pasado, en los 88 aniversarios. Hoy eso se está materializando. La verdad que estuvimos recorriendo el avance de obra y para nosotros es fundamental poder tener esa obra en Tres Isletas. Primero, porque está en pleno centro. Segundo, por lo que une
0: instituciones,
1: que para es un lugar donde tenemos todas las instituciones prácticamente que hacen a la ciudad, nuestro hospital, nuestra Asociación Civil de Bomberos Voluntarios, dependencias municipales, dependencias provinciales, instituciones, clubes de fútbol, pero sobre todo un lugar que es lindante con la salida, la segunda salida y ingreso a nuestra ciudad, pero también cómo une la parte céntrica con los barrios. Entonces eso la verdad que fue algo que lo necesitábamos realmente en la ciudad, y bueno, hoy podemos decir que estamos llevando adelante esta obra tan importante, tan solicitada por nuestros vecinos,
0: la circulación para cualquier vecino que llega a Tres Isletas y llega a la terminal.
1: Exactamente, lo que tiene que ver con nuestra terminal de ómnibus, con lo que significa y todo lo que se hace, ¿no?, en nuestro paseo de la juventud. Entonces era una de las calles principales que teníamos nosotros dentro de nuestra agenda para poder llevar adelante las gestiones y que hoy se esté haciendo realidad. Y por supuesto también todo lo que tenga que ver obras de ripios en distintos sectores, una obra también muy pedida, no solo por quienes transitan por lo que es el acceso hacia el paraje 50, sino también lo que tiene que ver una comunidad educativa, como es la Escuela 732, la construcción, ya hoy finalizando, del parque solar fotovoltaico, pero por otro lado también esto que hace, ¿no?, al ingreso y egreso de productores que transitan hacia esa zona y también los barrios. Por eso era importante este ripio de 2.500 metros desde la avenida Intersecciones, desde la avenida 25 de Mayo y 1 de Mayo hacia el paraje 50, también justamente con el anuncio del gobernador, con una reunión con productores que también se viene gestionando hace mucho tiempo, de poder continuar ese ripio hacia el paraje 42 por tramos, me parece sumamente importante. Y nosotros estamos acá para poder llevar las problemáticas y las demandas y también los sueños de nuestra comunidad. Y ahí nos van a ver trabajando en cada una de las necesidades y las problemáticas que tenga nuestra comunidad, como también lo estamos haciendo todo lo que tenga que ver con el ripio en la avenida Néstor Kirchner, que es otra de las avenidas que también estamos trabajando y se está no solo haciendo ripio, sino también nivelación de calles, colocación de tubos de hormigón en determinados sectores donde no teníamos alcantarillas para justamente el mejor drenaje del agua. Estamos haciendo estudios técnicos también y trabajando junto a entidades del gobierno de la provincia en colaboración para hacer obras que queden y que realmente perduren en el tiempo y sobre todo que beneficien a nuestros vecinos y a cada uno, ¿no?, de los que circulamos dentro de la ciudad. Entonces, hay cuestiones muy importantes nosotros desde el municipio, con recursos propios, también trabajando, que lo hemos hecho y ahora volvemos a hacer una planificación nuevamente. Nos estamos reponiendo de esas inundaciones, de aquella inundación histórica del 30 de septiembre. Eso es
0: el fenómeno natural por ahí, es llevar el ripio. Se vuelve a salir con la lluvia, tratar de arreglar las calles nuevamente, también tiene sus costos, Marcio.
1: Tiene sus costos y principalmente Tres Isletas carece de una infraestructura urbana, que es lo que nosotros hoy estamos poniendo en orden y estamos dotando en distintos lugares de obras que obviamente transformen la calidad de vida de la gente. Entonces, por ahí nos encontramos que no es solo el arreglo de calle o la reposición de un ripio, sino que son otro tipo de intervenciones las que tenemos que realizar, y es allí donde nos van a encontrar. Nosotros desde que asumimos la gestión estamos con la limpieza de los canales troncales, pero también de cada uno de los canales dentro de toda la que es la localidad y por supuesto todo el sector periurbano, todo lo que es ejido municipal, pensando y trabajando de manera articulada con el gobierno de la provincia, pero también en las zonas rurales con los consorcios camineros. Siempre fuimos muy respetuosos del trabajo interinstitucional y del lugar que cada uno tenemos, y creo que eso también hace grande a nuestra localidad, porque ahí están donde se ven los resultados. Y me parece importante contarle a la comunidad que no es un trabajo que lo venimos haciendo desde hoy, sino que lo estamos haciendo desde diciembre del 2023, que asumimos la gestión de gobierno, porque justamente el factor climático viene afectando a nuestra localidad. Venimos trabajando también en un programa que lo hacíamos antes y después tuvimos que hacer un parate por la situación económica que tiene que ver con el alumbrado público, instalando y haciendo obras menores en lugares donde no había iluminación pública, que la verdad que Tres Isletas creció, se expandió en distintas quintas, barrios donde no tenían el servicio de la electrificación. Hoy, a través también de gestiones que hemos realizado ante el gobierno de la provincia, podemos decir que ya nos quedan pocos barrios nuevos que no tenían el servicio y que hoy la tienen, pero por otro lado también el municipio, con recursos propios, está instalando y haciendo obras de iluminación en distintos sectores, en convenio y con un acuerdo de trabajo con la Cooperativa Energética Maipú. Hemos podido hacer un tendido de iluminación pública en la Villa Rural Carlos Palacios. La verdad que un lugar que tiene que ver con un sector rural importante, donde también las últimas inundaciones que tuvimos se vieron muy afectadas. Hemos terminado con la colocación de tubos también en toda la parte que da justamente con la ruta donde teníamos que hacer un trabajo importante para que el agua drene y vaya todo lo que tenga que ver con el canal norte de nuestra ciudad. Así que bueno, trabajando en distintos lugares, nos van a ver todos los días ordenando, y estamos con un plan ambicioso de ordenamiento de calles, van a ver que están las maquinarias trabajando, estamos con colocación de tubos de hormigón, estamos con limpieza de canales, limpiezas de alcantarillas, reconstruyendo cada parte de nuestra red, digamos, vial, pero también por otro lado, todo lo que tiene que ver con el alumbrado público, con la instalación de tanques de aguas comunitarios, importante para algunos barrios. ¿Por qué? Porque nosotros todavía carecemos de la conectividad, del agua potable, y que la verdad que los vecinos, el agua hoy es esencial, y no llegábamos a cada uno de los sectores. El municipio de Tres Isletas distribuye agua para consumo en prácticamente los distintos parajes y colonias del departamento, pero también en distintos barrios y quintas de nuestra comunidad. Entonces, bueno, estamos con un sistema importante de colocación de tanques de agua comunitario para que la gente pueda tener agua constante, y no solamente cuando nosotros acerquemos a los lugares. Venimos ya trabajando con instalaciones en todo lo que tenga que ver Quinta Sánchez, Chacra 13, también ahí tenemos trabajos importantes que vamos a comenzar a hacer, de todo lo que tenga que ser el alumbrado público en ambos lugares. Por otro lado, también en uno estamos gestionando, como es Chacra 13, ante el gobierno de la provincia, y en Quinta Sánchez sí lo vamos a hacer con recursos propios del municipio, poder instalar toda la red de alumbrado público, que fue un pedido justamente de los vecinos del barrio. Pero también vamos a seguir trabajando en toda esa zona con cuneteos, con limpieza de canales. Hemos adquirido una bomba de extracción de agua, justamente porque ese es el sector inundable de nuestra localidad. Entonces también obras pequeñas, pero también haciendo ya prevención y preparándonos ante el fenómeno del Niño. Barrios, como para hablar, tenemos muchísimos, pero vamos a trabajar en cada uno de ellos. Y bueno, con este plan también importante, con esta planificación de todo lo que tenga que ver con colocación de ripio, también vamos a unificar, ¿no?, criterios de trabajo para poder unir determinados barrios y que tengan salidas en días de lluvia. Pues nosotros reconocemos que uno de las problemáticas más importantes que tiene Tres Isletas hoy son las calles. Son intransitables realmente, y hoy podemos decir que ante la adversidad, este municipio, con recursos propios, con una administración responsable, con una gestión de gobierno en territorio, está poniendo estas cuestiones como prioritarias para poder llevarle primero tranquilidad a nuestros vecinos, y segundo, para ordenar todo lo que tenga que ver la circulación de nuestros vecinos, pero principalmente también esto de poder unir cada uno de los barrios y que puedan tener salidas en días de lluvia. Y vamos a seguir trabajando, por supuesto, incansablemente, como lo venimos haciendo.
0: Marce, apenas comenzábamos, y decía, apenas comenzaba tu gestión, también decías, soy del diálogo, soy del respeto institucional. ¿Pensás que desde el gobierno provincial también tuvieron una mirada especial hacia Tres Isletas? Porque, bueno, veíamos inauguraciones, como por ejemplo en materia de seguridad, en lo que tiene que ver en la parte rural, distintas inauguraciones, bueno, el asfalto, sabemos que son gobierno o oposición, pero esto por ahí de ir a pedir al gobierno, de tener este diálogo, como decís vos, hace que Tres Isletas hoy sea favorecido.
1: Bueno, el diálogo existe, el diálogo institucional debe estar siempre, por supuesto que nosotros desde este lugar demandamos mucho más. Nosotros nos gustaría hoy poder tener distintas obras que están en gestión, que no la tenemos, pero que sí hay un diálogo y un acompañamiento permanente en cuanto a lo institucional. Creo que eso debe existir sí o sí. Esa mirada hacia los problemas que tiene Tres Isletas me parece importante abordarla junto con el gobierno de la provincia, y entendemos la situación también, que bueno, todos los municipios queremos poder llevar adelante obras importantes, pero sí destacamos esto en la priorización de las cuestiones, que Tres Isletas tenga esta mirada. Y por otro lado, por supuesto que hay muchas cosas que nos gustaría como gestión de gobierno llevarlas adelante, que están en gestión y que, bueno, estamos también esperando respuestas para poder seguir avanzando. Hay cosas que por ahí nosotros trabajamos de manera mancomunada, de manera articulada, esto del acompañamiento permanente a los establecimientos educativos desde nuestro lugar como municipio. Nosotros trabajamos interinstitucional, justamente acompañando a cada uno de los establecimientos educativos de nuestra localidad y del departamento Maipú. Lo hacemos también con salud, lo hacemos también con seguridad. ¿Por qué? Porque si bien no es competencia directa desde el municipio, pero somos nosotros los que estamos en territorio.
0: Son los primeros a la que van a gestionar el municipio.
1: Y somos nosotros los que de manera articulada llevamos las respuestas hacia adelante. Pero después hay otras cuestiones que tienen que ver ya más con decisiones del gobierno de la provincia y con gestiones que obviamente acompañamos y que solicitamos para poder llevar adelante. Pero sí destaco el diálogo y también agradezco porque justamente esto que tiene que ver con determinadas acciones que hacen a mejorar la calidad de vida de la gente, la realizamos de manera conjunta.
0: ¿Cuál sería el pedido? Decir, bueno, se trabaja institucionalmente con salud, con educación, con seguridad, pero ¿cuál sería el pedido? Me imagino por ahí alguna obra pública pendiente que serán varias, pero ¿cuál será el pedido puntual hacia el gobierno de la provincia, Marcelo?
1: Bueno, hacia el gobierno de la provincia, la verdad que tenemos muchos proyectos presentados que creo que hacen, ¿no?, a mejorar la calidad de vida de nuestros vecinos. Una de las cuestiones que nosotros sí o sí necesitamos es el acceso al agua. Sabemos que está en gestiones. Necesitamos, obviamente, la terminación del acueducto para poder dotar del servicio de agua potable a nuestra comunidad. Por supuesto que también en cuanto a todo lo que es prioritario para nosotros, por supuesto que la salud es un tema muy importante en nuestra comunidad. Nosotros acompañamos indirectamente muchísimo en todo lo que tenga que ver a la salud de nuestro departamento y de nuestra localidad, indirectamente. Y lo digo indirectamente, ¿por qué? Porque desde el municipio acompañamos a todas aquellas familias que deben trasladarse, a todas aquellas familias que realmente necesiten poder obtener atenciones de mayor complejidad. Obviamente, la situación que siempre lo hablamos y que también venimos dialogando y tenemos ese diálogo permanente, que nuestros centros de salud rurales tengan esa atención tan necesaria a cada una de las comunidades, que tengamos las atenciones médicas correspondientes. Y nosotros, en ese diálogo permanente, también está la gestión, pero también está el acompañamiento. Está el acompañamiento porque es algo que la comunidad nos demanda. Y por supuesto, por otro lado, bueno, uno quiere seguir trabajando en todo lo que tenga que ver, recién lo hablábamos con vos, no solo las 10 cuadras, porque la gente te dice, sí, pero no solo las 10 cuadras, sino no, hay mucho por hacer. Y por supuesto también que en seguridad necesitamos poder contar que lo venimos trabajando con el ministro de seguridad, con todo lo que tenga que ver con nuestro centro de monitoreo, pero también con la división de género en la comunidad. Tres Isletas, la verdad que creció y se expandió y necesitamos poder tener obras y poder atender mejor a la comunidad. Y bueno, con educación, obviamente, hay muchas obras, todavía tenemos obras pendientes en ejecución, como es el jardín, que fue una creación en el barrio Alianza, una obra que también está inconclusa, que va avanzando de a poquito, esperemos que pronto la podamos tener, como así también la del paraje El Quemadito, una escuela secundaria, que fue un proyecto de sustitución de edificios. Son obras que hemos hecho la gestión ante el gobierno de la provincia y sabemos que también el gobierno de la provincia las ha hecho ante Nación. Entonces, bueno, venimos trabajando con obras que han quedado y que no se han concluido y que nosotros tenemos hoy la responsabilidad de seguir gestionando para poder contar con eso. Por supuesto que proyectos Tres Isletas tiene muchos y que necesitamos poder llevarlo adelante. Muchas veces nos vemos limitados por la falta de maquinaria. Nosotros hoy un problema que tenemos desde el municipio es la falta de maquinarias para poder brindar los servicios, de poder hacerlo con mayor dedicación primero, pero de calidad, y carecemos justamente de las maquinarias necesarias. Por eso también el diálogo es importante, y hoy la situación económica creo que nos afecta a todos en gran medida, y es donde, bueno, uno debe priorizar como gobierno local en este caso y hacer las gestiones correspondientes para poder seguir llevando adelante determinadas acciones. Quiero destacar el trabajo que venimos haciendo, que tiene que ver con el pavimento, con todo lo que tenga que ver el ripio, la limpieza de canales. Nosotros quizás como municipio solo no lo íbamos a poder llevar adelante y no lo íbamos a poder abordar. Por eso también el agradecimiento al gobernador de la provincia por la predisposición y por el trabajo en conjunto en beneficio de nuestra comunidad. Y esperemos, ¿no?, en lo inmediato poder seguir abordando y llevando adelante obras que dinamicen a cada una de las localidades, en este caso a la nuestra, y que bueno, Tres Isletas sea ese Tres Isletas que todos soñamos, con crecimiento, con desarrollo. Y ante este contexto también déjame agradecer a quienes confían en la gestión de gobierno en esta localidad, que tienen que ver con los proveedores, con quienes en este tiempo hemos tenido, ¿no?, un entendimiento de poder seguir hacia adelante ante la adversidad, ante esta situación económica que estamos atravesando, y gracias a las instituciones, a los proveedores, a los emprendedores, a los empresarios, a los comerciantes, nosotros hemos podido, a los productores, hemos podido continuar llevando adelante cada uno de estos servicios, atendiendo a la comunidad con gran esfuerzo, y principalmente a nuestros trabajadores municipales, a quienes son los que a diario prestan sus servicios, a quienes nos acompañan, porque sin ellos hoy el municipio no podría estar al frente de todo lo que estamos haciendo.
0: Recién entraba al municipio y veía año 2023, quedaba en primera categoría el municipio de Tres Isletas. ¿Te diste cuenta que vas a ser la primera intendenta, por lo menos en una gestión de gobierno, que el municipio de Tres Isletas es de primera categoría, en esto que hablas del crecimiento sobre todo?
1: Sí, bueno, de primera,
0: En los papeles.
1: En los papeles, exactamente, eso también, que quede claro, digamos. De primera en los papeles, obviamente que tenemos que seguir trabajando para ser municipio de primera categoría con todo lo que eso implica. Hoy por hoy seguimos siendo un municipio de segunda, ¿sí? Entonces hay que seguir trabajando para que eso se materialice y se cumpla.
0: Esto sobre todo porque decías en el crecimiento se extendió a Tres Isletas, y por ahí sabemos que por ahí, en el cambio de categoría no corresponde por ahí la misma coparticipación, se tiene que trabajar con lo que llega de ayuda, pero bueno, ese es el trabajo que te va a tocar de ahora en más.
1: Pero por supuesto, vuelvo a decir lo mismo, hay prioridades y uno debe priorizar. Ojalá hoy ya hubiésemos tenido todo organizado en la estructura municipal y bueno, y seguir trabajando y gestionando, que lo vamos a hacer para que Tres Isletas realmente sea un municipio de primera categoría, como corresponde y con todo lo que debe hacer. Hoy por hoy seguimos trabajando desde nuestro lugar, nunca dejamos de atender nuestra comunidad, siempre hemos estado atendiendo la localidad, tanto la zona urbana como toda la zona rural. Todo nuestro departamento Maipú, que es amplio, que la verdad que las problemáticas y las necesidades han afectado tanto al sector productivo y a las instituciones que están en cada uno de los parajes y las colonias, que realmente nosotros hemos estado acompañando y lo vamos a seguir haciendo como desde el primer día lo hicimos en la gestión de gobierno. Las adversidades son muchas, pero nosotros estamos para poder acompañar procesos. Por eso también nos ponemos del lado de quienes día a día trabajan para poder salir adelante, para poder brindar lo mejor y que este departamento Maipú siga siendo ese departamento productivo, agrícola, ganadero, forestal, hoy con la incursión también de la apicultura, ya también en otra instancia, con miel orgánica. Entonces, bueno, hay un sector productivo importantísimo, nuestros pequeños productores de nuestras instituciones que nuclean a todo el sector productivo. La verdad que hemos estado trabajando todos juntos porque es triste y es doloroso ver cuando aportan todo lo que tienen, trabajan de sol a sol y que no acompañan la situación económica, pero peor aún cuando lo climático pega fuerte y que de la noche a la mañana te encuentres sin nada y todo tu esfuerzo no esté. Entonces nosotros entendemos esa situación. Soy hija de productor, o sea que me crié en el campo, entiendo de lo que es estar en cada uno de los lugares, pero principalmente destacar la capacidad de reponerse ante estas adversidades y de salir adelante. Creo que eso hace lo que caracteriza a nuestra gente, y por eso Tres Isletas es un crisol de razas, y por eso van a encontrar acá gente trabajadora, gente que responde, gente solidaria, y por supuesto que ese trabajo también se debe mucho a las instituciones que hacen y que hicieron historia en nuestra comunidad y que hoy se siguen manteniendo vivas, pero principalmente con un crecimiento importante y con un legado importante en la comunidad.
0: Marce, queda la invitación para martes 18 y miércoles 19, no solo la gente de Tres Isletas, sino la gente de la provincia se acerque, sobre todo, por ahí estaría bueno que se acerquen de otros lugares a ver los artistas locales de la ciudad de Tres Isletas. Bueno, después tendrán los artistas ya que están consagrados a nivel provincial y a nivel nacional.
1: Sí, por supuesto, los invitamos a todos el 18 de agosto, el 19 de agosto, en un aniversario más de nuestra querida localidad. Siempre son bienvenidos, siempre Tres Isletas los recibe con los brazos abiertos. Nos destacamos por poder acompañar, ¿no?, todo lo que tengan que ver estos eventos que nos unen como comunidad, pero también no solo es el aniversario de la ciudad, sino que Tres Isletas tiene muchas cosas para mostrar, para ofrecer, para que la gente pueda venir, pueda disfrutar, pueda compartir con amigos y en familia, como siempre nos gusta decirnos a nosotros, compartir en comunidad. Y sin lugar a dudas los esperamos a todos porque Tres Isletas los recibe así, los recibe con la calidad de su gente. Siempre el que viene, nosotros decimos con todos que el que viene a Tres Isletas después quiere volver porque realmente se lleva lo mejor de nosotros. En tu caso, vos te quedaste acá con nosotros, así que viniste a hacer una nota y te terminaste quedando en Tres Isletas. ¿Qué más ejemplo que ese podemos mostrar, ¿no? Pero realmente nos llena de satisfacción y de orgullo que nos llamen de otros lugares y nos digan, la verdad que queremos felicitarla, que fuimos a Tres Isletas, encontramos una ciudad linda, la calidez de la gente, el recibimiento, el poder compartir, el sentirse como en su casa. Yo creo que eso es lo que nos identifica. Por eso invitamos a todos que vengan, que estén, que compartan con nosotros. Y que bueno, que entre todos celebremos esos 89 aniversarios que están pronto a cumplirse, porque hay para celebrar historias, hay para celebrar adversidades, hay para celebrar logros, crecimiento, desarrollo y por supuesto también un presente y un futuro mejor para todos.
0: Marcela, queremos agradecerte la gentileza por recibirnos aquí en el municipio y los micrófonos de la voz de los intendentes siempre abiertos.
1: Muchísimas gracias a ustedes y bueno, un abrazo inmenso a todo el equipo de La Voz de los Intendentes y por supuesto, son parte de la celebración de estos 89 aniversarios, son parte de nuestra localidad, así que bienvenidos y acompáñennos a celebrar con toda la comunidad de estos 89 aniversarios.
0: Ahí estuvo con nosotros Marcela Duarte, la intendente de la ciudad de Tres Isletas.
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Quisiera verte un rato como entonces, reviviendo en tus patios rumor de pasos idos, recuerdos que quedaron en el tiempo y que quieren volver en este vals sentido.

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1: Buenas noches.

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0: Y bueno, nos vamos al palo, ¿no? Una noche tremenda esta, loco. Mucho calor, mucho fuego acá adentro. Y nos vamos a ir con más fuego todavía. Se viene, y si hay garantías también, los chiquitos.
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No saben cuánto esperamos este momento. Yo no quisiera hacerlos esperar tanto, pero veo muy pocas playeras afuera. En la tribuna también falta playera, si no, no seguimos nada, ¿eh? Nos vamos a organizar.

0: cumpleaños para todos, gracias.
1: ¡Aplausos, México!

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1: Julio Vareiro, buenos días.
2: Muy buenos días, Gustavo. Muy buenos días, Nicolás, Alfredo, querido gran equipo de trabajo, oyentes y seguidores. Muy buena mañana. ¿Cómo están? ¿Cómo andan esta semana cortita que

0: ritmo de trabajo.
1: Sí, y la verdad que bien, buen fin de semana largo, distendido.
0: ¿Puedo descansar?
1: ¿Eh? ¿Cómo?
0: ¿Pudo descansar? ¿Puedo despegarte un poco?
1: Yo sí, un poquito. Tiré un tirito el viernes, dos tiritos el sábado, un tirito el domingo y tres tiros el lunes. Estoy bien.
0: Mire usted, qué bien.
1: Sí, me voy a hacer práctica.
0: Claro, claro. No hay que dejarse estar, lunes hay que mañana. Siempre seguir la rutina.
1: Sí. Bueno, no Julio, claro. ¿Dónde estás?
2: Tirador serial.
1: Hola, Julio.
0: Hola, Alfredo, hola.
2: Aguantá, Bam Bam.
1: Bam Bam. ¿Te acordás que había un boludo ahí en las redes sociales que se llama Bam Bam?
0: Hay que iniciar con buen humor esta mañana, gris.
1: Tres tiros a Olivero, dos de Sevilla. Dale, Julio, ¿dónde estás?
0: Ahora el tema es, los tiros, ¿son potentes?
1: Oh. Mirá,
0: ¿pega el blanco o no pega el blanco?
1: 30-30 o 308.
0: Ah, mire usted.
1: El que está del otro lado y entiende sabe ya.
0: Claro, 30-30 bueno.
1: O 308. Que el 308 es el equivalente al 762.
0: Mira usted lo que se entera uno, ¿no?
1: Dale, vamos.
0: Lo que es. Bueno, mira, Gustavo, te cuento. Estoy ubicado sobre calle Santa Fe 2200, en el límite entre lo que es el barrio Toba. Mira lo que es esta cloaca reventada totalmente en la vía pública. Un mal olor impresionante. Esto lleva más de dos semanas que está así. Fíjate, todo esto es aguas cloacales. Totalmente desperdiciada por la calle. Y va hacia lo que es la laguna, en teoría, aquí, pero el mal olor que
1: ¿qué
0: genera
1: barrio,
0: en la
1: ¿qué
0: zona,
1: barrio, Julio, qué
0: recordemos
1: barrio?
0: Que aquí hay algunos comercios.
1: Sí. Julio, ¿qué barrio?
0: Esto es el límite entre el barrio Toba y Villa Luisa, ya viene a ser. Sobre calle 16 y Santa Fe.
1: Ahora yo pregunto, la gente que está ahí debe pagar impuestos. ¿Por qué los barrenderos se concentran en el micro y macro centro nomás? ¿Por qué no barren las calles así de lo que es la periferia, que también tiene asfalto, se puede juntar la basura? ¿Por qué no vemos empleados municipales en esos sectores? Yo voy a decir algo, yo respeto mucho, pondero y agradezco el trabajo de los empleados municipales, pero le voy a hablar a quienes los manejan, a quienes los coordinan, a quienes les designan tipos de funciones y las distintas áreas. En una cuadra a veces, muchas veces se ve hasta 15 personas barriendo una sola cuadra. Cuando bien podés poner tres. Y así abarcar mucho más el territorio. Pero vos no vas a ver en esa zona nunca un empleado municipal de barrio y limpieza haciendo su laburo. Mirá la mugre que hay ahí. Y hay dos cuestiones. No están los municipales y los vecinos que son recontra mugrientos.
0: Claro.
1: Porque ahí hay basura que se puede poner en un recipiente, en una bolsa de residuos, en un canasto. Ahí hay mugre desde hace mucho tiempo. Miren las botellas plásticas, esas de material desechable, descartable. Eso está ahí hace mínimo un año tirada ahí. Miren la tierra, todo se va acoplando, se va acoplando, se va acoplando. Y eso sabe dónde va, a las bocas de tormenta, va a las cloacas y después revienta todo. Después se inunda todo, después el agua no escurre. Ahí hay, miren, ahí hay el moho, o no sé cómo se llama eso que está ahí abajo, de color verde, tiene otro nombre quizás, no me sale ahora. Pero eso lleva ahí mínimo un mes, mínimo. Entonces aquí es donde la municipalidad tiene que abrir su radio de acción. Y me gustaría que le preguntes a alguien ahí, Julio, algún vecino, si está, si paga los impuestos, si paga barrio de limpieza, si paga el famoso ABL.
0: Claro, a ver, vamos a ver si podemos dialogar con algún vecino.
1: Porque a mí me contó un pajarito dentro del municipio. Roy dijo que le va a limpiar la calle, le va a barrer la vereda, le va a cortar el pasto, le va a podar los árboles a la gente que paga los impuestos. Lo demás que esperen, le va a hacer a todo, lo va a atender a todo, pero prioridad tiene el que paga los impuestos. Mira, anda para atrás, Julio, anda para atrás. Mira, ¿dónde está esa botella? ¿Eso qué es? Esa es una boca de tormenta, ¿no es cierto?
0: Claro, sí.
1: Bueno,
0: sí,
1: mira
0: sí,
1: dónde
0: sí,
1: está esa botella. En dos segundos entra ahí. Y después, el vecino sucio, el municipio que no digamos, extiende su radio de acción respecto al barrio de limpieza, después se inunda. Y la gente recién se acuerda de que hay que limpiar y recién se acuerda que hay que reclamar. Mirá lo que es enfrente. O sea, en ambas veredas, en ambos cordones, es una mugre. Pero eso es una mugre.
0: Así es, en ambos sectores de esta calle estamos.
1: Bueno, esto hablando. Es repetitivo en muchos sectores de resistencia. Mirá lo que es eso. Eso va todo a las bocas de Ternet. Se tapa todo, hermano. Se viene. Estamos en alerta por el tema del niño. Puede ser la presencia del niño más tremenda de la historia. Y no tomamos conciencia. Mirá lo que es esa mugre ahí. Eso lleva tiempo ahí. Esto no es de ahora, esto no es del fin de semana, Julio.
0: No, claro, esto tiene más de dos semanas, más de un mes.
1: La acumulación de tierra, la sedimentación de tierra ahí en el lugar, data mínimo de un mes, mínimo. Mirá lo que es eso. Mirá, ahí estamos llegando a otra boca de tormenta, ¿o no?
0: Estamos llegando a la otra boca de cloacas.
1: Mirá. Bueno, mirá, ¿cómo no va a reventar la cloaca? ¿Cómo no se va a tapar la boca? Mirá lo que es eso. Y bueno, viste, encima que no tenemos un servicio de cloaca como la gente, en donde existen, mirá lo que es, eso es una puerqueza, es una asquerosidad. Dos cuestiones. Tenemos vecinos sucios, vecinos, ¿cómo que se dice? Flotantes, ¿no? ¿Cómo es? Cuando uno viene un rato, nomás pasa por ahí, ¿cómo es? No me sale el término.
0: Sí, vecino flotante,
1: ¿Qué pasa? No, pero es otro término cuando vos atravesás un sector momentáneamente o por pocas horas y no te radicás ahí. Tiene otro nombre. Pero bueno.
3: En tránsito.
1: Bueno, sí, qué sé yo. Bueno, el mugriento que pasa ahí, pero no vive ahí. Pasa por ahí, pero no vive ahí. Ahora entiendo yo que Alejandro Aradas, el presidente del Consejo, digamos, se reunió y en esto unió al oficialismo y oposición en el Consejo de la Municipalidad de Resistencia para comenzar a sancionar a los vecinos sucios. No solamente a eso, sino también creo que el tema de las chacaritas y todo eso. Bueno, se ha viralizado un video, que creo que lo tenemos publicado en Alerta Urbana, como en una Toyota, en una 4x4, la gente va y tira la basura a cielo abierto. Y un vecino comprometido lo firmó, lo dejó expuesto. Yo odio la palabra scratch. Los dejó expuestos. ¿Tenemos el audio de eso? A ver, lo ponemos con audio. Aguantá un ratito, Julio.
0: Sí.
1: Dale. Esto es el barrio España. Mira cómo está la doña ahí, recostada por la camioneta. Miren lo que es ese contenedor, hermano. No da más el contenedor. Eso también quiere decir que cada cuánto pasan ahí a limpiar los contenedores. Ahí también tenemos agua
4: servida. Buenas tardes, ¿cómo andan? Acá estoy viendo cómo tiran la basura, ¿eh? Esta patente, este señor que está ahí. Gracias por traernos la basura, ¿eh? No, gracias por traer la basura a este barrio, muchas gracias. ¡Qué chico! ¡Vaya y tire en su casa!
1: ¿Qué dijo?
4: ¡Vaya y tire en la vereda de su casa!
1: Le dejamos gracias, para los chicos, dice. Bueno, miren la camioneta, ¿qué patente tiene? ¿Con qué comienza? ¿Con qué letra comienza? Con la I. Cero, último, cero kilómetros. Cero kilómetros. No tenés un contenedor en tu casa, no tenés un cesto en altura, no tenés bolsita, no podés comprar bolsa de residuos y guardar la basura en tu casa. No podés recorrer la ciudad de última y tirar en un contenedor. Bueno, miren lo que es el contenedor de al lado también, ¿eh? Pero tenés semejante camioneta, hermano. Recorré.
2: Recordá que el fin de semana hay un trabajo en otro horario.
1: Sí, no, pero ahí no hay basura el fin de semana en ese contenedor, Nico. Disculpame, ahí no hay solamente basura el fin de semana, ¿eh? Ahí no hay solamente basura el fin de semana. Y si vos vas y tirás ahí es porque tenés el dato que ahí es un basural a cielo abierto, ¿no? Bueno, Julio, ¿qué te dice? ¿Pudimos hablar con algún vecino? Yo quiero saber si pagan los impuestos.
0: A ver, acá hay un vecino de... Vamos a ver, vamos a fijar aquí. Buen día, vecino. ¿Cómo está? ¿Cómo anda? Estamos en vivo y en directo mostrando aquí la mugre y la cloaca que tiene al frente de su casa.
5: Sí, hace un tiempo la pasada se terminó un tiempito. Y ahora, otra vez, ya hace un tiempo...
0: ¿Ustedes cómo están aquí con el impuesto municipal, con el impuesto inmobiliario? ¿Están pagando al respecto?
5: Sí, pagamos moderadamente, no es que pagamos de corrido, nomás de cada principio de año cuando hay...
1: ¿Una moratoria?
5: ¿Cómo es?
0: ¿La moratoria? ¿Una anual?
5: Entonces ahí pagamos, sí.
0: Ahí, ¿y aquí se desvían los empleados municipales trabajando en la zona o alguien al respecto, limpiando, barriendo, desmalezando?
5: Sí, desmalezando, sí. Sí, pero
1: barrido.
0: Barrido
5: poco, ese no.
1: Ahí
5: ha sido muy poca.
1: Preguntale si entiende el señor que la basura en la calle era irresponsabilidad también de los vecinos.
5: No.
0: También entiende que aquí también la irresponsabilidad de la basura en la calle también son de los vecinos.
5: Y sí, ¿no? De todo, Pero la municipalidad agarra a veces, viene y barre y deja los montoncitos de basura, que ahí no me trae la misma historia.
1: Ahí está.
0: ¿Aquí los días de lluvia se suelen inundar?
5: No.
1: Bueno, van a empezar a inundarse si nos faltan esa basura.
5: Acá para inundarte un día de lluvia tiene que estar para micas. A veces que le entra agua ahí, a la vecina.
1: A la vecina.
5: Cuando llueve mucho.
1: Acá
5: tiene que llevar por lo menos 300 mililitros de un saque para que
1: está. Preguntaré cómo están con las cloacas.
5: Yo nunca me inundé. Y en el 83 que había problemas con el agua.
1: Preguntarle cómo están con las cloacas, Julio.
0: El tema de cloaca aquí, ¿cómo están las cloacas?
5: ¿Cómo es
1: usted? Si se le tapa la cloaca, si él tiene servicio de cloaca.
0: ¿Tiene servicio de cloaca? ¿Se tapa la cloaca?
5: No, yo tengo. Mi cloaca anda bien. No pasa nada con mi cloaca.
1: Ahí está.
5: Lo que no tienen cloaca es acá que no se dirían. Porque largan ahí en la calle.
1: Lárganle
0: la calle. Muchas gracias por su tiempo.
5: No, hay por
0: muy amable.
1: ¿Vieron lo que dijo el hombre? Que no tienen cloaca y tiran en la calle. Largan en la calle. No, la deuda cloacal que hay en Resistencia es tremenda. Yo no quiero ni imaginarme Barranquera, ni quiero imaginarme Fontana, ni me quiero imaginar las localidades del interior de la provincia del Chaco. Si en el área capital no hay servicios de cloaca en muchos lugares, la verdad que es tremendo. Bueno, Julio, quedó más que evidente. Muchas gracias, Julio.
0: Muy bien, Gustavo.
1: Repetimos el barrio y el lugar, por favor.
0: Estamos ubicados sobre calle Santa Fe, el 2200. Estamos en límite entre lo que es el barrio Toba, aquí a metro está la escuela también, la escuela primaria del barrio Toba, y en el límite con Villa Chica. Estamos aquí a metros del puente que todavía no lo han solucionado, no lo han arreglado.
1: ¿El puente tampoco?
0: Tampoco.
1: A ver, ¿dónde está el puente?
0: Ahí nos vamos a acercar. Mira, está totalmente destruido. Mire, después del informe.
1: Es un asco. Eso es, la gente tiene que juntarse también, buscarse un horario, todos los vecinos, y decir, bueno, esta vez limpiamos nosotros, le juntamos toda la basura, llamemos a la municipalidad que venga que la lleven. Pero después, barrio de limpieza. Pero eso es de vieja data, eso nos ensució este fin de semana largo. Eso también habla que los vecinos, los frentistas, también, pónganse el saco. Y si se enojan, salgan y díganme, no, Gustavo, no somos nosotros, estás equivocado, son los de afuera, son unos sucios.
0: Pero el olor que hay acá...
1: No, sí, el olor a mierda, Julio. Olor de lo que busque.
0: Bueno,
1: y en ese puente, vos estuviste la vez pasada, ese puente en cualquier momento se va a caer. ¿Están esperando que se caiga alguien ahí? ¿Están esperando que se rompa algo? ¿Están esperando que se lesione a alguien? ¿Están esperando que muera alguien para intervenir ese puente? Encima, por donde se puede pasar, están los tornillos afuera y te revientan las cubiertas.
0: Sí.
1: Y si motos... te caes, te reventás vos.
0: Claro, mirá lo que es. Totalmente no podés transitar.
1: Eso necesita una intervención. Mirá lo que es la peatonal de la baranda. La senda peatonal de lo que es todo el sector de baranda. Mirá lo que es eso. Tenés que hacer rapela ahí para cruzar. Es a ver, cada paso por ese puente es un curso de supervivencia.
0: Está
1: intensivo,
0: todo
1: movido. Es un curso de supervivencia intensivo. La laguna, ¿cómo está?
0: Mira, está totalmente tapado con maleza.
1: Bueno, eso es responsabilidad del APA. Pásenle a Pilar esto, por favor, al ingeniero Pilar. Mirá lo que... Eso necesita un desmalezado, necesita un descarrizado urgente, una máquina ahí que limpie. Y yo no soy ingeniero, pero me doy cuenta que eso hay que limpiar.
0: Mira, ahí está cruzando una moto.
1: Mirá cómo va la moto, mirá. ¿Un vehículo? ¿Sabés qué? Mirá lo que es el medio del puente,
3: la
1: mirá.
3: Basura de este lado.
1: ¿Sí? No, sí, la basura, eso. Mirá lo que es el medio del puente. ¿Qué están esperando? ¿Que se caiga alguien? Díganme la verdad. Si están esperando que se caiga alguien.
3: Mirá la basura.
1: Sí, la mugre que hay ahí abajo. Sí, es un asco, es una puerqueza eso.
3: Y hay que tener en cuenta el tema del niño.
1: Sí, claro. Ahora yo pregunto, ¿por qué no se puede hacer la misma intervención en este lugar de cómo se hizo la Laguna Sector, Julio? Que quedó un espejo. Quedó hermoso eso.
0: Claro, quedó muy lindo después de tanta lucha de los vecinos y de reclamos que hacían debido al basural que se generaba.
1: Hay que tener cuidado nomás que algún hijo de mil asesino descuartizador no tiene parte de un cuerpo nomás, pero bueno.
0: Sí, lamentable.
1: Mirá lo que es eso. No, esto es, pero esto es ahí. La gente que tira ahí puede ser de afuera, pero también son de los que están ahí alrededor nomás, que la hacen más fácil. A ver, una intervención urgente del APO y la municipalidad. Vialidad provincial también, pásenle esto al ingeniero Canela. Porque el tema del puente creo que es responsabilidad de vialidad provincial. Pásenle esto al ingeniero Canela, urgente.
0: Y recordemos que están trabajando en forma conjunta, salieron informes de municipio, APA y vialidad con respecto al tema de los trabajos del Niño, el trabajo de arreglo de...
1: El gobierno cuando salió la alerta del Niño, el gobierno provincial convocó a todos los intendentes independientemente del color político. Se anduvo quejando Maidana de Colonia Lisa, nomás creo, pero bueno. La verdad también que los intendentes tienen que hacer inversiones, tienen que hacer intervenciones, pero porque esto no es de ahora, esto no es de ahora. Y dijeron especialistas, todo lo que se haga ahora no va a haber tiempo para terminar las obras para sufrir el embate del Niño. Entonces con lo que hay que reforzar y potenciar lo que tenemos, se juntan todos y trabajan en defensa de la gente. Pero ahí lo que sucede ahí es histórico, eso es histórico. Entonces le pasamos producción al APA, tema La Laguna. A la municipalidad, tema basurales, barrio de limpieza, y a vialidad provincial, tema del puente. Ese puente ahí tiene que ser intervenido inmediatamente. Inmediatamente. Puede caer una persona ahí, se puede lesionar y hasta se puede morir. Si cae un vehículo con personas adentro, porque se desmorona o se quiebra el puente o se rompe, también puede ser una tragedia. Están esperando para que después hagan una conferencia de prensa y diga, vamos a hacer las intervenciones que corresponden, 1.000 millones. Porque vieron que cuando sucede una tragedia, después la gente ni mira los números. Háganlo ahora. Gracias, Julio.
0: De nada, Gustavo, hasta el próximo informe.
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0: Perfecto, hasta luego.
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1: Buenos días.
9: Buen día, Gustavo. Buenos días al equipo, la audiencia de la radio.
1: Yo no lo quiero poner en un aprieto, pero aquí estamos en una sana discusión, debatiendo, mejor dicho, no discutiendo, y queremos saber lo siguiente, si es que usted tiene conocimiento como jefe de la policía de la provincia del Chaco. En los gimnasios Viva, en los creo que solo fueron 2 o 3 gimnasios que se allanaron aquí en el área metropolitana, le pregunto, ¿se secuestró drogas? ¿Se secuestró armas?
9: Bueno, Gustavo, primero, obviamente, lo que es de público conocimiento... los allanamientos lo hizo Policía Federal Argentina a requerimiento de un juez federal de Rawson.
1: Sí.
9: Desconozco la verdad que se secuestró exactamente por acta. Sí. Pero entiendo de que no se secuestró estupefaciente dentro de los gimnasios. Tengo entendido que sí documentación que interesaba a la causa. Eso ahí. Sí.
1: Ahí está. Bueno, lo saco de este tema, aclarado, no se secuestraron droga en Viva, solamente documental que interesan a la causa y que son un nexo con la causa madre que se origina en Rawson, en el sur. Ahora le pregunto, lo saco de este tema. ¿Se tomó un descanso?
9: A ver, sí, sí.
1: ¿Recargó Gustavo baterías?
9: Sí, sí, sí. Sí, bueno. Sí, ocupé 10 días de licencia de enviado.
1: Lo cubrieron muy bien, general Romero. El general Silva estuvo a la altura de las circunstancias sobradamente. Le tocó también amacarse al general Silva, ¿eh?
9: Sí, sí, sí, a ver, en definitiva, todo el personal superior de la institución tiene la misma capacidad, por eso son personal superior, así que no. Si falta uno, no hay problema, siempre el otro está a la altura o mejor inclusive que el funcionario que está de licencia.
1: General Romero, con respecto a los hechos policiales de trascendencia, ¿le podemos consultar sobre algunos casos muy puntuales?
9: Sí, Gustavo. Sí,
1: vamos a ver, con el primero.
10: Homicidio en Miraflores, un padre. ¿Cómo le va, comisario general? Muy buenos días, Alfredo Jiménez, lo saludo. Un padre entregó a su hijo y el arma del crimen, Nicolás Alegre, de 23 años, murió desangrado tras recibir una puñalada en la piedra, y su padre entregó a Ramiro Juni, de 21 años, y el cuchillo.
9: Sí, el hecho ocurrió en la localidad de Miraflores, el sábado por la noche, ya madrugada del domingo. Comisaría de la localidad de Miraflores toma conocimiento de un herido de arma blanca que se estaba desangrando en la vía pública. Obviamente, urgente, se constituye la prevención policial, ya no encuentra el herido, ya lo habían trasladado hasta el hospital, donde termina falleciendo por la herida provocada por un arma blanca en la arteria femoral de la pierna. Rápidamente, de las averiguaciones que se practicaron en el lugar, se estableció la identidad del victimario. Personal policial se constituyó al domicilio del mismo. El padre hace entrega del autor del hecho, como así también del arma utilizada para cometer el homicidio. Así que ya está esclarecido el hecho. Habría ocurrido en ocasión de riña en la vía pública.
1: Bueno, es una cuestión intrafamiliar que no hace a la seguridad pública en sí, que nada tiene que ver con la prevención de la policía.
9: Es así.
1: Estas dos personas decidieron matarse y bueno, y uno murió.
9: Sí, fue un desorden en la vía pública, sí, básicamente.
1: Ahí está.
10: Sí. Balacera en Barranqueras, dos detenidos por atacar una casa, Griselda Merentiel y Máximo Sotelo fueron aprehendidos por balear una vivienda, donde una mujer resultó herida grave.
9: Sí, el hecho ocurrió en Villa Las Malvinas, Barranqueras, jurisdicción de la segunda, comisaría segunda de Barranqueras, donde en primera instancia tomamos conocimiento del ingreso de una femenina con herida de arma de fuego, específicamente en el omóplato. Bueno, de las averiguaciones practicadas en el lugar, se supo que el hecho se habría originado porque un joven había sustraído un celular. Eso fue lo que motivó el desorden ahí entre víctimas y victimarios, con este saldo que de una persona, una femenina, herida de arma de fuego. Están detenidos los autores del hecho, un masculino y una femenina. Así que eso es lo que...
1: ¿Cuál es el estado de salud de la mujer, general Romero, se sabe?
9: Ya fue dada de alta.
1: Bueno, hubo una balacera, hubo un tiroteo, hubo un ajuste de cuenta. ¿Es un ajuste de cuenta narco? ¿Es un ajuste de cuenta familiar? Hubo un tiroteo en Avenida Lavalle, corríjame usted si estoy equivocado.
9: Sí, Lavalle, Avenida Lavalle, calle 16 aproximadamente.
1: Sí,
2: ¿dónde tenemos? Cachilo entregó el arma.
1: A ver, contamos la noticia.
2: Buen día, jefe.
9: ¿Cómo le va? ¿Cómo anda?
2: Tiroteo en Avenida Lavalle. Cachilo se entregó con el arma. Miguel Simec, de 25 años, resultó herido en un forcejeo. Darío Pérez, de 43, se presentó en la comisaría, entregó el arma y quedó a disposición de la fiscalía.
1: La información que tenemos es que esto es un problema de vieja data y se ajustaron las cuentas este día.
9: Sí, así es. El hecho ahí rectifico. Ocurrió en Lavalle y calle 1, en la entrada de Villa Dorico, precisamente. En un supermercado que está ahí en la esquina.
1: Sí.
9: Ahí ocurrió el hecho.
1: Sí.
9: Se aprecian claramente en los videos. Baja la víctima de los disparos. Estaciona su moto. Se encuentra en la vereda con su antiguo rival, aparentemente. Se entrecruzan palabras. Bueno, luego se toman a golpes de puño. Después ya no se puede apreciar en el video porque salen del foco de la cámara. Luego reingresa nuevamente a la imagen de la cámara la víctima, ya tomándose parte del cuerpo, evidentemente víctima de un producto, un disparo de arma de fuego. Desde ese lugar obviamente es trasladado al hospital Perrando, donde está en estado reservado. El victimario posteriormente se entrega en comisaría décima y hace entrega de un arma de fuego, revólver calibre 32 o 38, no recuerdo. Según sus dichos, el mismo victimario le quita ese arma a la víctima y con esa misma arma es la que se produce el disparo.
1: Sí, a ver, el trasfondo de esto, ¿cuál es la hipótesis que maneja la policía, la justicia?
9: No, problemas de vieja data, ya siempre tenían denuncias anteriores.
1: Problemas de índoles personales, de diferentes
9: personales.
1: Caracteres. Nada, ¿tiene algo que ver el narcotráfico aquí en esta cuestión?
9: No, Gustavo, no, problemas directamente de... Sí.
1: ¿De pollera?
9: Personales entre ellos.
1: Ah, personales entre ellos. Bueno, General Romero, muchísimas gracias y bienvenido a Alerta Urbana, muy amable.
9: Bueno, gracias Gustavo, hasta luego.
1: Que tengamos muy, muy buenos días. Bueno.
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1: ¿En el estudio?
2: Sí, señor, en este momento nos está visitando María Gómez, ex jefa de Bomberos Voluntarios. Denunció que su hija mencionó.
1: Sí, es mayor. Sí.
2: Dayana Belén Fernández y sus dos hijos de 10 y 5 años continúan sufriendo amenazas y hostigamiento por parte de la expareja de la mujer. Pese a contar con denuncias y botón de pánico y una restricción perimetral, según relató, el hombre habría amenazado con incendiar la vivienda del abuelo de los niños. La familia asegura haber realizado entre 5 y 6 denuncias y reclama una respuesta efectiva por parte de la justicia.
1: María, bienvenida a Alerta Urbana.
11: Hola, ¿qué tal? Buen día, Gustavo. ¿Cómo estás? ¿Cómo está toda la producción?
1: Nosotros muy bien. Bueno, reclamás que la justicia acelere los trámites y tome medidas con respecto a esta persona.
11: Sí, Gustavo, mira, la verdad, desde hace casi un año mi hija está separada. Esta es la tercera vez, cuarta que se separa. Siempre volvía porque, bueno, lamentablemente tenía que volver porque dependía económicamente de él. No es una persona que tiene ingresos, que es una persona adinerada, digamos, pero él no la permitía trabajar. Ella estaba haciendo la carrera de medicina, tuvo que dejar la carrera de medicina porque se presentaba en la facultad y le hacía escenas increíbles. Dejó eso, el hostigamiento que ella sufrió durante todo el tiempo en el que ella estuvo en convivencia con esta persona es atroz. A todo esto, después, bueno, dejó la carrera de medicina, comenzó con la carrera de enfermería, lo mismo. Hay unos audios que ella anoche me mandó y yo anoche tomé conocimiento de que mi hija intentó, por lo menos, o tuvo pensamientos suicidas para terminar con esta situación. Hoy se liberó de esta persona, no del todo, porque lamentablemente él y la familia de él están haciendo hostigamiento. La nueva pareja de él, inclusive, está haciendo hostigamiento al nene de 10 años. Lo llama por teléfono, le amenaza por teléfono. La chica trabaja en Todovidrios, que está por la Belgrano. Él está trabajando acá por Avenida Lavalle al 440, en un taller mecánico. Siempre trabajó ahí.
1: ¿Cómo se llama él?
11: Vega Axel Nicolás.
1: Sí, y la actual pareja que también...
11: Y la actual pareja, mi hija, ya le pidió, por favor, que cese con el hostigamiento hacia el nene, que no se comunique
1: más. ¿Cómo se llama
11: más.
1: La chica?
11: La chica se llama Mariana... Ya te digo.
1: Bueno, todas las personas mencionadas en este programa tienen su derecho a réplica, por supuesto, pero queremos saber en profundidad de qué se trata. Ahí, María, mostrame, pasame las denuncias. Ah, no, ahí la estamos mostrando, pero mostrame, la vamos a mostrar físicamente. Esas son todas las denuncias.
11: Todas las denuncias están acá y tiene el botón antipánico también que le... ¿cómo es? Lo volvieron a actualizar, también está ahí todo. Sí. Está la denuncia hecha del día sábado a la noche, donde se presenta, sábado, domingo a la noche, no, sábado a la noche, no, sí, donde se presenta, domingo a la noche fue donde se presentaron el Día del Niño, una sola vez en el mes, una sola vez en o sea, se presentan o tratan de hacer problemas los días especiales. Nunca se preocuparon por los chicos, no preguntan cómo están los chicos. El día domingo, que fue el Día del Niño, se presentaron en el domicilio.
1: Nueve denuncias, conté yo.
11: De mi expareja, que es el papá de mis hijos, abuelo de mis nietos. Se presentó la mamá de Axel con otra señora, que aparentemente es la cuñada. Hizo atropello de domicilio, amenazó. Y lo más grave de todo esto es que amenazó incendiar la vivienda si no permitían, si él no permitía llevar las criaturas, que ellos lleven las criaturas. Esta persona que tiene una perimetral estaba a 30 metros de la casa. Mi hija estaba llegando de trabajar. Y lo peor de todo esto es que esta mujer a los gritos le decía al papá de mis hijos, o sea, al abuelo de los chicos que estaban en ese momento en el lugar, lo acusó de violador, violó a mis nietos. Eso fue a los gritos en la casa, más todos los demás insultos que te podés imaginar. El nene de 10 años le agarró una crisis de nervios, se puso a llorar impresionante, no había manera de pararlo. tratamos de tranquilizarlo entre todas las familias, están haciendo un daño psicológico terrible a los chicos. Y nosotros dijimos no mandarles más, porque hace un mes atrás, la última vez que se le intentó, la madre intentó que los chicos vayan y estén con el padre, porque nunca hubo impedimento de contacto, siempre ella trataba de mandar a los chicos con su papá. La última vez no sabemos en qué situación estaba, pero estaba. Me dice mi nieto más grande, 10 añitos tiene, y me dice, abuela, yo le vi a mi papá como nunca. Y textuales palabras, me dice, él no es de tragar mocos, abuela. ¿Y qué me

0: No pestañeaba, no parpadeaba, me dice. Y a mí me dio miedo a mi abuelo. Yo le tengo miedo a mi papá, abuela, me dijo, porque tenía cara de loco.
1: ¿Vos presumís que estaba drogado?
0: Nosotros presumimos que sí.
1: Él cuando estaba con tu hija tenía problemas de consumo?
0: No, pero
1: No.
0: no solamente eso, sino que después de eso mi nieto me cuenta de que en reiteradas oportunidades, cuando iban los chicos, o sea, los dos nenes, el de 5 años y el de 10 con el padre los llevaba alcoholizados. En reiteradas oportunidades estuvieron viviendo, porque no tiene casa fija, estuvieron viviendo ahí por Marconi, en donde vivía anteriormente la madre y ahora está nuevamente la hermana viviendo en ese lugar. El padre se acostó a dormir la siesta, los chicos estaban con él, el padre se acostó a dormir la siesta totalmente alcoholizado, está sobre Marconi, el nene de 5 años intentaba abrir la puerta para salir afuera a jugar y el hermanito tuvo que sentarse sobre la puerta para impedir que el hermano de 5 años salga a la calle y le atropelle un auto. Todo ese tipo de cosas nosotros nos estamos enterando ahora, porque
1: ¿Y la
0: ahora
1: justicia
0: cuenta
1: del
0: el
1: menor
0: tipo.
1: qué dice?
0: Mira, nosotros hicimos todas las denuncias, la cantidad de denuncias que hay acá. Hay riesgo, porque como yo digo, a ver, ¿para qué determina la justicia? Y es lo que yo no entiendo, y es lo que yo quiero que, si se puede sacarle al aire a la fiscal, que es María Fernanda Abraham, la fiscal de género. Yo no entiendo para qué proceden a entregar un botón de pánico. ¿Para qué sacan una medida judicial que es una
1: Bueno,
0: perimetral y la persona estuvo
1: yo te voy
0: a
1: a decir,
0: 10 metros
1: yo
0: de
1: te voy a
0: mi
1: decir
0: hija?
1: algo. Lo que hace la justicia en cuestión de género para
0: Últimamente.
1: proteger a la mujer, el botón antipánico no es impedimento para un violento. La restricción escrita, que es la perimetral, mucho menos. Han ocurrido femicidios
0: Sí.
1: pese a tener botón antipánico y una perimetral.
0: Sí.
1: Porque la justicia, es mi interpretación, cree que con la entrega de un botón propiamente dicho, físicamente, o de una aplicación instalada en el celular, más un oficio que manda a la comisaría, que tiene que ver con una perimetral, ya cumplió su función.
0: Sí.
1: Pero un monitoreo, un seguimiento, no se hace.
0: No se hace. Y esto es lo más grave de todo, Gustavo. ¿Por qué te digo? Porque, a ver, creo que la provincia del Chaco es una de las primeras provincias con mayor cantidad de femicidios a nivel nacional. Y hoy que nosotros estamos atravesando una situación horrible como esta, porque es no vivir tranquilo, acompañarle a mi hija
1: Sí.
0: todos los días hasta
1: Él
0: el
1: tiene una
0: trabajo.
1: tobillera, una pulsera.
0: Nosotros solicitamos ahora, porque bajó la línea 137 a la comisaría 14 el día domingo a la noche, y doy gracias a todo el personal policial que la verdad se comportó muchísimo, hicieron bien su trabajo, es más, inclusive el jefe de la policía también hizo todo lo que se tenía que hacer, pero ¿de qué sirve que la policía haga su trabajo si la justicia no acompaña? ¿De qué sirve que la policía haga todo lo que tenga que hacer dentro de toda la esfera que a ellos les corresponde, pero la justicia no acompaña? Nosotros estamos, o sea, como yo digo, a ver, y yo voy a dejar responsable, Gustavo, de todo esto. Voy a dejar responsable a la doctora, que es la fiscal de violencia de género en este momento y que está en este momento activa, creo que hasta el día 21, que es la señora María Fernanda Abraham. A ella le voy a responsabilizar, y lo digo públicamente, a ella le voy a responsabilizar por lo que pueda llegar a sucederle a mi hija, a mis nietos y al resto de mi familia, porque hay amenazas telefónicas
1: de muerte
0: por parte de la familia de él, inclusive a partes de integrantes de mi familia que son otros hijos míos.
1: ¿Amenazas de muerte?
0: Amenazas de muerte.
1: Quedó más claro.
0: Amenazas de incendiar la vivienda con los menores adentro. ¿Te parece que tenemos que seguir esperando a que me traigan o mi hija dentro de un ataúd, o dentro de un ataúd uno de mis nietos o uno de mis otros hijos? La justicia no está actuando, Gustavo. Yo no sé qué está pasando con la justicia. La verdad, creo que la cantidad de femicidios que hubo dentro de la provincia se podían haber evitado si la justicia hacía su trabajo como corresponde. Pero la justicia, tenemos la cantidad de denuncias que hay hechas, todas las denuncias están comprobadas, todas las denuncias, o sea, y no actúa. no actúa. O sea, y yo, como digo, le responsabilizo públicamente

0: públicamente a la doctora, a la fiscal María Fernanda Abraham, si a mi hija le llega a suceder algo o a alguien de mi familia, porque hay amenazas de que van a volver al domicilio o al domicilio de mi expareja, que es el abuelo de los chicos, donde están los chicos, porque ella a la mañana trabaja, cuida a un adulto mayor, a la siesta está toda la siesta hasta la tarde, 6:30, 7 de la tarde con los niños, y de ahí se va a estudiar enfermería. Y hay amenazas por parte de la hermana de él hacia ella, ahí están las denuncias hechas, hay amenazas de la hermana de él y de la familia de él hacia mis otros hijos, hay amenazas de la madre de él y de, creo que es la cuñada de la madre de él, que hicieron atropello de domicilio, gritaron una barbaridad que como acá de otra cosa, voy a dejar a los chicos a disposición de la justicia para que la justicia realice todos los exámenes que se necesitan para comprobar de que los niños están bien cuidados, no son niños abusados, son niños que estamos tratando de proteger todo el tiempo, inclusive hasta su salud mental. Y esta familia se presenta en el domicilio y hace todo este tipo de cosas, insulta de la manera que insulta, agrede, como te digo, al abuelo, que es el que le está cuidando por ahí, cuando él no puede, me dice, Mari, ¿la puedo llevar a los chicos que los cuido? Sí, tráelos, lo cuidamos entre él, yo o los otros tíos. Nunca quedan solos. Y el recibir ese que violás a mis nietos, violador, sos un violador, y si no me dejas ver mis nietos, te voy a prender fuego a la casa y no me importa si los chicos están adentro. Eso no es amor de nieto. Eso es, o sea, por eso digo, ¿qué estamos esperando? Que la justicia no actúa. Y está todo asentado en las denuncias, Gustavo.
1: Vamos a tratar de entrevistarla a la fiscal y averiguar, ahora te vamos a pedir un número de expediente. Ya le sacaron foto a la producción y al juzgado de menor y la familia que está interviniendo. Ojalá que actúen rápido, pero principalmente preservar y contener psicológicamente y por supuesto protegerlo físicamente a estos dos menores, a tu hija, y que no tengamos que lamentar un hecho grave y actuar sobre el efecto como ya nos tiene acostumbrado la justicia.
0: Es que bueno, justamente eso es lo que estoy tratando de evitar, que esto no pase a mayores, y por eso justamente sí le dejo responsable a esta señora que es la fiscal, que el día domingo a la madrugada, entrando a día lunes, yo me comunico nuevamente después de haber salido de la comisaría, haber llegado a la casa de mi hijo donde estaban los niños siendo contenidos porque nosotros estábamos haciendo las denuncias pertinentes, y el más chiquito viene corriendo, me abraza, se pone a temblar y me dice, abuela, mi papá nos quería prender fuego, mi papá nos quiere quemar, abuela, y se puso a llorar. Los chicos anteriormente, te comento todo esto para que se sepa, los chicos anteriormente, tengo fotos de la situación en la forma en la que vivían, en una casita súper precaria, estaban en una, era una piecita aproximadamente de 3 metros por 3 metros, con una divisoria en el medio donde solamente entraba una cama cucheta, nada más. Ese era el lugar donde tenían los chicos. Del otro lado, un lugar totalmente húmedo. Y si yo hoy te pido que baje un móvil a constatar el lugar donde vivía mi hija, donde era sometida mi hija, donde nosotros no podíamos meternos hasta que ella dijo, mami, basta, necesito ayuda, basta, porque no daba más, y ahí tomamos intervención nosotros, al lugar donde ella hoy, después de casi un año, está viviendo con sus hijos, se cambió de casa, nosotros le ayudamos a terminar su casa, a techar su casa, no tiene piso, no tiene el cielo raso, no está revocada la casa, pero es una vivienda digna donde ella está viviendo, y es un sacrificio de ella.
1: Y está tranquila.
0: Está tranquila, tenía goteras, todo en el lugar donde goteaba arriba la cama, Gustavo, donde ella vivía con su pareja.
1: Sí, a ver, la situación social que atraviesa un sector importante de la provincia del Chaco, es quizá la misma, pero independientemente de la situación de pobreza, inclusive de indigencia, el amor está presente, los padres cuidan a sus hijos y la salen a luchar todos los días. Que vos seas pobre, que vos estés atravesando una situación de esta naturaleza, que vivas de esa manera, no te habilita ni te justifica que seas un violento.
0: Lo que yo te voy a comentar es otra cosa. Nosotros ahora pusimos abogado,
1: sí,
0: para que se determine y que se ponga a los chicos a disposición de la justicia, porque esto no puede quedar así. ¿Vos sabés cómo actúan en el barrio cuando una persona se lo señala como violador?
1: Le queman la casa,
0: lo linchan, lo pueden matar. Y los chicos están en ese domicilio, Gustavo. La mayor parte del tiempo están con su abuelo.
1: ¿Hay denuncia formal o solamente?
0: Están las denuncias formales.
1: ¿Lo denunciaron a tu expareja, abuelo de tus nietos, por violación?
0: Esta señora se presentó en la comisaría 14ª y lo denunció. No sabemos qué denunció. Sabemos que hay una denuncia.
1: ¿Cuándo hizo la denuncia?
0: El domingo a la noche. Ellos llegaron a la casa del abuelo de los chicos. Ellos hicieron atropello de domicilio. Ellos fueron a insultar. Ellos fueron a amenazar. Ellos fueron a denigrar a una persona.
1: ¿Y en base a qué denunciaron por violación al abuelo de los chicos?
0: No, no sé. Y eso, ellos fueron a hacer la denuncia. O sea, no entendemos.
1: ¿Los chicos comentaron algo?
0: El más grande llegamos nosotros al lugar porque nos llamaron y nos avisaron de lo que estaba pasando. Fuimos nosotros al lugar, ya no estaban más. Y el más grande estaba llorando y me dice, abuela, a mi abuelo le dijeron que era un violador y se puso a llorar. Y el nene sabe perfectamente todo lo que es esta palabra porque nosotros le enseñamos que no tiene que tocar.
1: ¿La tutela de los chicos, la guarda de los chicos, el cuidado de los chicos, quién la tiene?
0: Mi hija.
1: ¿Y ella vive con tu expareja? ¿Ella vive con su papá?
0: Ella vive a 3 cuadras de la casa.
1: ¿Le deja con el abuelo materno porque ella va a laburar?
0: Porque ella va a trabajar.
1: Va a trabajar. Está.
0: Ella va a trabajar.
1: Bueno. Vamos a averiguar todo esto, María, vamos a ver qué pasa. Y por supuesto que las partes mencionadas, la otra parte tiene también su derecho a replicar en la urbana, porque aquí hablan todos. Muchas gracias, María.
0: No, gracias a vos, Gustavo, gracias a toda la producción. Y espero que, así como en su momento, el día domingo, alguien se presentó de Comisaría de la Mujer y nos dijo de que iban a solicitar la detención de manera inmediata de este sujeto y que iban a solicitar que se le coloque una tobillera, para el resguardo, para resguardar un poco más a mi hija. Porque
1: la justicia tuvo que haber, ya con toda esta denuncia, tuvo que haber determinado eso. La
0: y lamentablemente no, o sea, no, evidentemente están esperando otro hecho de sangre para intervenir y es lo que no va no.
1: Ojalá
0: quiero
1: que se
0: haga
1: eco de este reclamo público y lamentablemente tienen que llegar a los medios algunos hechos para que la justicia se haga eco y actúe y evitar una tragedia.
0: Estoy avisando con tiempo, Gustavo, de todas las cosas que están sucediendo, que después no me diga que no habían denuncia, que después no digan de que nadie se movió, que después no digan nada de todo esto. Y como te dije, la responsabilizo directamente a la fiscal de género María Fernanda Abraham por todo lo que pueda llegar a suceder desde ahora en adelante con mi hija, con mis nietos y con el resto de mi familia.
1: Muchas gracias, María.
0: Gracias a vos y gracias a todos ustedes por este acompañamiento y por hacer visible esta problemática que creo que muchos en todas partes del mundo tienen, pero acá en la ciudad de Resistencia evidentemente es algo que lo toman con mucha liviandad, la justicia lo toma con mucha liviandad. Hasta que no haya una mujer con un charco de sangre, no actúa.
1: Muchas gracias.
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5: Hola, buen día.
6: Hola, buen día.
5: Sí, ¿con quién tengo el gusto de hablar?
6: Bueno, me llamo Celia y yo quería, en realidad estoy buscando trabajo.
5: Sí.
6: Sea de limpieza, para hacer trámites, buscar medicamentos. La verdad que yo soy jubilada, pero como usted se imaginará, no alcanza. Precisamente, mi hija más chica termina el secundario en el 6º año, es abanderada y lo único que me pide es su recepción.
5: Claro.
6: Y como se imaginará, los costos son elevados y, bueno, la verdad que se me complica. Y la alternativa más factible es buscar trabajo, ¿no es cierto?
5: Sí, escúchame, ¿tenés disponibilidad horaria, Celia?
6: Sí, excepto los lunes, los martes y los viernes, que sí trabajo.
5: Sí.
6: Ya hace 3 años más o menos que trabajo. Y los otros días tengo disponibilidad horaria.
5: ¿Martes, miércoles, jueves sería y sábado también?
6: El lunes, sí. Miércoles, jueves y sábado. Domingo, la verdad que, como le digo, soy jubilada y yo necesito un ingreso extra para...
5: También, otro de los puntos también, Celia, ¿no tenés problema de que sea en cualquier punto de la ciudad?
6: Y yo me manejo en colectivo, en medio de transporte no tengo, no tengo, pero, como le digo, necesito el ingreso, así que yo me, me pido estos medicamentos, que me lleve a Fontana.
5: Vos sos de Barranqueras, o sea que...
6: Soy de Barranqueras.
5: Vos sos de Barranquera, de las 116 viviendas de Barranqueras, o sea que lo mejor para vos y lo más cómodo sería conseguir el trabajo en la zona de Barranqueras.
6: O no, en Resistencia, porque como me movilizo en colectivo, me convendría en Resistencia, porque tenemos como línea más directa, digamos.
5: Sí.
6: Y colectivos en Barranqueras, así que se maneja en Barranqueras como no hay.
5: Y además también...
6: yo estudio, conocimientos tengo, digamos.
5: Sí. O sea, vos lo que pretendés es trabajo de limpieza o realizar cualquier trámite.
6: No. Problema con eso no hay, pero la verdad que lo que se presente.
5: ¿Cómo se tiene que contactar la gente con vos, Celia?
6: ¿Y se puede comunicar a través de WhatsApp?
5: Sí, danos tu número. Vamos a hacer un flyer con esto.
6: Dale, 3625.
5: Sí.
6: 307486.
5: 3625-307486, tenés disponibilidad horario. Recordame los días que tenés disponibilidad horaria.
6: Lunes.
5: Sí.
6: Miércoles. Sí. Jueves. Y sábado.
5: Y sábado. Muy bien. Y sos de Barranqueras. Y tenés otro trabajo. Tenés otro trabajo, o sea que podés acreditar de que...
6: Sí, totalmente.
5: Bien,
6: sí, tenía otros incluso, pero viste que con la situación económica actual, la gente también fue recortando algunas cosas y bueno.
5: Bien, bien, Celia, nos ocupamos del tema.
6: Dale,
5: gracias, excelente jornada
6: amable,
5: para
6: adiós.
5: Vos y que consiga trabajo.
6: Igualmente. Gracias, Fabián.
5: Muy bien.
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7: ¿Ya?
8: Sí, buen día.
7: ¿Cómo le va? ¿Su nombre?
8: Martín de Miguel Ángel.
7: ¿Qué le anda pasando, Miguel Ángel?
8: Bueno, mira, esto que yo te voy a comentar no es nada político, es antipolítico lo que está pasando, es una realidad. Lo que estamos viviendo, lamentablemente, las personas que no tenemos acceso a una mutual...
7: ¿De dónde sos, Miguel Ángel?
8: De Charata, de Charata.
7: Bueno... ¿Y cuál es el reclamo? ¿Qué, acceso a qué? ¿Cuál es el problema que estás teniendo?
8: Bueno, te comento.
7: Sí.
8: En el tema de la parte oncología, ¿sí?
7: Uh-huh.
8: Bueno, viene así. Resulta que, bueno, nosotros, mi señora se enfermó. Estábamos acá en Charata. Bueno, se estuvo perdiendo tiempo con una doctora. De la cual nos derivaron fuimos primero por la Breña a otra especialista ginecóloga y nos derivó de urgencia a Resistencia. ¿Sí?
7: Uh-huh.
8: Resistencia, bueno, se hizo una operación, bueno, como lamentablemente se terminó el presupuesto, fuimos al Hospital Ferrando, del cual yo del Hospital Ferrando me tengo que sacar el sombrero porque los doctores la verdad que hacen hasta lo imposible. Uno sabe la salud cómo está hoy en el día, ¿no es cierto? Lamentablemente deja mucho que desear la salud, pero bueno, hacen hasta lo imposible para atender los pacientes. Resulta que bueno, mi señora se terminaron todas las operaciones y la mandaron a hacer quimioterapia y radioterapia, en la cual en el Hospital Ferrando sí hacen quimioterapia, pero radioterapia no lo hacen, porque resulta que, te explico, el aparato que estaba en el Hospital Ferrando en el tiempo de Domingo Pepo se rompió, ¿sí? No lo arreglaron ni lo repusieron. Lamentablemente buscaron por la parte por un centro privado, del cual yo lo estuve viviendo ahí mientras estuve con el tema de mi señora, lo veía y lo veía lejano hacia lo mío, ¿me entendés?
7: Claro.
8: Resulta que la gente que está internada en el hospital con un problema oncológico al riesgo total de muerte, ¿no es cierto? Lo cargan en una camilla y lo llevan 10, 15 cuadras en un traqueteo, ¿me entendés? Hasta el centro, cuando el hospital podría tener sin ningún problema un equipo de radioterapia que no lo tienen y están pagando un privado, lo cual hoy, bueno, lamentablemente, a mí cuando me dan para hacer radioterapia y quimioterapia, las dos cosas en conjunto, me encuentro que cuando me voy a Cabín, que se llama un lugar que es externo al Hospital Ferrando, donde se hace el pedido, me dicen, no, mirá, esto te va a tardar, ¿cuánto va a tardar? Y bueno, 10, 15 días, bueno, listo, 10, 15 días, me volví a Charata, volví a ir de vuelta, uh-huh. Y me dicen, mirá, querés que te digamos la verdad, tal, lo que está pasando es que el gobierno no está pagando la deuda que tiene con el centro privado, y te cuento, la gente se está muriendo, yo mientras estuve ahí, te digo la verdad, mucha gente ha muerto acá en Charata, vos decías, ah, se quitó la vida fulano de tal, ah, mirá, se mató fulano de tal, y claro, lamentablemente, ¿qué te lleva a hacer de eso? Te lleva porque vos te encontrás en un momento, en una encrucijada, que no tenés la forma de afrontar los gastos de lo que sale un radioterapia, ¿me entendés? Uh-huh. Y justamente yo estaba con una señora ahí charlando y me dice, yo no sé cómo voy a hacer, me dice, yo la solución que voy a encontrar es, me dice, me voy a tirar del puente porque no quiero ser una carga para mis hijos y lamentablemente, ¿cuándo me voy a hacer esto si me voy a morir? Y lamentablemente acá en Charata un chico falleció, joven,
5: Miguel,
8: que podía haber peleado, Miguel, pero por esta circunstancia.
5: Miguel, ¿cómo te va? Buen día. Alfredo Jiménez te saluda. Al final, tu señora necesitaba hacer quimioterapia y radioterapia, más allá de los vaivenes, digamos, y del tiempo transcurrido, ¿pudiste lograr que le hagan la radioterapia a tu esposa?
8: No, porque estamos en un turno de 25 adelante nuestro, y eso está hace 2 meses porque el gobierno no está pagando la deuda que tiene con el centro privado.
7: Bueno, Miguel, vamos a averiguar esta situación, ojalá que se pueda mejorar. Vamos a pasar a las autoridades también para ver cómo es el tema de esta deuda y ojalá que pronto tengamos una
5: además también favorable para el usted, reclamo, ¿no? De él le vamos a pasar al Hospital Ferrando,
7: sí,
5: justamente
7: obvio.
5: Para ver si se puede aligerar,
7: agilizar,
5: se puede
7: el
5: ver,
7: tema del
5: agilizar el tema.
7: Claro. Si te y parece, también toda Miguel, la movida, ¿no? De Miguel de Charata, venir para acá, hacer su tratamiento. Así
5: el
7: que bueno, Miguel, gracias por contarnos esta realidad. Seguimos en contacto.
5: Nos ocupamos del tema.
7: Y nos ocupamos del tema. Te mandamos un abrazo, Miguel, y fuerzas.
8: Bueno,
5: y
8: gracias.
5: Saludos a tu esposa también.
8: Gracias. Muy
7: hasta
8: bien.
7: Luego.
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